0: cantón en el caserío, ahí en la aldea, ¿verdad? Gloria al Señor, mis hermanos de Honduras, que el Dios Todopoderoso les bendiga, mis hermanos de Belice, ¿verdad? Gloria a Cristo. Dios es bueno, Dios es maravilloso, hasta Canadá, Montreal, ¿verdad? Que sea Dios bendiciendo a cada uno de mis hermanos hasta donde llega esta estación de radio, ¿verdad? Allí los que quizás van a estar en la página de internet también, ¿verdad? De página de Facebook. Ahí Dios les bendiga grande y poderosamente. Vamos a meditar en unos dos capítulos del Salmo 96. Y su palabra dice, honrando al Padre, al Hijo y a su Santo Espíritu, cantad a Jehová cántico nuevo, cantad a Jehová toda la tierra, cantad a Jehová, bendecid su nombre, anunciad de día su salvación, proclamar entre las naciones su gloria, en todos los pueblos sus maravillas. Padre que estás en gloria en esta bendecida hora, Señor, te presentamos esta hora, Señor, de bendición, Padre, para cada uno de mis hermanos, mi Rey amado. Tú eres grande, tú eres maravilloso, Señor, gracias, Dios mío, porque nos das la oportunidad nuevamente el poder estar en cabina de radio. Señor, muchas gracias, Padre. Te pedimos, Padre, que sea usted bendiciendo la vida de mi hermana Lili y su familia, Señor. Llega, toca, muévete, Espíritu Santo. Da fuerzas cada día, Señor, ahí donde están mis hermanos en diferentes partes del mundo, Señor. Hasta donde llegue esta señal de radio, Padre, usted pueda llegar, usted pueda tocar, usted se pueda mover, Dios mío. Tú eres grande, tú eres maravilloso, Señor. Tú vives, tú permaneces para siempre, Señor. En esta hora, Padre, declaramos, Señor, que usted viene moviendo su mano poderosa, su mano fuerte, Señor amado. Tú eres digno, digno de toda adoración, de toda alabanza, Padre. Vengo obrando, Señor, ahí donde está la necesidad, ahí donde está el dolor, la angustia, la desesperación, Señor. Usted pueda llegar, usted pueda tocar, Señor. Muévete, Espíritu Santo, a través de esa alabanza, Señor. A través de su palabra, a través de la oración, Señor. Su gloria sea movible, Padre. Y que esa palabra pueda llevar, Dios mío, restauración a las almas, Padre. Señor, tú eres grande, tú eres maravilloso, Padre. Tú eres digno, digno de toda adoración, de toda alabanza, mi Rey. En esta hora declaramos, Señor, que usted pondrá su mano poderosa, su mano fuerte, ahí donde está la necesidad, Señor. Ahí donde está la angustia, el dolor. Ahí, Padre, donde está, Dios mío, esa desesperación, Señor. Venga obrando, venga tocando, venga moviéndose, Dios poderoso. La gloria, la honra es suya, Padre. Yo sé que usted vive, que usted es maravilloso, Señor. Y que usted pelea las batallas, Señor amado, en esta hora, Dios mío. Visita, Dios mío, a cada oyente, Padre, en diferentes partes, ahí donde está una necesidad, Señor. Ahí llega, ahí toca, ahí muévete, Dios mío. Yo sé que usted vive y que usted es grande, Señor, y que usted pelea esa batalla, Señor, por muy difícil que sea. Usted está allí, Señor, venga manifestando su poder. Yo sé que usted es maravilloso, Señor. En esta hora, Padre, declaramos, Señor, que usted viene obrando, que usted viene tocando, que usted se viene moviendo, que usted pelea esa batalla, Señor, en el nombre maravilloso de Jesús. Te adoramos, Señor, te bendecimos, mi Rey, porque grandes cosas hace usted, Dios mío. Señor, manifieste su poder glorioso, lleva la sanidad, Señor. ¿Dónde está mi hermano? ¿Dónde está mi hermana, Señor? Llega, toca, muévete, Dios mío. Presentamos, Señor, esta hora de bendición, Dios amado, en el nombre de Jesús. Yo sé que usted restaura almas, Señor. Yo sé que usted habla, Señor amado, en el nombre de Jesús. Te adoramos, te bendecimos, Señor, porque grandes y maravillosas son sus obras, Padre. En el nombre de Cristo Jesús, te adoramos. Dios mío, presentamos la vida de mi hermana Felipa, Padre, que está en tus manos, Señor, está en esos controles, Dios mío. Señor, usted conoce, Padre, en el nombre de Jesús. Te pedimos, Señor, que sea usted fortaleciendo, dando fuerza, Dios mío. Muévete, Espíritu Santo, por el poder de su palabra. Declaramos, Señor, una tarde de poder, una tarde de bendición, una tarde en la cual usted se va a mover, Dios mío. Obra, Espíritu Santo, en el nombre de Jesús. Amén y amén. Gloria al Señor. Qué bueno es Dios, amados hermanos. Hemos presentado esta hora de bendición, amados hermanos. Sea Dios bendiciendo cada vida. Las líneas están habilitadas para que usted pueda allí, ¿verdad?, mandar su mensajito o su llamadita, ¿verdad? Vamos a complacer 4 alabanzas. Ya traemos una, amados hermanos. Falta la del patrocinador, ¿verdad? Gloria al Señor. Si se puede reportar, ¿verdad? Gloria a Cristo. Pues ahí nos puede enviar el mensajito o la llamadita, ¿verdad? Gloria a Cristo. Así, ¿verdad? Sea Dios bendiciendo la vida de mi hermana Normita, ¿verdad? Gloria a Cristo. Hasta allá donde ella se encuentra, ¿verdad? Mi hermana Araceli Córdoba, que Dios le bendiga grande y poderosamente. Sea Dios bendiciendo a cada uno, ¿verdad? Las líneas están habilitadas, amados hermanos. El tiempo aquí es apremiante. Usted se puede reportar. No sé si hay mensajitos. Gloria al Señor. Aleluya. Así vamos a complacer la alabanza que ya traemos. Y luego, ¿verdad? Usted se puede reportar, amados hermanos. Pues el espacio, ¿verdad?, está disponible para que usted pueda pedir su alabanza. Gloria al Señor. Aleluya. Dios le bendiga.
1: Dios le bendiga, hermana, que yo una alabanza.
0: ¿Cuál alabanza, hermana emérita?
1: Amén, hermana, yo una alabanza. Guarda tu corazón.
0: Amén, gloria al Señor. Dios me la bendiga, hermana emérita.
1: Bendiciones, hermana.
0: Amén, gloria a Cristo. Gloria al Señor. Amén. Dios le bendiga.
2: Amén.
0: Sí, dígame.
3: Creo que me complace con alabanza.
0: ¿Cuál alabanza?
3: Ven, mi Padre de Alfa y Omega.
0: Amén, mi hermanito. Ahí lo estaremos complaciendo. Amén. Bendiciones, mi hermano.
4: Dios le bendiga, hermana. Bendiciones. Me pueden complacer con la alabanza al regreso del Hijo Pródigo de Alfa y Omega. Bendiciones.
0: Amén. Gloria a Cristo. Qué bueno es Dios, amados hermanos. Ya mis hermanos ya se reportaron, ¿verdad? Gloria al Señor. Así les vamos a complacer, ¿verdad? Muchas bendiciones, amados hermanos. Pues no me dejaron solita, ¿verdad? Gloria a Cristo. Dije yo, ¿cuál les voy a poner, verdad? Gloria al Señor. Pero que Dios les bendiga grande y poderosamente, ¿verdad? Yo sé que hay muchos hermanos que no pueden, pero que ahí nos están escuchando, ¿verdad? Gócese, amados hermanos. Vamos a empezar a complacer sus alabanzas. Gloria a Cristo.

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1: Gloria al Señor. Qué bueno es Dios, amados hermanos. Ya hemos podido complacer, ¿verdad? Y las preciosas alabanzas. Dios es bueno, Dios es maravilloso, amados hermanos. Venimos en un momento de orar, en un momento de hablar con nuestro Dios. Y siendo Él, ¿verdad?, el que responde, amados hermanos, pues tenemos ese Dios poderoso que da respuesta, que lleva sanidad, que da consuelo y que nos da vida, amados hermanos, solamente de confiar en nuestro Dios. Ahí bendecimos la vida de la familia Márquez, ¿verdad?, hasta Honduras, ahí donde está mi hermana, ¿verdad? Le decimos que tenga fe y confianza en vuestro Dios, pues Él es grande. Y Él es nuestra protección, ¿verdad? En momentos difíciles, Dios se mueve, Dios está allí, amados hermanos. Ahí donde está la vida de mi hermano Roberto Nieto, ¿verdad? Gloria al Señor. Dios, ¿verdad? Hará una obra, ¿verdad? No sabemos cuándo, ¿verdad? Pero Dios está allí, ¿verdad? Gloria al Señor. Ahí donde está, ¿verdad? La vida de mi hermana Ana Barahón, hasta Maryland, ¿verdad? Que Dios la bendiga grande y poderosamente. Así venimos orando a nuestro Dios. Usted puede enviar su petición de oración y lo hacemos con todo el corazón, ¿verdad? Gloria a Dios. Aleluya. Padre, que estás en gloria en esta bendecida hora, Señor. Nos presentamos delante de tu presencia, mi Rey. Clamando la bondad, la misericordia, Padre. Ahí donde están mis hermanos, Señor. Ahí donde está la vida de mi hermana Lili, Señor amado. Y llega y toca y muévete, Dios poderoso. En la vida de su familia, Señor. En la vida de mi hermana Inesita, hermano Tomás, Dios mío. Señor, tú eres grande, tú eres poderoso. Tú eres digno de adoración, de alabanza, Padre. Venga manifestando su poder en la familia Benítez, Señor. Ahí donde están, Dios mío, en esos países, Padre, llega, toca, muévete, Espíritu Santo. Yo sé que usted vive y que usted es grande y que usted pelea la batalla, Señor, de cada uno, Señor amado. En esta hora, Señor, clamamos, Dios mío, por la vida del pastor Lino Cruz, Señor. Ahí visítale, Padre, y llega y toca y muévete, Dios mío. Por el poder de su palabra, Señor, declaramos la restauración de mi hermano, Señor. Tú has sido maravilloso, tú has sido grande, Señor amado, en la vida de mi hermano, Señor. Gracias, Dios, por la vida de mi hermano, Señor amado, en el nombre de Jesús. Te adoramos, te bendecimos, Señor, en esta hora, Padre. Restaura, Dios mío, esa operación, Padre. Muévete, Espíritu Santo. Por el poder de su palabra, Señor, visítale, toca, llega, Dios mío, a ti es la gloria, a ti es la honra, Padre, en esta hora, Dios mío, la vida de mi hermana Rosa Serrano, Señor, llega, toca, muévete, Dios mío, ahí donde está mi hermana, Padre, venga restaurando su salud, Dios mío, tú eres maravilloso, Padre. Esperamos respuesta de parte suya, mi Rey. Esperamos respuesta, Padre. Yo sé que usted es maravilloso, que usted se va a mover, Dios mío. Oh, Espíritu Santo, vengo obrando, Señor, en la vida de mi hermana Nairi Amaya, Dios mío, ayúdale, movete en la vida, Dios mío, mi hermana, ahí donde ella se encuentra, Padre. Fortalece su vida, toca, Dios mío, muévete, Espíritu Santo, en esta hora, Padre. Ahí visita a mi hermana, Señor, ahí donde está la vida de mi hermana Chepita de Chávez, Dios mío, clamamos la bondad, la misericordia, ponga su mano poderosa ahí en esa rodilla, Señor, muévete, Espíritu Santo, por el poder de su palabra, Señor, ahí donde está, Dios mío, la vida de mi hermano Roberto Nieto, Padre, Señor, mi hermano, espera un milagro, Señor, en esa rodilla, Padre, pon tu mano, Señor, pon tu mano. Allí, Dios mío, hasta ahí donde está mi hermano, Señor, visítale, Padre, obra, Espíritu Santo, ahí donde está la vida de mi hermano Dimas Márquez, Señor, pone tu mano poderosa, Dios mío, para usted no hay nada imposible que usted no pueda visitar a mis hermanos, Señor, llega, toca, muévete, Dios amado, por el poder de su palabra, Señor. Ahí donde está la vida de mi hermana Ruth de Reyes, Padre. Ayude a mi hermana, ponga su mano fuerte, su mano poderosa, Padre. Usted conoce, Padre, la necesidad, Dios mío. Allí llega y toca y muévete, Espíritu Santo, por el poder de su palabra, Señor. Clamamos, Dios mío, por la familia. Dios mío, Domínguez, Padre, ahí donde está la vida de mi hermana Lidia, Señor, restaura, ayúdale, movete, Espíritu Santo. Yo sé que usted vive, que usted permanece para siempre, que usted es real, Señor. Señor amado, ahí donde está la vida de mi hermana Rosa de Flores, Señor, ayúdale, Dios mío, muévete, Espíritu Santo. Ahí donde está la vida de mi hermano Francisco, Padre. Mira la vida de mi hermano Francisco, Señor, ayúdalo, Padre. Gracias, Señor, porque usted se mueve, usted es maravilloso, mi Rey. En el nombre maravilloso de Jesús de Nazaret. Ahí donde está la vida de mi hermana Mirtala Márquez, Señor. Te la ponemos en tus manos, la vida de mi hermana, Señor, está clamando, Padre, protección para su familia. Señor, muévete, Espíritu Santo, por el poder de su palabra, Señor. Llega, toca, muévete, Dios mío. Ahí donde está la vida de mi hermana Ana Barahona, Señor, hasta Merina, Padre. Visítale, toca, Dios mío, en el nombre de Jesús. Te adoramos, te bendecimos, Padre, en esta hora, Señor. Hay necesidad, Dios mío. Ahí donde está el dolor, la angustia, Padre, la desesperación. Esperación, Señor, usted pueda llegar, usted pueda tocar, usted se pueda mover, Señor. Yo sé que usted vive, Padre. Ahí donde está, Dios mío. La vida de mi hermana Patricia Ponce, Señor. Ayúdale, Dios mío. Fortalece su vida, Padre. Ahí donde está, Dios mío. La vida de mi hermana Rita Maravilla, Señor. Ayúdale, pone tu mano en esa garganta, Padre. Ahí en esos pies, Dios mío. Toda infección se va por el poder de su palabra, Señor. En esta hora, Dios mío. Dios mío, tú vives, tú permaneces para siempre. Fuera de usted no hay nada, Señor, que no podamos hacer, Padre. Yo sé que usted vive, que usted está allí, Señor. Vengo obrando, vengo examinando esos cuerpos, Padre. Ahí donde está la vida de mi hermana Miriam, Señor de Pérez. Llega, toca, muévete, Dios mío. Señor, para ti no hay nada imposible, Padre. Usted puede quemar, Dios mío, toda enfermedad, Señor. Obra, Espíritu Santo, por el poder de su palabra. A ti es la gloria, a ti es la honra, Padre. En esta hora declaramos, Señor, que usted viene obrando, Dios mío. Ahí donde está mi hermana, mi hermano, Señor, pasando por situaciones difíciles, Padre. Yo sé que usted llega, que usted toca, que usted se mueve, Dios mío. Obra, Espíritu Santo, ahí en ese hospital, Señor, ahí en esa cárcel, Padre, ahí hay un hombre, ahí hay una mujer necesitando de ti, Señor. Tú eres el mejor abogado, Dios mío, tú eres el que pelea la batalla. Usted está allí, Señor amado, en esta hora, Dios mío, declaramos, Señor, que usted viene obrando, que usted viene tocando, que usted se viene moviendo, Señor, a favor de su pueblo, mi Rey. Tú eres maravilloso, tú eres grande, Señor amado. La gloria, la honra es suya, Padre. En esta hora, Señor, vengo obrando, Dios mío, allá donde está mi hermana, Señor, hasta Montreal, Canadá. Llega, toca, muévete, Dios amado. Usted sabe por la situación que mi hermana está pasando, Padre. O llega, o muévete, Espíritu de Dios, que
0: quebranta, toca, Dios mío. Lleva la protección, Señor. Lleva la sanidad. Tú eres el médico por excelencia, Padre. Ahí donde quizá el médico ha dicho ya no hay medicina. Usted es la medicina, Padre, para el ser humano. Usted venga obrando, usted venga tocando. Usted venga restaurando vidas, Padre, en el nombre maravilloso de Jesús. Clamamos, Señor, por los patrocinadores, por cada uno de los patrocinadores, cada uno por su nombre, Señor, por mis hermanos, Señor, socios, Padre. Oh, Espíritu Santo, muévete, Dios poderoso. La gloria, la honra es suya, Dios mío. Muévete, Espíritu Santo. Yo sé que usted vive y que usted está allí, que usted, Dios mío, es grande y lleno de misericordia. Oh Santo, aleluya, te adoramos, te bendecimos, Señor. Tú eres, Dios mío, el grande, el poderoso. Ahí donde está la vida de mi hermana Teresa Palma, Padre. Llega, toca, muévete, Dios mío. La vida de mi hermana Reina del Sí, Padre. La vida de mi hermana Rosita está en tus manos, Señor. Llega, toca, muévete, Dios mío. Yo sé que usted vive y que usted es grande, que usted es poderoso, que usted se mueve, Señor. Oh Dios, aleluya, la gloria. Gloria, la honra es suya, Padre. Usted es el dueño de ese riñón. Usted es el dueño de ese corazón, de ese páncreas, Padre. Oh Dios, aleluya. La vida de mi hermana Mercedes de Chávez, Señor. Llega, toca, muévete, Dios mío. Usted pueda obrar en la vida de mi hermana, Señor. En esta hora declaramos, Señor, que usted está obrando en esos cuerpos, Padre, que quizás están en una cama, Señor, pero que usted está obrando, usted está tocando, usted se está moviendo, Señor. Ahí donde está ese cáncer de mama, Dios mío, allí llega y toca, Padre. Ahí donde está ese hígado graso, mi Rey. Ahí donde está, Dios mío, esa ansiedad, esa depresión, en el nombre de Jesús la reprendemos por el poder de su palabra en esta hora, Dios mío. Ahí donde está esa fiebre, ahí donde esté dolor de hueso, es a todo, Dios mío. Ahí, Padre, llega y toca y muévete, Dios mío, por el poder de su palabra, Señor, por el poder de su palabra. Oh Santo, aleluya, la gloria, la honra es suya, Padre. Tú vives, tú permaneces para siempre, mi Rey, en esta hora, Señor amado. Oh Santo, aleluya, la gloria, la honra es suya, Padre. Tú vives, tú tocas corazones, mi Rey, para que este programa siga avanzando. Oh Dios Santo, aleluya. Oh poderoso Rey de gloria, Rey de victoria en esta hora, Padre. Tú vives, tú permaneces para siempre. Fuera de usted no hay nada, Señor. Te adoramos, Señor. A través de su palabra, Dios mío, pueda haber sanidad, pueda usted hablar, Señor, al ser humano, Padre, porque tú eres maravilloso, Señor. Su palabra dice que los que confían en Jehová son como el monte de Sión, que no se mueven, sino que permanecen para siempre, Padre. Venga visitando a mis hermanos, mis hermana, que quizás están desconsolados, Padre, pero que usted a través de su palabra, usted viene hablando, Señor, aleluya. Te adoramos, te bendecimos, Padre. Oh Santo, alabado es tu nombre. Ahí donde está la amiga Blanquita, Padre, sustenta la ayuda, la Dios mío, que ella pueda buscarte, Padre. Oh Santo, Santo, Santo, oh Dios, hay poder en la sangre de Jesús, hay poder en la sangre del Cordero de Dios, en esta hora, Santo, alabado es tu nombre. Te adoramos, Señor. Visita las naciones, oh Dios, aleluya. Visita las naciones, Padre. Oh Santo, alabado es tu nombre. Usted sigue hablando al ser humano, Señor. Vengo obrando, Dios mío, en el joven. Vengo obrando en el niño, en el anciano, Señor. Oh Espíritu Santo, venga transformando. Vengo obrando, Señor amado, en el nombre de Jesús. Te adoramos, Señor. Te adoramos en esta tarde, Dios mío. Oh, Santo, alabado es tu nombre. Toca corazones, Padre. Oh Dios, aleluya. Toca las almas, oh Dios. Toca las almas, mi Padre, en esta hora. A ti es la gloria, a ti es la honra, mi Rey. Porque tú vives, tú permaneces para siempre, Padre. En el nombre maravilloso de Jesús. Te adoramos, te bendecimos, Señor. A ti es la gloria, Padre. A ti es la honra, mi Rey, en el nombre de Jesús. Amén y amén. Gloria a Dios, poderoso Rey.
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Gloria a Dios. Qué bueno es Dios, amados hermanos. Hemos podido orar a nuestro Dios. Dios bendiga la vida de mi hermana Lili. Dios la bendiga hasta allá donde ella se encuentra, ¿verdad? Gloria al Señor y a toda su familia, ¿verdad? Gloria a Cristo. Así, ¿verdad? Venimos leyendo la palabra del Señor, amados hermanos. La traemos en el libro de Génesis, capítulo 45, amados hermanos. Ahí vamos a leer la palabra de nuestro Dios. Y su palabra dice, honrando al Padre, al Hijo y a su Santo Espíritu. No podía ya José contenerse delante de todos los que estaban al lado suyo. Y clamó hacer salir de mi presencia a todos y no quedó nadie con él. Al darse a conocer José a sus hermanos, entonces se dio a llorar a gritos y oyeron los egipcios y oyó también la casa de Faraón. Y dijo José a sus hermanos, yo soy José, vive aún mi padre. Y sus hermanos no pudieron responderle porque estaban turbados delante de él. Qué bueno es Dios, amados hermanos, al meditar en esta palabra. José, amados hermanos, como usted puede saber y ha leído muchas veces, ¿verdad? Que José se da a conocer a su hermano, dice aquí, ¿verdad? Pero a la verdad, amados hermanos, el propósito de Dios en la vida, en la familia de José, amados hermanos, era un propósito de parte de nuestro Dios. ¿Por qué, amados hermanos? Porque usted puede ver en la historia, podemos ver que a José lo vendieron sus hermanos. Y, amados hermanos, podemos ver que Dios, amados hermanos, siempre reserva, siempre tiene un propósito con el ser humano. Y le está dando ahí la oportunidad, amados hermanos. ¿Cuántos años habían pasado, amados hermanos, de que no sabían nada de José? Pero sus hermanos sabían, amados hermanos, que lo habían vendido. Amados hermanos, al meditar en esta palabra, al ver, amados hermanos, quizás usted esté pasando por un momento difícil, que usted quizás esté lejos en otras naciones, o usted no entienda lo que está pasando, pero el propósito de Dios es grande y le llama a estar en la casa de Dios, amados hermanos. Qué bueno al meditar en esta palabra, que sabe que este joven, amados hermanos, nunca se apartó de los propósitos de Dios, aunque tenía que atravesar tantas dificultades, pruebas. Había, amados hermanos, pasado por tantas cosas, quizás humillaciones, amados hermanos. Pudieron ver que estuvo en la cárcel por aquello que aquella mujer le hizo, amados hermanos. Pero el propósito de Dios era que llegara a ser alguien en esa tierra y presentar el nombre de Dios en grande, amados hermanos. Podemos ver y a la luz de la palabra cómo usted se está presentando delante de la presencia de nuestro Dios, amados hermanos. ¿Cómo usted se está presentando? Usted está presentando al Dios que está alabando allí en su pueblo, allí en su lugar donde usted se encuentra, allí, amados hermanos, en el cantón, en el caserío, en la ciudad. ¿Cómo usted se está presentando? ¿Cómo usted está presentando a Jesús, amados hermanos? ¿Cómo usted lo está presentando? ¿Sabe que era un propósito de Dios que este joven llegara, amados hermanos,
a esas tierras de Egipto, amados hermanos, porque más adelante iba a haber, amados hermanos, una hambre, iba a haber, amados hermanos, que no había, iban a haber alimentos allá, amados hermanos, en aquellos lugares, en aquellas naciones, amados hermanos, pero el propósito de Dios fue llevar a este hombre a ese lugar, amados hermanos, aunque habían dificultades, pasó por diferentes cosas, amados hermanos, y muchas veces usted está pasando por la prueba y ya no aguanta, muchas veces usted está pasando por el dolor y ya no puede, usted muchas veces está pasando por diferentes cosas, amados hermanos, y usted dice, ya no quiero, ya no sigo presentando a Jesús, pero el propósito del Señor es que nosotros tengamos, amados hermanos, esa fuerza de parte de nuestro Dios para presentar a nuestro Dios a donde quiera que vayamos, amados hermanos, porque podemos ver el temor que llegó a este hombre cuando aquella mujer lo acechaba, amados hermanos. Y muchas veces usted tiene un problema enfrente, pero usted le echa más tus, amados hermanos, para que agarre llama. No, es necesario, amados hermanos, que cada día presentemos a nuestro Dios a donde vayamos, amados hermanos, que nosotros declaremos nuestra familia, amados hermanos, primeramente, nuestra familia en las manos de Dios, nuestra familia, amados hermanos, allí, amados hermanos, podemos ver cuando este hombre, amados hermanos, él vio llegar a sus hermanos. Él vio llegar, amados hermanos, aquel que lo vendió, aquel que quizás dijo, lo voy a tirar en la cisterna y allí se va a morir. No, amados hermanos, porque el propósito de Dios es que tú no te mueras en el camino, sino que llegues y que avances hasta la meta final, amados hermanos. Ese es el propósito de Dios. La prueba no viene para matar, la prueba no viene para desmayar, la prueba viene para que avancemos y sigamos adelante, confiando que el que va con nosotros es poderoso. Aleluya. Qué bueno es el Señor, amados hermanos, al meditar en esta palabra, que este hombre, amados hermanos, este hombre tuvo, amados hermanos, una valentía a través del Espíritu Santo, porque él no estaba solo, amados hermanos, él no estaba solo, él estaba, amados hermanos, él estaba con el Espíritu Santo, el que lo acompañaba. Yo no sé cuántas veces, amados hermanos, cuántas veces el Señor allí, quizás en el dolor, en la angustia, quizás muchas veces decimos, no puedo cantar, solo me alegra llorar, pero el Señor está ahí en medio del dolor, en medio de la angustia, en medio de la desesperación, allí está el Señor, amados hermanos. Pero podemos ver cuando

el Señor, el propósito de Dios es que no desmayemos, que no desmayemos aunque estemos llorando, que no desmayemos aunque quizás esté la prueba dura, quizás muchas veces te han aborrecido por ser evangélico, quizás muchas veces te han dicho no te queremos, quizás muchas veces te han tirado las cosas a la calle y te han dicho vete de aquí, no queremos evangélicos, pero el propósito de Dios es que tú avances igual que este hombre. Avanza, amados hermanos, avanza. Pero muchas veces nos quedamos en casa haciendo nada, amados hermanos, y no avanzamos. Y nos quedamos en la cisterna muchas veces. Y nos quedamos en el camino, amados hermanos, medio camino, no. Es de avanzar y seguir adelante. Quizás la prueba te esté agobiando. Quizás sintas que ya no podés, pero podemos ser, amados hermanos, como aquella palmera, que aquella se agobia, pero luego se endereza. Porque el Espíritu Santo va con usted, va conmigo. El Espíritu Santo no ha abandonado a nadie, amados hermanos. Nosotros muchas veces nos apartamos del camino. Pero podemos ver, amados hermanos, que llevaba también a este hombre algo, amados hermanos, que tenía, amados hermanos, que hacerlo. Es algo, amados hermanos, que quizás muchas veces nos cuesta llevar el perdón, amados hermanos, cuando te ofenden. A este hombre lo habían vendido, amados hermanos, pero él andaba con eso. Él amaba a su familia. Él sabía que había llegado allí. No tal vez porque fuera fuerte, sino porque el Espíritu Santo había llegado, amados hermanos, desde que estaba allá en el vientre de mamá, amados hermanos, el Espíritu Santo lo iba resguardando. ¿Por qué? Porque venía un momento de hambre y este hombre iba a estar en el reinado. Yo no sé si cómo se siente usted. Cuando usted le habla a su familia que viene de otros lugares y quizá aquella familia no es cristiana, yo no sé cómo le habla a usted, yo no sé si usted presenta a Jesús y le ven las bendiciones que usted tiene y le ven su casa, le ven su carro, le ven lo que usted ha prosperado. Usted ya no anda con ginitas de Jabalco, usted ya no anda con las zapatillas de María Luisa, sino que lo ve con otro zapatito. Y qué bueno es Dios, amados hermanos, porque Dios es maravilloso. Dios ha cambiado su vida y ha cambiado su casa y ha cambiado su familia. Oiga, es que el Espíritu Santo, el gran consolador, el Espíritu Santo, amados hermanos, quizás muchas veces, amados hermanos, nos vamos por otros caminos y dejamos, amados hermanos, las cosas. No, amados hermanos, el propósito de Dios es que nosotros demos la palabra, que demos el testimonio que sí somos cristianos evangélicos. Amados hermanos, este hombre mejor salió corriendo en lugar de pecar. Pero muchas veces, amados hermanos, en el pueblo de Dios, la persona no tiene temor de decir grandes palabras, de decir cosas, amados hermanos, que quizás no tiene temor, no le da pena. Que quizás el amigo o la amiga la oiga como usted se expresa en su trabajo, en su negocio, o donde quiera que usted anda, o muchas veces con poquito usted se enciende, un cohete rapidito explota. No, es necesario tener el Espíritu Santo para poder tener esa mansedumbre, esa paz. Amados hermanos, este hombre declaró a su familia que él no se había muerto, que él estaba allí. ¿Sabe lo bueno? Él dijo, y todavía mi papá vive. ¿Sabe? Él sabía que estaba allí un anciano orando, quizás de día y de noche. Es necesario que usted quizás está en su casa y está viviendo un problema muy difícil y que usted siente que no va a salir, pero usted la luz. Y si usted la luz, usted va a estar de rodillas. Si usted la luz, usted va a estar allí al frente. Aunque quizás sintamos que los dardos, los ataques del enemigo son terribles sobre vuestra vida. Este hombre no se queda en la cisterna porque Dios mandó ángel a sacarlo de allí. Sabe que este hombre no pecó, él mejor corrió. Sabe que este hombre perdonó a sus hermanos, aunque lloró. Y muchas veces, amados hermanos, nos cuesta llegar al perdón. Y por eso vivimos en

cuerpo. Por eso hay una enfermedad en el cuerpo del ser humano. Porque no he aprendido a perdonar. No he aprendido, amados hermanos, todavía. Pero este hombre, a través de su palabra, nos enseña que él perdonó a sus hermanos. Que el Señor les bendiga. Será hasta el próximo miércoles, si Dios así me lo permite. Bendiciones para todos.

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0: No temas, porque yo estoy contigo. No tengas miedo, porque yo soy tu Dios. Te fortaleceré y también te ayudaré. Te sustentaré con la diestra de mi justicia. Isaías 41:10. Pueblo de Dios, sigamos adelante. El poderoso está con nosotros.
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Y lo leemos. Y dice así, ¿ya lo tienen? He aquí te he purificado, y no como a plata, te he escogido en horno de aflicción. Una vez más, pero me gustaría que usted levante la voz leyéndolo, por favor. 1, 2 y 3. He aquí te he purificado. Amén. Padre glorioso, maravilloso, perfecto que estás en los cielos. Esta mañana, Señor, una vez más, al venir a tu presencia, necesitamos volver a recargar fuerzas de ti, volver, Señor, a lo que es renovar esa intimidad, esa fuerza que se necesita para caminar contigo cada día. Dios, hay un objetivo, hay una meta, hay un propósito, hay un plan en ti que es perfecto, y es que nosotros lleguemos al día del alumbramiento, ese día precioso cuando tú llegues, cuando tú regreses. Para eso, Señor, tenemos que pasar un proceso, ser metidos en el horno para ser purificados, para ser trabajados, formados, Señor, por ti y también por tu palabra. Ahora, Señor, en esta preciosa mañana rogamos que este tiempo seas tú quien siempre tomes el control. Aquellos que nos escuchan por la radio, aquellos que escuchan a través del canal, te ruego, Dios eterno, que la palabra también llegue y ministre a su corazón. Tu palabra jamás volverá vacía, eso estoy seguro, Señor, y en esta mañana te damos la gloria, la honra y la alabanza a ti. Amén, amén. Puede tomar su asiento, por favor, esta mañana. El viernes hablé un poco al respecto de si cuando venga Jesús, fue la pregunta que hizo el maestro, si habrá fe en la tierra. El mensaje que voy a compartir hoy, si alguien es curioso y quisiera poner el tema, tal vez pudiera ser que este tema que hoy voy a predicar fuera primero que el que prediqué el viernes. Pero al surgir la pregunta, ¿por qué? O más bien, si va a haber fe cuando Cristo venga a la tierra o a traer a su iglesia. Pues bien, quisiera esta mañana hablar al respecto. A ver si los muchachos le pueden poner el tema ahí, estaría perfecto. Hay un proceso y hay una parte de la historia que voy a utilizar como lo que es una introducción, o lo que es un presagio, o si me permite decirlo, como un escalón para llegar a esa parte donde se puede responder la pregunta que hizo el maestro. Siempre la historia del pueblo de Dios, el pueblo de Israel, siempre tiene un trasfondo, y su historia ha sido motivo de inspiración, tal vez para predicar, enseñar aquellas cosas que vivió este pueblo por 400 años siendo esclavo en Egipto. Y finalmente el Señor se ocupa de enviar un liberador, un libertador. Pero ahora comienza la verdadera historia. Ellos fueron esclavos de Faraón, de los sátrapas, de los subordinados que estaban colocados en cada
posición, algunos tal vez como jefes, otros tal vez como caporales, y llegaban para inspeccionar lo que era el trabajo, la rendición de ellos, porque tenían que entregar cuentas a diario al faraón de qué tanto trabajo habían hecho. Entonces, esta parte solamente la tomo como para hacer un trampolín a esta parte de la escritura que encontramos a esta altura del libro de Isaías. Hasta esta altura han llegado varias generaciones, y estas generaciones experimentaron ellos la propia condición de su vida, de su corazón. Pero decía, sin pasar por alto, es que este pueblo fue esclavo 400 años. Pero en realidad la esclavitud, después de ser liberados, ya no fue ante un gobierno, sino que fueron esclavos de su propio corazón, de sus propias acciones. Y esto tiene que ver con, en un sentido espiritual, porque la persona tiene un órgano y tiene lo que es ese órgano del corazón. Pero también esa parte inmaterial, la parte espiritual, llega a viciarse por la misma naturaleza caída del hombre. Llega a viciarse y llega a caer a un punto donde el ser humano decide si quiere obedecer o quiere desobedecer a Dios. Y entonces esta parte de ellos viene a ser esta travesía del pueblo de Dios entre esa parte de Egipto a lo que es la tierra de Canaán. Ellos han de mostrar la condición de su corazón. Entonces viene nuestra travesía en esta tierra, pero para ello es una sombra el estado del pueblo de Israel, es una sombra a lo que habría de vivir la iglesia. El Señor vivía lo que era amonestando, levantaba líderes y amonestaba al pueblo para que ellos se enderezaran, entendieran que el propósito y que el anhelo de Dios era que ellos pudieran disfrutar los resultados de su obediencia. Pero a medida fueron avanzando, hubieron generaciones que se fueron volviendo más acérrimos. Fueron personas a las cuales Dios les tuvo que decir: mi palabra tienen que ser, son como frontiles frente a ustedes, pero no lo entienden, no lo comprenden. Les pongo frente a ustedes cuál es el camino a seguir, y ustedes siempre se van por otro camino. Entonces Dios siempre les estaba levantando un líder.

de una estadía donde el hombre llega a perderlo todo, suponga. O voy a dramatizarles algo aquí. En lo que le voy a comentar es que el pueblo de Dios había logrado tantas bendiciones, pero su acción, su conducta empezó a irlos dilatando. Y cuando los va dilatando, Dios se da cuenta que ellos, en vez de ser obedientes, están siendo desobedientes. Y Dios permite que venga el enemigo para lo que es tomarlos, llevarles todas sus riquezas, llevarle todos sus bienes, quitarles todo. Empiezan a perder todo. Y al empezar a perder todo, empiezan a caer en una condición demasiado triste, demasiado grave. ¿Por qué? Por la razón que a veces el ser humano se vuelve terco por los logros, por las cosas que ha llegado a lograr, las cosas que la vida le ha dado. Lo vuelve a las personas, lo vuelve prepotente, lo vuelve altaneros. No hay humildad, no hay sencillez. Porque el hombre empieza a creer que por su habilidad, que por su capacidad, y está bien, hay gente que tiene habilidades, tiene capacidades, tiene una manera de pensar, de coordinar, de ministrar, pero el problema es que llega a un punto donde la persona tiende a alabarse por sí mismo, tiende a decir: por mi fuerza, por mi vigor, por mi sabiduría, si no fuera por mí. La gente empieza a pensar de esa manera, y entonces Dios viene y tiene que hacerlos aterrizar para que entiendan que todo lo que existe en esta tierra y

iglesia lo va a empezar, o más bien el cristiano lo va a empezar a perder todo. ¿Por qué lo va a empezar a perder todo? Porque Dios necesita llamar la atención de los creyentes y que se paren en la brecha.

purificación. Necesitamos ser purificados. Entonces note el verso. Y aquí te he purificado, y no como a plata te he escogido en horno de aflicción. ¿A dónde dice que le escoge? En horno de aflicción. Piense en eso. Y si pudiéramos hacerle un dibujo de un horno metido a alguien, la aflicción no es algo hipotético, la aflicción no es algo inventado, la aflicción no es algo que usted lo mira literal, pero lo vive, lo siente en sus adentros. Las aflicciones a veces son individuales. Pero note esto: por amor de mi nombre, dijo él, definiré. Verso número 9. Por amor de mi nombre, diferiré mi ira. Y para alabanza mía, ¿la qué? Para alabanza mía, la reprimiré para no destruir. Ahora, la palabra diferiré significa que Dios va a aplazar un poco, que Dios va a atrasar un poco su ira. Y antes de eso, lo que Él va a hacer es que primero, mejor lo va a meter en el horno de la aflicción. Y cuando habla de que Él va a escoger, te ha escogido en el horno de la aflicción, esto me da a pensar que no todos van a dar el mismo temple adentro del horno. No todos. ¿Por qué? Porque no todos aguantan la prueba, no todos aguantan el proceso. Porque en medio del proceso, algunos lo que hacen es, que ya lo dije, lo que hacen es quejarse, murmurar, cuestionar. Pero todo tiene un porqué, lo de las pruebas. Todo tiene un porqué, lo de la aflicción. Tú puedes andar en aflicción esta mañana y yo no me doy cuenta. Tú puedes estar viviendo o puedes estar metido en el mismo horno, pero una cosa sí creo. Es que al estar metido dentro del horno de la aflicción, es allí donde Dios empieza a poner el espejo frente a ti, que son las áreas.

ya está listo. Pero estar en el horno y estar en la aflicción, es allí donde Dios, creo, puede escoger a alguien para algo mucho más. Pero esto no creo, yo creo que esto no solamente es para, como la gente le llama, para ser promovido ante el mundo. Ese no es el propósito. Porque nosotros creo que somos frutos, por supuesto, del amor y de la misericordia de Dios. Pero en nuestros tiempos, años atrás, hay ancianos que nunca fueron a la escuela. Ancianos.

sous papa. Pero aunque esas viejitas no sabían leer, esas ancianas no sabían leer, esas ancianas eran mujeres de oración. Esas ancianas se aferraban a la fe y pasaban conflictos. Por ejemplo, en el tiempo de la guerra en nuestro país, esa gente sabe cómo ellos eran librados. Esa gente se tiraba de rodillas. Y no sabían leer. Pero las

calificados, pero esas mujeres, esas ancianas, se tiraban de rodillas al punto, hermano, que habían desarrollado un hábito. Entonces ellas oraban y clamaban, temían, pedían y suplicaban. ¿Por qué? Porque a medida los santos van creciendo, añadiéndose en el camino del Señor y en el mundo, van sufriendo persecución, van sufriendo aflicciones. Pero el maestro le dice un día a Pedro, le dice: Pedro, Satanás ha pedido tu alma para zarandearte. Y le dice: pero yo he rogado al Padre para que tu fe no te falte. Eso quiere decir de que siempre

pueda pasar. Usted pregunta, recomiéndeme un buen doctor. Y usted dice, conozco uno. Y por fin lo llega a conocer. ¿Y por qué es conocido? ¿Por qué será conocido? ¿Por qué lo recomiendan? A veces hay gente que a mí me dice, pastor, recomiéndeme esto, recomiéndeme esto, recomiéndeme. Y a veces uno se detiene de recomendar. Porque por muchas razones. Pero a lo que voy es que alguien le recomienda a alguien así, le dice, y si es bueno es porque dedicó el tiempo a estudiar, a practicar, a informarse. Entonces aquí, un buen cristiano tiene que ser pasado por estos procesos para que sea bueno, para que sea un buen cristiano. El cristiano que tiene las raíces encima, como siempre usaré un ejemplo de esto porque lo viví en el campo. Pero a veces en el campo el maíz que no cae adentro de la tierra, o frijol o maicillo, y arriba de la tierra queda escondido, si no se lo comen las hormigas o el zompopo o el pájaro, llega a salir la matita, el granito tira sus raíces, pero se queda encima de la tierra. Y no es lo mismo, no va a producir igual. Lo que quiero decirles es que el cristiano que no es metido al proceso de la aflicción es un cristiano que sus raíces son débiles. Usted le hace así, allá cae. Pregunta, ¿será culpa de esto? No. ¿De quién será la culpa? De cada persona. Usted será el cristiano que usted quiera ser, pero a medida usted profundice en esto. Y las aflicciones en la vida lo van a llevar a usted para que usted aprenda a crecer, porque Dios no lo quiere a usted. Dios no lo quiere a usted sin crecer. Entonces las aflicciones van a venir a su vida. Y hoy en estos tiempos hay mucho creyente que es creyente superficial. ¿Por qué superficial? Está sobreviviendo. Yo me sorprendo cómo hoy hay iglesias por todos lados. Solo en Garland, hermanos, hay una infinidad de iglesias. Como decimos en mi tierra, pero un gran puño. ¿Sabe cuál es lo grave? Lo grave es que hay gestosidad. Todas estas iglesias están llenas de creyentes superficiales. Y cuando viene la aflicción, no aguanta. ¿Sabe?
Hay denominaciones a denominaciones y hay enseñanzas a enseñanzas. Y hay de todo, pero en ocasiones no es la iglesia. En ocasiones somos nosotros. Porque a veces hay hábitos, por ejemplo. ¿Usted se movió de México acá? ¿Dejaron de gustarle los tacos? ¿Nosotros nos movimos del Salvador acá? ¿Nos dejaron de gustar las pupusas?

Pero a veces hay hábitos que van dentro de nosotros. Y los hábitos que van dentro de nosotros, los que necesitamos cambiarlos somos nosotros. Porque le voy a poner un ejemplo. Usted puede cambiar de carro, pero no cambia su pie. Lo banquetea, se montan las piedras. O sea que puede tener hasta un helicóptero y va a andar pegando en los palos. Entonces, voy a decirle que yo creo que Dios va a apretar de una manera general a su iglesia. Y sabe por qué yo creo que eso va a llegar a pasar. Porque Cristo un día va a venir y Cristo no va a volver en gusto o de balde. Y para ello Él va a tener que apretar a la iglesia. Y a veces Dios te va a tener que quitar aquello que a ti te quita el tiempo. Dios va a tener que remover aquello que no permite que Dios sea el centro de tu vida. Y si te mete en el horno de la purificación es porque Él te quiere llevar a donde Él prometió llevarte. Pero para ello vamos a tener que, por ejemplo, si hablamos de horno de prueba, del horno de la purificación, recuerde, mencióneme uno rápido que le recuerde a usted de esto. Hablando físicamente. ¿No? ¿Me van a aparecer igual que el viernes? ¿Que pregunté y nada? Los tres jóvenes. Allí me surge una inquietud, una pregunta en esto. Los tres jóvenes hebreos tuvieron más fe, más confianza, más certeza después de salir del horno de fuego o antes. ¿Cuándo? No los oí. Ellos tuvieron más fe, más confianza, más seguridad. O note esto, porque era su estilo de vida. Y el que el maestro, el Cristo en el Antiguo Testamento, Jehová de los ejércitos, que aparece allí con ellos, es en

fuego literal. Ahora, en una aplicación a esto, esos jóvenes representan a la iglesia, esos jóvenes representan a los creyentes.

a ser la misma. La iglesia pareciera ser que se fracturó. Esto es lo mismo como cuando alguien se quiebra un pie y se quiebra una mano, aunque le pongan tornillos, aunque lo remiende, no vuelve a ser lo mismo. Ya no vuelve a correr bien, sino que ahora

porque tiene aquel que tiene el poder del Espíritu para levantarla en medio de la prueba y en medio de la aflicción, en medio del horno. Él va a estar allí. Es lo que necesitamos hacer. Pero ¿qué hago, pastor, si yo no aguanto como cristiano? ¿Sabe por qué no aguantamos? No aguantamos porque nosotros estamos llenos de nosotros mismos. Es que yo, nada. El cristiano debe de hacer morir el yo. Pastor, haga morir el suyo. En eso estoy, tranquilo.

Dios sabiendo cuán indiferente había sido su pueblo, nosotros podemos llegar a decir que somos atentos, pero nosotros somos muy indiferentes. Somos bien indiferentes. ¿A qué se refiere, pastor? Que nuestra devoción en ocasiones no es genuina. ¿Por qué? Porque a veces mi devoción me la detiene otro que es un carnal. Y mi devoción y mi servicio no depende del carnal, del que es correcto o incorrecto. Mi devoción y mi compromiso depende de él y para él. Porque a veces la gente muestra su inmadurez hasta en esos aspectos. Y entonces a veces o en ocasiones Dios va a meter al horno de la aflicción por la indiferencia. Somos indiferentes. ¿Me meto por ahí? Entonces el pueblo estaba siendo indiferente a Dios. Pero llegó un momento en que Dios dijo: es hora de trabajar con ellos. Dios va a trabajar con la iglesia. Va a trabajar con nosotros. ¿Por qué, pastor? Porque si él no trabaja, oiga bien, si él no nos presiona y no nos amachaca, a nosotros no nos van a hacer un alto. Que nosotros somos bien tercos y necios, burlistos. Hasta en ocasiones somos bien hipócritas. Y Dios va a tener que tratar en eso. Y si te ama, te va a tener que apretar. Y si tú amas a Dios, vas a tener que aguantar. A mí me da tristeza. Ayer con tres hermanos nos tocó trabajar desde temprano hasta ya bien tarde, con dos hermanos más. Nos tocó hacer un asunto que necesitábamos hacer. Y así enseguida había una casa donde estaba llegue y llegue y llegue gente. Gente con malas palabras, gente de entrando con cervezas. En el patio de la casa, en la parte de atrás, la gente bailando. Un gran ruidajero, un gran relajo. Mira, hermano, a mí me cayó una aflicción de aquellas. Y yo pensé y le digo a los otros hermanos: esta gente piensa que está bien. Esta gente cree que está haciendo bien lo que está haciendo. Pero ellos, como ellos no miran la gran expectación de muerte que viene, no la miran porque están ciegos. Nosotros como cristianos a veces caemos en una actitud así de ceguera que no la vemos. Por eso siempre creemos que tenemos la razón y estamos más perdidos que el día de la suegra de Adán.

Pero Dios va a tener que tratar. Mire, lo que yo decía el viernes, tal vez hay cosas que uno por la emoción no termina a desarrollarlas y explicarlas. Pero un día usted puede moverse de aquí y usted puede ir a otra iglesia donde lo traten mejor que nosotros tal vez. Porque es lo que la gente anda buscando, que la traten bien, que la traten bonito, ¿verdad? Que les den solo amor, que les den solo cariño. Pero si es iglesia, dígales que yo le mando a decir que allá donde quiera que estén, si es iglesia, Dios los va a meter al horno. De que los mete, lo mete. Podrá evadir al Pastor Maravilla, podrá irse hablando del Pastor Maravilla, podrá hacerme pedazos lo que quiera, eso no define mi llamado. Yo estoy determinado, pero una cosa sí creo: ojalá que en el grande amor y en la gran misericordia de Dios, un día Dios, por amor a sus propias almas, Dios trabaje, Dios trate con ellos, porque Dios no quiere que nadie se pierde el hombre por sus actitudes y por sus acciones, porque a veces nos volvemos muy, pero muy, pero muy egoístas, y entonces Dios tiene que tratar. Ahora bien, mire, todavía me faltan tres partes de mensaje, pero no, en la tarde continuamos por aquí. ¿Está listo para venir en la tarde o no? ¿O todavía va a ir a seguir celebrando el Día de las Madres? Porque entonces Dios ahora, cuando Él dice que va a aplazar o retrasar, es por su grande amor y por su grande misericordia. Y cuando Dios hace esto de meter a alguien en el horno, es por amor primero a Él, por amor a su nombre. No es porque el pueblo lo merezca. Nosotros nunca hemos merecido. No, nunca. Si algo y usted es, se lo debe a Dios. Pero nosotros nunca hemos merecido tanta misericordia. Y Él lo hace por su misericordia, los mete en este sitio, en este lugar, para que aquello que va a ser escogido, que va a aguantar, entonces Dios lo escogió, dice, en el horno. Es decir, que en la prueba es cuando el creyente muestra quiénes son los de él.

hay una conciencia que está reprobando la acción que en algún momento se hizo. Y le voy a decir algo. A veces nosotros con nuestras acciones queremos manipular nuestra conciencia y queremos manipular el trabajo del Espíritu de Dios. Pero llegará momento en que no podremos sufrirlo. Tendremos que afrontar la realidad de eso. Entonces Dios va a trabajar con la iglesia porque, y si hablamos de esto de la purificación, hay una infinidad de versos que habla al respecto de esto. Entonces Dios trabaja, Dios trata para ir finalizando, Dios trabaja, o ya para ir aterrizando de una vez, trabaja por amor a su nombre. Porque la misericordia de Dios nunca puede ser merecida por seres humanos como nosotros. Nosotros no merecíamos. Por eso lo que la palabra menciona, cuando la palabra gracia, eso significa un don inmerecido. Eso significa la palabra gracia. Es por su gracia, es por su favor, es que nosotros, es por eso la palabra dice que cada día son nuevas su misericordia, y es por ese favor y esa misericordia que nosotros no hemos sido consumidos. Pero Dios entiende la necesidad del hombre, pero el hombre a veces abusa de la gracia de Dios. Ahora bien, vea esto, la misericordia de Dios, ya lo dije, nunca puede ser merecida. Dios la en primer lugar Dios la da para glorificarse a sí mismo. ¿Por qué para glorificarse a sí mismo? Y es sencillo, si me meto por esa área tendría que mencionar de deidades, ídolos, dioses. Porque Dios no necesita mostrarle nada a nadie. Porque nosotros en nuestro egoísmo y en nuestra naturaleza caída, ya van a ver que ya le voy a mostrar quién soy yo. No somos nadie. Pero Dios, lo que Él quiere hacer, Él no tiene que mostrarse nada a sí mismo. Si Él es Dios, fuera y dentro de Él no hay nadie como Él. Pero esto es para que aquellos que llegan a creer en Él crean que nuestro Dios es veraz y que es verdadero, y que aunque venga otro con una imitación, jamás le llegará ni siquiera.

muestra para él mismo, se glorifica a sí mismo. Y esto lo hace para él promover y para llevar lo que es el propósito eterno, para que aquel que entienda que el que viene a caer en las manos de un Cristo de misericordia pueda vivir eternamente y para siempre con él. ¿Quién no quiere vivir eternamente y para siempre con Cristo? Todos. Alguien dice, ¿y cuándo se me van a terminar las aflicciones? Nunca se te van a terminar. Mientras estemos aquí en la tierra, las aflicciones no se te van a terminar. Se van a terminar hasta que Cristo venga. Pero para ello, antes, vamos a tener que ser metidos al horno de la purificación. Nos va a doler, nos va a doler. Somos humanos, sentimos. Pero si sales a la otra orilla, entonces Dios podrá decir: es mi hijo, es mi hija. Póngase de pie esta mañana. Por eso yo me imagino que aquellos hombres escribieron en el canto como: cruzando el valle voy hasta llegar allá. Esta es una lucha continua. No se va a terminar hasta que Cristo vuelva. ¿Quieres seguir luchando? ¿Quieres ser metido en el horno? Le recomiendo que aguante, porque de que va a entrar, va a entrar.

Esta mañana hay alguien aquí hoy que necesite un reconcilio o entregarle su vida a Jesús por primera vez. Hay alguien que le quiera decir al Señor: necesito tu ayuda. Porque mira, una de las cosas que hará la diferencia es que tú, cuando eres metido al horno de la aflicción, una cosa es que tú estés solo allí, pero otra cosa es que Jesús esté en medio.

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Buenas noches a todos, hermanos y amigos. ¿Cómo están? Soy el hermano Isaac Coreas y estoy con ustedes para poder compartir con ustedes la música del recuerdo esta noche del día miércoles.

Así que usted que nos acompaña, bienvenidos esta noche. ¿Cómo están? ¿Ya cenaron, hermanos? Amigos, ¿ya se tomaron un cafecito por ahí? Nosotros ya vamos a ir buscando ese café, ¿verdad?

Así que usted que nos acompaña esta noche, gracias por su amable y fina sintonía. Estamos iniciando la música del recuerdo, esos cantos de Recordando el Ayer. Así que esta noche quiero invitarle a que se mantenga con nosotros porque tendremos alabanza y esos cantos de verdad que marcaron historia en nuestras vidas. La música de recuerdo, recordando el ayer. Esta noche nos contamos con patrocinador. Si usted desea ser nuestro patrocinador de esta noche, está disponible para que usted se pueda comunicar con nosotros.

0: Esta es la oportunidad para que esta noche ustedes puedan comunicarse ya con nosotros. Recuerden que acá en Radio Vida siempre tenemos un espacio para usted, para que usted pueda comunicarse con nosotros, solicitar su canto y disfrutar de la música del recuerdo. Yo quiero iniciar con música de Oscar Medina. Gracias por su sintonía. Buenas noches, iniciamos.
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0: Buenos días.
1: Buenos días.
0: Venimos a hablarle del amor de Dios. No hay nada más grande que el amor de Dios. Y no importa cuál sea su problema, Cristo le puede ayudar. ¿Le entregaría hoy su corazón a Cristo?
1: Sí, en verdad lo necesito.
0: Pues dígale conmigo, Señor,
1: Señor,
0: te necesito.
1: Te necesito.
0: Ven.

0: Bueno, con esto ahora ustedes se van a cama a dormir.
1: No,
0: no, ya es noche, ya es noche. Ya vamos a la cama, ya es tarde. Vamos a dormir. Vamos a orar. Oramos. Ora tú.
1: Bendite a mi papá y danos en todo, Señor. Amén.

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1: Son las 8:57.

Bueno, gracias a todos los que están en nuestra sintonía esta noche. Muchas gracias por estar pendiente. Déjenme revisar por acá que tengo problemas con este audio. Vamos a revisar por acá a ver si nos funciona. Vamos a ver dónde está, dónde está. Muy bien. Vamos a revisar por acá. Aquí vamos.

Llegamos a las 9 de la noche, son las 9 de la noche ya con 11 minutos en todo El Salvador. Muchas gracias a todos los hermanos y amigos que están en nuestra sintonía. Es una noche de bendición porque estamos conectados a través de la estación del 90.5. Somos Radio Vida.

Esa es la música de Aníbal Marroquín interpretando ese tema Todo lo que tú quieras. Son las 9:14 minutos en la noche de este día miércoles.

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1: Vamos a darnos con música de Joel Ruano. En esta ocasión, música en vivo. Complaciendo a nuestros oyentes en Cantón El Escarbadero, Estanzuelas.

Bueno, ahí estamos escuchando la música de Ricardo Rodríguez. Estamos escuchando ese canto de parte de Jesús. Saludos especiales para mi esposa, también a nuestra hija. Saludos también ahí a Lisette. Saludos a Liz, que por ahí está siempre conectada con nosotros. Bueno, no sé qué pasó aquí. Al hermano Ernesto también, saludos.

0: Muy bien, ahí estamos escuchando la música del dúo Hermano Chacón. Ahí estamos disfrutando de esa alabanza, hermano. Llegó el momento de iniciar lo que es la oración. Nosotros nos despedimos. Muchas gracias por haber estado con nosotros. Y en unos minutitos iniciamos un momento de oración esta noche. Así que, pendientes, hermanos. Dios les bendiga. Gracias por habernos acompañado en este espacio.
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0: temas, porque yo estoy contigo. No tengas miedo, porque yo soy tu Dios. Te fortaleceré y también te ayudaré. Te sustentaré con la diestra de mi justicia. Isaías 41:10. Pueblo de Dios, sigamos adelante. El Poderoso está con nosotros.
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0: Dice la palabra del Señor, hermanos míos, dice la palabra del Señor en el libro de los Salmos, en su capítulo 121. Alzaré mis ojos a los montes, ¿de dónde vendrá mi socorro? Mi socorro viene de Jehová, el cual ha hecho los cielos y la tierra. Quiero invitarle a que esta noche nos unamos a la oración. Vamos a encomendar nuestras vidas a Dios. Y esta noche vamos a pedirle a Dios de su misericordia y su amor. Padre nuestro que estás en los cielos, santificado sea tu nombre, venga a nosotros tu reino esta noche. Y hágase tu voluntad como se hace en los cielos, también se haga en la tierra. El pan nuestro, Señor, de cada día nos lo doy. Y perdona, Señor, nuestras ofensas, como nosotros perdonamos a quienes nos ofenden. No nos dejes caer en la tentación, Señor. Líbranos del mal, porque tuyo es el reino, es el poder y la gloria por los siglos de los siglos. Dios soberano, en el nombre de Jesús de Nazaret, gracias esta noche, Señor, porque tú eres bueno, Señor, porque tú eres fiel, Señor, porque para ti, Señor, no hay nada imposible, porque para usted, Señor, estamos confiando, para usted, Señor, nuestras vidas están más seguras en ti, Señor. Por eso esta noche venimos a implorar misericordia. E imploramos, Señor, tu amor. Dios del cielo, porque tú eres grande. Eres maravilloso. Eres un Dios grande, espectacular, que tiene el control sobre todas las cosas, Señor. Por eso, Señor, esta noche venimos a ti para pedirte misericordia. Para pedirte, Señor, que te acuerdes de nosotros. Dios, que hagas memoria de nuestras sacrificios. Que usted, Señor, haga memoria. Haga memoria, Señor, de esa oración que fervientemente se elevó delante de ti. Quiero pedir, Señor, por esa familia angustiada. Por esa familia desesperada. Esa familia, Señor, que está buscando un milagro. Esa familia, Señor, que está buscando una respuesta. Esa familia que está buscando, Señor, un empleo. Esa familia, Señor, que está buscando una solución a su problema de salud. Ponga sus manos poderosas. Ponga sus manos, Señor, poderosas en ella. Esa familia, Señor, que tiene un hijo enfermo, que tiene un bebé enfermo, Señor, y que no hay, Señor, medicamento para darle, que no hay, Señor, lo que es, Dios mío, dinero para pasar una consulta médica. Te pido que obres. Abre puertas, Señor. Esa familia, Padre, que está buscando una respuesta económica, Señor. Habrá puertas de bendición. Padre, te pedimos que abras puertas de bendición. Que hagas memoria, Señor, de ello. Que tu misericordia, Dios, se acuerde, Señor. Padre, porque tú eres bueno, Porque tú eres fiel, Señor. Porque en ti podemos esperar. Porque en ti podemos confiar, Señor. En ti hay esperanza. En ti, Señor, hay oportunidad de restauración y de perdón. Por eso, Señor, a ti correrá el justo y será levantado. Padre, misericordia pedimos.
1: 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Yo vivo en paz.
0: Padre, pido hoy, esta noche, que hagas un milagro en esa familia que están en los hospitales. Esa familia, Señor, que está ahí en el hospital, Señor, buscando, Dios, misericordia.
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0: Esa familia, Señor, que está buscando una salida a sus problemas. Padre, esa familia que está pasando por tempestades. Oh, aleluya, Señor. Esa familia, Padre, que está ahí buscando. Que está buscando una solución, Señor, de su salud. Padre, yo quiero orar esta noche. Porque yo estoy seguro que usted puede obrar en esas vidas. Te pido por las personas que están en Estados Unidos. Padre, toma el control, Señor, de todo lo que está pasando, Dios mío, con sus permisos, Señor. Lo que está pasando en las cortes, lo que está pasando con migración. Toma el control de todas las cosas. Por favor, Señor, haz una obra, Dios mío, en esas vidas. Haz una obra, Señor. Haz una obra, Espíritu Santo. Dios del cielo, yo quiero pedir esta noche, Dios, por esa familia que van a presentarse a una corte. Toma, Señor, el control. Toma, Señor, el control. Por favor, Señor eterno.
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0: Tú eres grande, Señor, en ti hay esperanza. Por eso pedimos misericordia. Por eso, Señor, imploramos tu amor para esta familia. Quiero pedir, Señor, esta noche, Dios, por la vida, Señor, de esos jóvenes, de esos niños. Padre, de esos niños, de esos jóvenes, Señor, que van caminando, que van emigrando hacia otro país. Toma el control de esas vidas. Padre, quiero orar por los hijos de nuestra hermana Miriam Jiménez. Padre, quiero orar, Señor, por la vida de esta familia allá, Señor. Toma el control, Señor, de esas vidas.
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0: Dios del cielo, pobre Señor. Padre, a ti sea la honra esta noche. A ti sea la alabanza esta noche. Yo quiero orar, Señor, por los proyectos de la radio. Oro, Señor, por los proyectos. Oh, Señor, yo quiero pedirte, Señor, por esa petición que tenemos como radio, que obres, Que abras puertas de bendición, Señor. En el nombre de Jesús de Nazaret. Por favor, Señor.
1: Dios siempre tiene el control. ¿Por qué?
0: Oh, Señor, a ti sea la honra. Padre, bendice a mi esposa, bendice nuestro hogar. Bendice, Señor, la vida de la iglesia que pastoreamos. Oro, Dios, por la vida de Lisette, Padre. Ayúdala, fortalécele. Bendice a su madre, Señor, su familia. Padre, bendice a la iglesia en general. Padre, que tu amor esté con nosotros. Esta noche quiero pedir que nos guardes en nuestro regreso a casa. Cuídanos, Señor. Cuida nuestros pasos. Cuida nuestro camino, Señor. Padre, a ti sea la honra. A ti sea la gloria, Señor.

0: Oh Dios, a ti sea la honra. A ti sea la alabanza, Señor. Por los siglos de los siglos. Padre, esta noche bendigo a todos aquellos que están conectados a esta oración de esta noche. Oro, Señor, que los bendigas. Oro, Señor, que estés con ellos. Bendice a nuestros padres, Señor. Bendice a nuestros socios, a nuestros patrocinadores, a nuestros programadores, a nuestros colaboradores. Y aun aquellos que oran por nosotros, bendícelos.
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0: En el nombre de Jesús.

0: Oh Espíritu Santo, gracias. Gracias esta noche, Señor. Porque tú eres fiel, Señor. Me dice nuestra hermana Jackie Ponces. Bendigo la vida de su esposo, Señor. La vida de sus hijas. Guárdalas. Guárdeles, ayúdales.
1: Porque Dios siempre
0: tiene. En el nombre de Jesús de Nazaret. Gracias, Espíritu Santo.
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0: En el nombre de Jesús. Esta noche, gracias. Esta noche, Señor, muchas gracias. A ti sea la honra por la eternidad hasta la eternidad. Señor, muchas gracias. En tus manos estamos. Yo sé que usted cuidará de nosotros. Padre, gracias este día por la vida que nos has dado, Señor. Solo usted sabe si viviremos el mañana. Pero si el mañana viviremos, Señor, ayúdanos a hacer tu obra, a servirte. En el nombre de Jesús.

0: En el nombre de Jesús de Nazaret, a ti sea la honra, Señor. Por los siglos de los siglos, Señor, a ti sea la alabanza. Por la eternidad, Señor, hasta la eternidad.
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0: En el nombre de Jesús. Gracias, Señor.

por haber estado con nosotros. Deseamos que Dios esta noche bendiga sus vidas. Que la bendición de Dios nos acompañe a todos. Será hasta el día de mañana que Radio Vida estará al aire una vez más. Feliz noche a todos, descansen. Que Dios les acompañe a todos.

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En paz me acostaré y asimismo dormiré, porque solo tú me haces vivir confiado. Muy buenas noches y que Dios le bendiga.

Gracias te damos, oh Dios, en esta mañana. Gracias te damos por tu favor, por tu bondad tan excelente, tan maravillosa en nuestras vidas. Gracias porque nos das la vida, nos das el privilegio de honrarte, de glorificarte a ti, Señor. Oh, Dios mío, bendito, gracias por tu amor. Gracias, Señor, por tu misericordia. Tú eres bueno y para siempre es tu misericordia. Gracias, Señor. Oh, Señor, la honra y la gloria es para ti. Gracias porque tú has sido maravilloso. Tú has sido magnífico. Tu bondad, tu amor, tu gracia y tu fidelidad ha sido de generación en generación sobre los que te aman. Oh, Señor, gracias. Esta hora, Señor, también te pedimos que bendigas de una manera muy especial a toda la audiencia, Señor, que a esta hora nos está sintonizando. Te pedimos que tu gracia y tu bondad pueda obrar en cada familia, en cada hogar. Clamamos por esas personas, Señor, allá en las personas de la diáspora. Sabes que están necesitando cada familia una respuesta tuya, Señor. Ten misericordia y ayúdale, Señor. Ten piedad, ten misericordia. Te lo pedimos, te lo rogamos, te lo suplicamos, oh Dios. Ten misericordia. Gracias por todas las cosas maravillosas que tú nos das, Señor. En tus manos está este ministerio. En tus manos estamos, Señor. Y te pedimos que sea tu gracia y tu amor la que nos ayude, la que nos bendiga siempre. Por Cristo nuestro Señor. Oh Dios mío, la honra y la gloria te la damos a ti, por tu amor y tu fidelidad, la cual ha sido grande y maravillosa, Señor, sobre nuestras vidas. Bendito seas, mi Dios, Rey de reyes y Señor de señores. Bendito seas de generación en generación sobre los que te aman, Señor. Gracias, mi Dios amado. Muchas gracias. Bendice a cada oyente, cada familia, cada iglesia. Cada una de las personas que están siempre en sintonía, Señor. Te rogamos que les bendiga de una manera muy especial. La honra y la gloria te la damos a ti, Señor. Gracias por tu amor. Gracias por tu bondad, Señor.

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Buenos días a todos, hermanos, en esta hermosa mañana. Privilegio saludarles a cada uno de ustedes. Gracias por estar con nosotros en esta nueva mañana.

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1: Bueno, ahí está Erickson Alexander Molano y la alabanza Soy Sano para la gloria del Señor. Escuchemos este cántico en esta hora. 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

0: Gracias por estar en nuestra sintonía. Saludos a mi hermana Emerita, que ya nos estaba solicitando un cántico. Claro que sí, con gusto vamos a programárselo en esta hermosa mañana. Gracias a todos los que están en nuestra sintonía.
1: Son las 6:15.

0: es para ti, aleluya. Sí, Señor. Exaltamos.
1: ¿Cómo estás? Donde no hay visión, el pueblo perece, dice Proverbios 29:18. 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Él sabía cómo cambiar su destino, un camino que era fuertemente rechazado por muchos, pero él no tenía temor de pararse firme en la brecha porque su corazón y mente habían sido desencadenados. 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
2: Escúchame, hablamos la verdad. No tienes que vivir en el fracaso. Puedes vivir victoriosamente y libre. Da la espalda al camino que lleva a la desesperación y abre la puerta a una nueva vida. Ven al agua de vida y bebe todo lo que necesitas. ¿Qué es lo que nos están tirando?
3: Son arvejas secas y vienen de la ventana de allá arriba.
2: No te puedo creer.
4: Está bien, bueno, basta. Vamos, despeje la calle. Cada uno camine, vamos, despeje. Tú, muévete.
3: Señor, tenemos derecho de estar congregados pacíficamente.
4: Están causando desorden. Vamos, váyanse de aquí.
2: Tenemos el derecho de hablar libremente, oficial.
4: No mientras yo esté aquí. Si quieres predicar, ve a hacerlo en la otra calle, en el refugio.
3: No, está bien. Vamos, Harry, vámonos.
2: Qué buen público se había juntado rápidamente.
3: ¿Qué te pareció tu primera reunión en la calle? ¿Tu entusiasmo va a disminuir por este incidente?
2: Estás bromeando, me encantó.
3: ¿Aún con la gente protestando y la policía?
2: No le temo a la oposición, Víctor. Es más, que venga lo que venga.
1: Esto sucedió en Chicago durante los comienzos del siglo XX, cuando el alcohol era ilegal, pero había muchos que lo producían en forma casera. El hombre de la historia de hoy había llegado a Chicago desde Nueva York, donde ya estaba progresando en el ámbito de la electricidad. Él sería el elemento para dar luz a la ciudad del viento, y especialmente a las instalaciones de la misión Pacific Garden en forma inesperada, como vamos a escuchar en esta primer parte de la historia verídica de Harry Solnier, tomado de la serie clásica de Desencadenados.
5: Aunque mis padres habían venido de Francia, yo nací en Nueva York. Vivimos en Harlem hasta que cumplí los 9 años. Luego nos mudamos al Bronx. Como yo era el único hijo varón con 4 hermanas mayores, me consentían mucho y por eso era muy caprichoso. A mi familia le importaba mucho ser respetada. Esto significó que asistiéramos a una iglesia de la alta sociedad todos los domingos, incluyendo las reuniones de escuela dominical. Aún de niño, tenía en mi corazón una incógnita que gemía por una respuesta.
6: ¿Cómo te desayuno, Harry? Estás distraído. No tienes mucho tiempo.
7: Madre, ¿quién es Jesús?
6: ¿Por qué lo preguntas?
7: Solo quiero saber. Él, ¿quién es?
6: ¿Por qué no le preguntas a tu maestra de la escuela dominical?
7: Le pregunté y ella no me lo contestó. Dijo que me contestaría la próxima vez, pero no lo hizo.
6: Bueno, cuando tu padre llegue, él puede contestar tu pregunta.
5: Nunca me dieron una explicación que me satisfaga. Yo quería saber quién es Jesús. Por esto decidí concentrarme en el colegio y era un buen alumno. En ese entonces la electricidad tenía cada vez más popularidad y yo leía todo lo que podía al respecto. A los 18 años acepté un trabajo escribiendo letreros para la ciudad. Ganábamos tanto dinero que junto con 2 de mis compañeros decidimos empezar nuestra propia empresa y pronto nos encontramos con tanto trabajo que no dábamos abasto.
8: Eres bastante bueno en esto, Harry. Pensé que te llevaría todo el día hacer esa conexión, pero la pudiste terminar antes del mediodía.
5: Trato de esforzarme y hacerlo bien.
8: ¿Cuántos años tienes?
5: 19.
8: Para cuando cumplas 30, habremos ganado tanto dinero con este negocio que seremos ricos.
5: Para mí eso sería genial. Mi papá estaba con problemas de salud, por lo que fue en un barco para visitar a mi hermano que vivía en Trieste. Mi hermana mayor se había casado y mudado a Chicago, donde su esposo tenía planes de tener una panadería. Ellos querían que el resto de la familia se les uniera.
6: Bien. ¿Cómo fue tu día, Harry?
5: Me fue bien, madre.
6: Tú sabes cuánto tu hermana quiere que nos mudemos a Chicago. Bien, he decidido que lo mejor será que nos mudemos. ¿Vendrías con nosotros?
5: ¿Yo? ¿Trabajar en una panadería?
6: Seguramente podrían necesitar tu ayuda con las instalaciones eléctricas.
5: Pero tenemos un futuro prometedor aquí en Nueva York, madre.
6: Sí, pero cada vez se hace más difícil la vida ahora que tu padre ya no está. Si todos pudiéramos estar juntos, eso haría las cosas más fáciles.
5: Es mucho lo que me pides.
6: Lo sé, pero con tu energía y tu talento puedes tener éxito en cualquier lugar.
5: Está bien, madre. Iré contigo.
3: Si nos equivocamos en el cableado de estos interruptores, toda la conexión estará mal.
5: Te prometo que estará bien hecho, no te preocupes.
3: Te creo, Harry. Por eso estás en este cargo.
5: Listo. Revisa esto con el circuito.
3: Ok. Te seguí paso a paso y está todo bien.
5: Eso era todo el trabajo que teníamos para esta semana, entonces. Estamos adelantados con el trabajo.
3: Dime, ¿qué haces los fines de semana?
5: Y los domingos asisto a la iglesia.
3: En mi iglesia enfatizan tanto la evangelización que no hay ninguno que llegue por primera vez sin que alguien se le acerque y le pregunte si ha recibido a Cristo. Siempre se hace la invitación para recibir a Cristo como Salvador.
5: ¿Lo dices en serio? En mi iglesia me nombraron como presidente de la Sociedad de Servicio Cristiano.
3: Entonces, seguramente eres un gran baluarte en tu iglesia.
5: No, soy más un comodín que un baluarte. Pero, ¿por qué lo preguntas? La mayoría de los muchachos habla de cualquier cosa jamás de la iglesia.
3: Soy miembro del club de pescadores y pensé que te interesaría acompañarme.
5: No me gusta mucho la pesca. Salí en una oportunidad con mi padre y me mareé.
3: No, no se trata de pescar peces. Este es un grupo que se enfoca en el evangelismo, ¿sabes? Siguiendo a Jesús y siendo pescadores de hombres.
5: Ah, claro.
3: ¿Por qué no me acompañas un día de estos?
5: Puede ser que te acompañe.
3: La misión Pacific Garden tiene un anexo en nuestro sótano. Has oído de ese lugar de refugio, ¿no?
5: No entendía bien todo lo que me estaba diciendo. Palabras como evangelismo, salvo, invitación. ¿Qué significado tendrían? Pero me acerqué a la misión un día, resistiendo la tentación de entrar, sin saber cómo esto afectaría mi futuro. Al pasar los meses, mi trabajo mejoraba y pude comprarme un automóvil Ford. Después del culto de la iglesia el domingo, se subían todos mis amigos y nos íbamos a dar un paseo por el centro. Víctor era diferente a todos mis conocidos, pero no obstante, él y yo nos hicimos muy buenos amigos. La amistad crecía en nuestros tiempos de almuerzo.
3: Así que ya eres el director del Departamento de Servicio Cristiano en toda la zona norte de Chicago.
5: Sí, es bastante impresionante.
3: Así que también tú estás impresionado.
5: Trato de vivir una vida normal.
3: Eso me recuerda a un muchacho que conocí este fin de semana, que tenía una buena educación y que estaba convencido de que todas sus obras eran buenas y eran muchas. Le mostré el libro de Santiago capítulo 2, verso 10. ¿Lo conoces?
5: No, creo que no.
3: Dice así: porque cualquiera que guardare toda la ley, pero ofendiere en un punto, se hace culpable de todos.
5: O sea que un solo error te descalifica.
3: Sí, la Biblia dice: por cuanto todos pecamos y estamos destituidos de la gloria de Dios. El versículo que me gusta usar se encuentra en el capítulo 15 de 1 Corintios. Cristo murió por nuestros pecados conforme a las Escrituras. Fue sepultado y resucitó al tercer día conforme a las Escrituras.
5: Esa incógnita que tenía desde niño se despertaba en mí cuando escuchaba hablar a Víctor. ¿Quién es Jesús? Después me llegó la noticia devastadora de que mi padre había muerto estando en Europa. Y el vacío que tenía dentro se acentuó aún más. No me di cuenta cuánto lo quería hasta después de su partida. Había guardado tantas cosas en mi corazón para compartir a su regreso, pero ahora era demasiado tarde. En mi cumpleaños cumpliría 23. Fue en el mes de agosto, y Víctor y yo, esa mañana, pasamos por el lugar donde trabajábamos.
3: Harry, ¿crees que podríamos terminar temprano esta tarde, como a eso de las 3? En la iglesia vamos a tener una conferencia bíblica con un predicador invitado que ha venido de Nueva York. Ya que tú eres de Nueva York, Pensé que tal vez te interesaría escucharlo.
5: Yo no termino hasta las 4:30.
3: Es realmente bueno enseñando la palabra, ¿eh? Harry, intenta llegar.
5: Para mí era obvio que Víctor tenía algo diferente. No era como nadie que yo hubiera conocido. Yo quería tener lo que él tenía, pero no quería admitirlo. No tenía intención de ir a la iglesia. Pero como a eso de las 2 de la tarde, sentí un gran deseo de ir a esa conferencia. Así que fui a hablar con mi jefe. Me preguntaba qué posibilidad habría de que me diera el resto de la tarde libre.
9: ¿Y por qué?
5: Es que... bueno...
9: No tienes cara de estar enfermo.
5: Bueno, no, pero es mi cumpleaños.
9: ¿En serio? Bueno, pues felicitaciones. ¡Feliz cumpleaños! Tómate el resto de la tarde.
5: Tomé un taxi y llegué a la iglesia. La reunión ya había empezado. Nunca antes había escuchado que se enseñara la Biblia de la forma que escuché esa tarde. El mensaje tenía vida y era para mí personalmente. No se parecía nada a los sermones que había oído domingo tras domingo. Con razón, Víctor era diferente. Pero en forma contraria a su reputación, me fui de la iglesia esa tarde sin que nadie me preguntara sobre mi salvación. Volví a la reunión de la noche, pero una vez más, nadie me invitó a recibir a Cristo. Nadie indagó sobre cuál era mi condición espiritual. Al día siguiente, no lo vi a Víctor en el trabajo, pero a las 2 de la tarde sabía que debía volver a la reunión. Señor, ¿podría tomarme el resto de la tarde?
9: Mire, Harry, nadie cumple años 2 días seguidos.
5: Es que tengo varias cosas en las que estoy pensando. Hay asuntos a los que debo atender. Son muy importantes para mí.
9: Bueno, trabajas bien en la compañía, Harry. Está bien, puedes retirarte temprano.
10: Jesús dijo en Mateo capítulo 5, porque de cierto os digo que hasta que pase el cielo y la tierra, ni una jota ni una tilde pasará de la ley, hasta que todo se haya cumplido. Nosotros no cambiamos la palabra de Dios. La palabra de Dios es la que nos cambia a nosotros. Los niños aprenden a decir de memoria: de tal manera amó Dios al mundo que ha dado a su Hijo unigénito para que todo aquel que en él cree no se pierda, mas tenga vida eterna. Amigo mío, no es un versículo solo para niños. Es la palabra de Dios inmutable. Él envió a su Hijo. Y si tú crees en Él, reconociendo tu pecado y le recibes como tu Salvador, tendrás vida eterna. La gente pregunta, ¿quién es Jesús? Bueno, los que le reciben pueden decir con seguridad, Jesús es el Hijo de Dios que murió por mis pecados. Él es mi Salvador.
5: Nunca había escuchado algo así. Nunca en toda mi vida. Pero en lugar de aquietar mi mente y corazón, esas palabras avivaron el fuego en mi alma. Ardía en mí el deseo de ser salvo, pero no hubo una invitación esa tarde tampoco, ni la hubo en la reunión de la noche. Me quedé parado un rato con la esperanza de que alguien se acercara a ayudarme, pero nadie se acercó. Me fui a casa esa noche, lleno de convicción. Era pecador.
1: Desencadenados ahora está siendo transmitido en 8 idiomas por todas partes del mundo. Y nos gustaría compartir contigo segmentos de algunas de las cartas que revelan cómo es que este programa afecta a los oyentes. Desde Australia, una mujer nos escribe: estas historias están ayudando a personas en todo el mundo. Mi oración es que pueda seguir siendo transmitida hasta que el Señor Jesús venga a buscarnos. Desde Haití, un hombre escribió diciendo: escucho Desencadenados todos los días. Está llegando no tan solo a los inconversos, sino también fortalece a los cristianos. Nos encanta recibir noticias de nuestros oyentes, así que, por favor, escribe pronto.
5: Esa noche, al llegar a mi habitación, caí de rodillas y de la mejor forma posible clamé al Señor. La mañana siguiente, eran como las 5 cuando desperté. Aún estaba allí de rodillas. Tenía las rodillas entumecidas y me dolían los hombros, pero en mi corazón aún tenía un dolor intenso, no me sentía diferente. Ese día, sin embargo, al leer el Evangelio de Juan mientras almorzaba, leí estas palabras. Era como que me las estuvieran gritando. Y como Moisés levantó la serpiente en el desierto, así es necesario que el Hijo del Hombre sea levantado, para que todo aquel que en él cree no se pierda, sino que tenga vida eterna. Yo me aferré a esas verdades al leerlas. Al día siguiente, fui con Víctor al club de pescadores en una iglesia. Un hombre me preguntó si yo conocía al Señor, y con seguridad le contesté, sí. Víctor, por primera vez sé quién es Jesús. ¡Sé que soy salvo!
3: Las Escrituras dicen que si confesares con tu boca que Jesús es el Señor y creyeres en tu corazón que Dios le levantó de los muertos, serás salvo, porque con el corazón se cree para justicia y con la boca se confiesa para salvación.
5: Si no hubieras insistido para que fuera a la conferencia, tal vez aún estaría perdido. Gracias por siempre compartir tu fe conmigo, Víctor.
3: Bueno, ahora que has tomado una decisión por el Señor, Harry, es hora de que compartas tu fe con otros. La Biblia dice, ¿cómo creerán en aquel del cual no han oído?
5: ¡Madre!
6: Sí, querido.
5: Tengo la mejor noticia del día.
6: Te ascendieron el trabajo.
5: Es aún mejor que eso. ¡Soy salvo!
6: ¿Eres qué?
5: ¡Soy salvo! Ahora sé quién es Jesús. Él es mi salvador.
6: ¿De qué estás hablando, Harry? Siempre has ido a la iglesia. Has sido el más fiel de la familia.
5: Asistir a una iglesia no te da la salvación, madre.
6: No vas a convertirte en uno de esos fanáticos, ¿no?
5: Esto es lo mejor que me ha pasado en toda la vida. Recibí al Señor como mi salvador. Madre, y tú puedes recibirle también. Todo lo que tienes que hacer es creer que Jesús murió por tus pecados y pedirle que Él te perdone y venga a tu corazón y a tu vida. Pronto mi madre y mis tres hermanas oraron para pedirle a Jesús que sea su salvador. Me metí en el evangelismo con mucha pasión, predicando en las calles y repartiendo folletos cada vez que podía. De noche asistía a un seminario bíblico. A veces, mientras viajaba en el taxi, me cruzaba con la mujer más hermosa que jamás había visto. Anhelaba tener la oportunidad de conocerla, pero ella estaba siempre vestida a la moda y yo tenía la ropa del trabajo. Oré, Señor, tengo que conocer a esa chica. Víctor y yo comenzamos a tener una clase dominical en un edificio prefabricado. Y una noche, cuando entré, allí estaba ella. ¿Quién es esa chica tan linda?
3: ¿Ella? Es mi cuñada Joana.
5: ¿Es tu cuñada?
3: Sí, la hermana de mi esposa.
5: Me la he cruzado en el viaje al trabajo. ¿Está saliendo con alguien?
3: No, que yo sepa.
5: ¿Puedo acompañarla a su casa al terminar la reunión?
3: Yo te voy a presentar y tú puedes preguntarle. Vamos. Joana, este es Harry. Harry, ella es Joana.
11: ¿Cómo estás?
5: Nunca tuve el problema de que se me trabara la lengua al conocer a alguien por primera vez. Pero estaba atontado allí en presencia de Joana esa noche. Al tener un tiempo de canto todos juntos alrededor del piano, después de la reunión, me acerqué a ella. Y por fin tuve el coraje para preguntarle si podía llevarla a su casa al terminar la reunión. Ella sonrió y con su cabeza me indicó que estaba de acuerdo. Fue así que comenzamos a salir. Nuestro noviazgo no fue típico.
11: ¿Dónde vamos esta noche?
5: A una reunión evangelística.
11: No sé cómo no lo adiviné.
5: ¿Se te ocurre una mejor forma de que compartamos tiempo juntos?
11: No, Harry, me agrada que estés dedicado al Señor. Hay muchos en la calle hoy.
5: Es una gran oportunidad de alcanzar a los perdidos. Voy a repartir unos folletos.
11: Harry, nunca he conocido a alguien como tú. ¿Cómo disfrutas entregar folletos a los extraños? Como lo hiciste con este hombre que estaba allí parado en la esquina.
5: Tenemos que contarle a otros, Joana. ¿Dónde estaríamos nosotros si alguien no nos hubiera alcanzado?
11: Estoy de acuerdo.
5: Y un folleto puede ser la única forma en la que algunos tengan la oportunidad de oír el Evangelio.
11: ¿Haces eso en tu trabajo?
5: Le he hablado a todos en el trabajo, incluso a mi jefe.
11: ¿Y alguno de ellos ha aceptado a Cristo?
5: Algunos. La mayoría solo se burló. Un hombre me dijo, Harry está enchufado a un supergenerador. Joana y yo nos casamos 2 años más tarde, en 1928, y cubrimos nuestro matrimonio en oración. Nació nuestro hijo 10 meses después, así que Joana ya no podía acompañar para evangelizar todas las noches. Luego sucedió lo que causó el pánico en 1929, la Gran Depresión. Un día fui a trabajar y encontré un pedazo de papel color rosa en mi fichero. La depresión había llegado a mi hogar.
11: ¡Qué sorpresa, Harry! ¿Qué haces en casa a esta hora?
5: Me despidieron, Johanna.
11: ¡Oh, no, Harry! ¿Por qué a ti?
5: No fue solo conmigo. Cientos de hombres también recibieron la hoja rosada avisándoles que ya no tenían trabajo.
11: ¿Qué haremos? Tenemos un bebé al que le tenemos que dar de comer.
5: Nos arrodillaremos y le pediremos al Señor que nos ayude. Señor, tú sabes cómo estamos tratando de servirte. Si hay alguna lección que quieres que aprendamos en todo esto, por favor, muéstranos. Te agradecemos por la promesa de tu palabra que nos dice: mi Dios, pues, suplirá todo lo que os falta conforme a sus riquezas en gloria en Cristo Jesús. Confiamos en tu promesa, Señor. 2 días después, fui uno de los 3 a los que se les ofreció la oportunidad de volver a trabajar por un 40% de lo que antes ganábamos. Mi viejo amigo, Víctor y yo, seguimos evangelizando con otro ingeniero que se llamaba Cap. Para ese entonces, era el líder de un ministerio cristiano que abarcaba todas las denominaciones en Chicago. Y decidí que debíamos tener una víspera de Pascua todos los años. Y la primera fue en el estadio Soldier Field.
8: ¡Qué gran idea, Harry! ¿Qué dijeron los otros?
5: Hicieron silencio y dijeron que el ministerio era demasiado pequeño.
8: ¿Demasiado pequeño?
5: Eso dije. Es el tamaño que Dios determina lo que realmente vale, no lo que piensa el hombre.
8: La Feria Mundial viene a Chicago. Va a haber multitudes a la orilla del lago. Podríamos tener una reunión allí.
5: Podríamos hacer eso. Podríamos motivar a los pastores y líderes en las iglesias para que nos ayuden a organizarlo.
8: Piensa en la oportunidad que sería. Miles podrían oír el Evangelio. Podemos mandar a imprimir los carteles y pedirle a la ciudad que los ponga como anuncios en el transporte público.
5: Tiene que ser un éxito. Es todo para la gloria del Señor. Vamos a arrodillarnos y orar al Señor por esto. A la primer convocatoria de la Pascua asistieron 15.000. Eso fue en 1932. Y esa reunión creció en años siguientes. Fue el anticipo de un gran evangelismo masivo. Pero yo prefería predicar el evangelio en grupos más pequeños. Así podía mirarlos a los ojos. Fue así que comencé a hablar en la misión Pacific Garden, donde mi amigo Cap era parte del comité directivo. En 1934, comencé predicaciones al aire libre a una cuadra de la misión. En esa cuadra, en una de las esquinas había una cantina. Se había promulgado la prohibición de bebidas alcohólicas el año anterior.
2: Jesús dijo: yo soy el camino, la verdad y la vida. Nadie viene al Padre si no es por mí. No hay otro Dios, no hay otro camino. Solo Jesús da libertad.
12: ¡Eres una desgracia para mi negocio! ¡Aléjate de esta esquina!
2: Debes recibir a Cristo como tu Salvador. Somos tus mejores amigos. Venimos a esta esquina para traerte las buenas nuevas.
12: Yo te voy a enseñar. En este jueguito hay lugar para 2.
5: Él preparó el equipo amplificador y lo puso a todo volumen con música de jazz. Y nosotros le subimos el volumen al nuestro también. Nuestra pasión era ganar almas. Y el centro para ganar almas seguía siendo la misión Pacific Garden en el otro extremo de la calle. Allí, el superintendente era el señor Taylor. Hola.
13: Harry, te habla Carlos. Qué bueno que te encuentro.
5: Carlos, ¿pasa algo malo?
13: No, para nada. Me enteré del incidente con el cantinero, el que trabaja en la esquina de la calle de la misión. Al señor Taylor le encantó que lo encararas con valentía.
5: Se ha amontonado un buen grupo de gente. No todos son amistosos.
13: No todos fueron amistosos con Jesús.
5: No, es cierto. Él nos dijo que tendríamos oposición.
13: Te llamé para avisarte que hay una vacante en el comité de la misión. ¿Puedo recomendarles tu nombre?
5: Sí, claro que sí. Ya tenía 33 años. Era el más joven del comité. Estaba rodeado de predicadores de renombre y hombres de negocios de mucho éxito. Yo simplemente escuchaba en las reuniones. Pasaron 5 años. P.A. Taylor se había jubilado en 1936. La misión buscó un sucesor y aceptaron solicitudes de todas partes del mundo, pero el comité no se ponía de acuerdo. Pasaron los meses y seguíamos orando fervientemente.
14: Fue una cena maravillosa, Johanna. Me encantaría poder quedarme a compartir más, pero tenemos una reunión con los del comité esta noche.
11: Lo sé, Harry.
14: Nos han llovido las solicitudes. Hay más de 40. ¿Cómo saber cuál de estos hombres es el correcto? ¿Hay alguien que se pueda poner los zapatos del señor Taylor?
11: El señor sabe.
14: Sí, es así. Él sabe. Oremos juntos por esto ahora, antes de que me vaya.
11: Sí, claro.
14: Señor, esta noche debemos elegir a un hombre para ser el que dirija la misión Pacific Garden, y debe ser un hombre conforme a tu corazón. Ayúdanos a elegir correctamente. Alguien como el señor Taylor, con pasión por las almas.
11: Sí, señor. Dale a mi esposo y a los demás miembros del comité la sabiduría necesaria. Ayúdales a poder definir ya este tema para poder avanzar con la obra que hay para hacer. ¿Cómo les fue en la reunión? ¿Pudieron elegir a alguien?
14: Joana, me han pedido a mí que tome la posición de director. Es como que te sugieran que tomes la presidencia de la nación, Joana. La misión Pacific Garden es un gigante entre los ministerios de refugio para los indigentes. Es el segundo de los más antiguos en todo el país.
11: Sí, sí, lo es. ¿Qué le respondiste?
14: Me han dado una semana para pensarlo y para orar.
11: Qué bueno.
14: Joana, todo lo que ha acontecido hasta este momento ha sido para prepararnos. La responsabilidad es enorme.
11: Harry, con las responsabilidades que ya tienes, casi nunca te vemos aquí en casa. Estás un ratito con nosotros a desayunar y luego a la noche cuando llegas para cenar. Para ese entonces, los niños ya están durmiendo y a veces yo también ya estoy durmiendo. Este trabajo te va a alejar aún más de nosotros, ¿no?
14: Es la obra del Señor, Joana. Si Él me está llamando a aceptar la propuesta, no me puedo negar. Ven, vamos a orar ya mismo al respecto. Busqué en las escrituras durante 4 horas y oré solo y junto a Joana. Para el fin de la semana, fue Joana la que comenzó a hablar sobre la decisión.
11: Harry, creo que el Señor está queriendo que les digas que sí.
1: La próxima semana podremos escuchar la conclusión de esta historia acerca de la obra que tenían por delante estos hombres asombrosos y qué cambios se produjeron en la misión Pacific Garden. Amigo, esa clase de transformación le sucede a todo aquel que voluntariamente sigue a Jesús. Él dio su vida para librarnos del pecado y de la muerte. Es por eso que le llamamos Salvador. Jesús dijo: "Yo soy la resurrección y la vida. Todo aquel que cree en mí, aunque esté muerto, vivirá. Y todo aquel que vive y cree en mí no morirá eternamente. ¿Crees esto?" Romanos capítulo 10, versículo 13 dice: "Todo aquel que invocar el nombre del Señor será salvo." Si estás fuera de los Estados Unidos, puedes escribirnos a Desencadenados, casilla de correo 5545, correo

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Cuando parezca que a nadie le importas, recuerda que a Dios y a nosotros sí. Esperamos que te comuniques con nosotros.

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Bueno, bendiciones a todos. Buenos días. Buenos días. Llegamos a las 7 de la mañana. Un minuto. 7, un minuto. Bienvenidos a su espacio. La voz de alerta escapa por tu vida en este jueves 10 de septiembre. Le damos la bienvenida a este espacio de mucha bendición. Quiero leer las escrituras para darle seguimiento a este espacio. Con la ayuda de nuestro Dios, les acompaña su servidora hermana Blanca y estamos para servirle a Dios y a toda nuestra audiencia que nos sintoniza. Dice la palabra de Dios en el Salmo 144, en la dirección del Padre, del Hijo y del Espíritu Santo, nos dice la letra de este Salmo. Bendito sea Jehová, mi roca, quien adiestra mis manos para la batalla y mis dedos para la guerra, misericordia mía y mi castillo, fortaleza mía y mi libertador, escudo mío en quien he confiado. El que sujeta a mi pueblo debajo de mí, oh Jehová, ¿quién es el hombre para que en él pienses, o el hijo del hombre para que lo estimes? El hombre es semejante a la vanidad, sus días son como la sombra que pasó. Oh Jehová, inclina tus cielos y desciende, toca los montes y humeen. Gloria a Jesús. Hasta ahí leemos la palabra de Dios en este salmo preciosísimo. En esta hermosa y preciosa mañana es una bendición acompañarle. Vamos a orar pidiéndole a Dios siempre la dirección, la gracia, para que sea Dios bendiciendo nuestras vidas a través de estos 60 minutos que hemos de compartir. Padre nuestro que estás en los cielos, en esta hora, Señor, vengo delante de tu presencia para darte las gracias por la oportunidad que nos concedes. El poder, Dios mío, estar delante de su presencia. El poder, Señor, compartir estos minutos con nuestra audiencia, Señor. Gracias, te adoramos y te bendecimos. Seas tú, Señor, ministrando nuestras vidas, bendiciendo la vida, Señor, de aquellos que están escuchando este espacio, Señor, que tu gloria poderosa pueda ministrar sus corazones,

0: Señor, y puedas suplir con esa palabra, con esa alabanza, Señor, fortaleza de lo alto. En el nombre de Jesús, porque hay un propósito eterno, Señor, el cual nosotros queremos cumplir, Señor, en esta tierra, el de compartir, Señor, las buenas nuevas de salvación a los perdidos. Y que seas tú alcanzándolo, Señor, que tu Espíritu Santo el que convenza, el que restaure, el que pueda, Señor, hacer entender al ser humano que tú, Señor, sigues con tu mano extendida, con tu mano salvadora, porque tu oído, Señor, no se ha grabado para escuchar, ni tu mano se ha cortado para salvar. Por eso, Señor, seguimos diciendo que tú sigues salvando al ser humano. Bendiga nuestra audiencia acá en nuestro país, fuera de nuestras fronteras, Señor, donde Radio Vida está llegando. Que tú seas, Señor, supliendo, llenando, edificando corazones, Padre. Bendiga el ministerio radial Voz de Alerta, Escapa por tu Vida. Mis hermanos que componen este ministerio, Señor, seas tú bendiciendo sus vidas, respaldando sus corazones. Desde hace mucho tiempo que este espacio, Señor, está al aire. Queremos siempre, Señor, que el propósito no cambie, Dios mío. Que sea el mismo, esa misión, Señor, de poder alcanzar las almas para Cristo. En el nombre de Jesús. Amén. Castigo. Hemos orado un momento dándole las gracias a nuestro Dios. Y como siempre dejamos un espacio para alabanzas. 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
0: 7:07, vamos a complacer algunos cantos. Dicen por acá algunos mensajitos, Dios le bendiga, me complace con el canto de Ebenezer. Hasta aquí nos ayudó Jehová, muchas bendiciones. ¿Quién nos escribe? Bueno, hermana Villanueva. Dios le bendiga, me complace con una alabanza, por favor, clamaré de Verónica Leal y Francisco Orante, muchas bendiciones. Bueno, una alabanza nomás, bendiciones, vamos a complacerles con muchísimo gusto. En esta linda mañana es una bendición poder acompañarles. Vamos hasta las 2 de la tarde. Estamos acá con mucho gusto y de buena gana para servirle a Dios, servirle a ustedes, hermanos y amigos que nos sintonizan.

Bueno, ahí estaba ese lindo canto de Benecer. Lo quisimos compartir con otro dúo, ya que comúnmente lo escuchamos con el trío Rayos de Luz. Pero ahí estaba lindo ese canto, lindo, lindo. Vamos complaciendo hasta Montecillo, ahí en Las Pampas. Bendiciones a nuestra hermana Paula Orellana, que nos sintoniza. Bendiciones a mis hermanos acá en Berlín. El gran final o el rapto se titula este canto con Felipe Garibo. Saludos, amados hermanos, oyentes, fiel oyentes de este espacio. 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

0: será aproximadamente. ¿Ha acontecido esto en vuestros días o en los días de vuestros padres? De esto contaréis a vuestros hijos, y vuestros hijos a sus hijos, y sus hijos a la otra generación. Lo que quedó de la oruga comió la langosta. Lo que quedó de la oruga comió el saltón, y lo que quedó del saltón comió el revoltón. Y lo que quedó del revoltón comió la langosta. Despertad, borrachos, y llorad. Aullad todos los que bebéis vino a causa del mosto, porque os es quitado de vuestra boca. Porque gente subió a mi tierra y fuerte sin número, sus dientes, dientes de león, y sus muelas de león. Asoló mi vid y descortezó mi higuera. Del todo se desnudó y derribó, sus ramas quedaron blancas. Quiero compartir en esta hermosa hora la palabra del Señor bajo un pensamiento que hemos llamado el castigo de un Dios soberano. El castigo de un Dios soberano. Tarde o temprano, el olvidarse del Señor traerá graves consecuencias a la vida de los hombres. Y esto es algo muy importante que nosotros debemos saber y comprender. Esta profecía de este hombre llamado Joel, cuyo nombre significa Jehová es Dios. Joel significa Jehová es Dios. Esta profecía será aproximadamente 835 años o 796 años antes de Cristo. Entre esas fechas, un aproximado de la profecía de Joel, 835 al 796 años antes de Cristo. Este hombre profetiza en el reino del sur, en Judá. Y es el segundo profeta en la lista de los 12 profetas menores que encontramos en la Biblia. Se dice que era hijo de Petuel, no se sabe más de su familia, sencillamente hay esa descripción de este hombre llamado Petuel. Hermanos amados, en la primera parte de este libro y exactamente en los versículos que hoy hemos tomado, encontramos una plaga de langosta, una plaga, amados hermanos, que viene a dejar devastada la nación, el país. Hay una segunda parte en el libro que se encuentra también el comienzo de las palabras "ay", después el derramamiento del Espíritu Santo. Pero al analizar estas plagas, hermanos amados, encontramos algo tan tremendo en el libro del profeta Joel, la plaga de langosta. El profeta Joel relata cómo será parecido el día del Señor a dicha plaga. Dos cosas en cuanto a esta plaga y este día que sobresalen en este libro. Primero, no hay nadie y no hay nada que pueda escapar del juicio del Señor. No hay nadie y no hay nada que pueda escapar del día del Señor. El día del Señor, tanto como la plaga, consume y destruye todo lo que esté en su camino. No hay manera de escapar de ese día. En otras palabras, Dios iba a traer un juicio inminente a la nación de Judá por haber abandonado el pacto de su Dios, haber dado la espalda al Dios que los había amado, al Dios soberano que los había rescatado de todas aquellas situaciones difíciles, penosas que ellos habían atravesado. pero hoy se han olvidado del Señor, dándole la espalda. Y todo esto traerá graves consecuencias a la nación de Judá. Judá, amados hermanos, es el reino del sur que ha quedado todavía en pie. Y Dios está advirtiendo a esta nación porque los pecados se han agravado en esta nación. No hay manera de escapar. La segunda idea que nos llama la atención es que Dios es soberano y está en control de todas las cosas. Es Dios quien dirige la plaga de langosta y Dios que dirige a las naciones, por supuesto. Mientras Joel se detenía en el umbral de su hogar, amparándose bajo la sombra del techado, pensaba atemorizado en los resultados de la sequía que ya se dejaban sentir para aquella fecha. Hermanos amados, Joel estaba atemorizado por esta terrible visión que estaba recibiendo de parte del Señor. Atemorizado en los resultados de esta sequía, el tiempo de Joel, él escribió lo que quedó de la oruga. Fíjate qué interesante es esto. Lo que quedó de la oruga comió el saltón. Lo que quedó del saltón comió el revoltón. Y la langosta comió lo que el revoltón había dejado. Es el versículo 4 que hemos tomado del capítulo 1 de Joel. Lo que quedó de la oruga comió el saltón. Lo que quedó del saltón comió el revoltón. Y la langosta comió lo que el revoltón había dejado. Algunos eruditos han pensado que se alude a ciertas etapas sucesivas de la misma plaga. George Adam Smith, teólogo escocés, sostiene que el versículo se refiere a cuatro plagas distintas de invasores. Pero sin embargo, las cuatro palabras hebreas eran nombres distintos dados a la langosta para describir sus diferentes actividades y las transformaciones, es decir, la metamorfosis que sufría esta plaga, esta langosta. Es decir, amados hermanos, que es la misma plaga evolucionando, la misma plaga sufriendo una metamorfosis, transformaciones, cambios. Aparentemente, aquí se describen cuatro especies diferentes de langostas, o bien cuatro etapas de desarrollo de la langosta. Las cuatro etapas que vendrían a experimentar el pueblo de Judá, la nación de Judá, el juicio inminente de parte de Dios para todos aquellos que se habían olvidado completamente de Dios y de su palabra. Habían abandonado los principios, la ley del Señor. Por tanto, Él traería un juicio inminente sobre la vida de estos habitantes de Jerusalén. El significado literal de las palabras hebreas que encontramos para, hermanos, estas plagas, lo primero que encontramos es la oruga. ¿Qué es el significado original de la palabra oruga? La palabra oruga significa mordisquear. Mordisquear, es decir, aquella larva, aquel huevecillo que aparentemente se adhiere a las hojas de aquella cosecha o de aquellos árboles y que aparentemente no está haciendo daño. Pero su misma expresión o su mismo significado, que tiene que ver con mordisquear, nos está indicando que ya el daño está siendo ocasionado por la oruga. Aún pensando que no hay daño, la oruga ya está mordisqueando, exactamente. Pero luego, hermanos amados, viene lo que es el saltón, pues dice lo que quedó de la oruga comió el saltón, es decir, lo que quedó, lo que la oruga no pudo, hermanos, comer, absorber, destruir. Entonces, en su segunda etapa, es decir, en su metamorfosis para convertirse en saltón, empezó a hacer más daño. La palabra saltón significa trepar. La palabra saltón significa trepar. Es decir, es la etapa de la oruga cuando sufre una transformación y empieza a moverse de rama en rama, de hoja en hoja, y significa trepar. Pero luego viene la palabra revoltón y esto significa arrastrar. Y es cuando las hojas comienzan a caer, es cuando las hojas comienzan a secarse prácticamente, cuando comienzan a sufrir esos cambios, hermanos amados, en la vida de la vegetación. Ya se marchitan, las hojas se marchitan y comienzan a secarse para que luego venga a convertirse en lo que en realidad tendría que ser, langosta, que significa descortezar. Y es cuando tiene la capacidad de cortar ya la rama, cortar ya, hermanos, las hojas. Y respectivamente hay, hermanos amados, una metamorfosis en esta, en este cambio que ha sucedido en esta plaga en los días del profeta Joel. Ahora vemos claramente, amados míos, cómo esta plaga dejó prácticamente barrida a la nación de Judá. Judá ha quedado devastada. Ellas representan, hermanos míos, ellas presentan una metamorfosis inexplicable, desde que son oruga hasta ser langostas propiamente dicha. Así como la plaga de langostas puso en ridículo el orgullo de Egipcio por la fertilidad de sus tierras, en Éxodo capítulo 10, versículo 1 al 19, esta invasión de langostas sería una reprensión para el pueblo de Dios por olvidar que su prosperidad venía de Jehová. Ellos se habían olvidado completamente que Dios los había bendecido, que Dios les había dado todo lo que ellos tenían, y que de lo que hoy se jactaban como benefactores, ellos se habían olvidado quién estaba detrás de sus bendiciones, y quien había bendecido sus vidas era el Señor, y no sus propias fuerzas, no sus propias capacidades, no sus propias inteligencias. Era Dios quien había dado bendiciones sobre ellos. Y así como Dios los había bendecido, hoy también Él permite una plaga para quitarles de una vez todo su orgullo, toda aquella vanagloria. De esta manera, la plaga de langosta se convierte en un patrón histórico para los futuros tiempos del juicio de Dios. Es decir, Dios utilizaría esta plaga de langosta para tipificar y para representar la invasión que Dios mismo traería al pueblo de Judá por los ejércitos babilónicos, hermanos míos, que iban a subir y a devastar completamente a la ciudad, no dejando rebuscos en ella, no dejando nada en pie, porque iba a ser completamente devastada y destruida, saqueada las ciudades más ricas de Jerusalén. Hermanos amados, qué importante, qué interesante es notar, es saber cómo, amados míos, Dios, en su grande amor y misericordia, siempre ha advertido al pueblo acerca del juicio venidero, para que el pueblo de Dios proceda al arrepentimiento genuino, proceda a la conversión genuina delante de la presencia del Señor. Pero lamentablemente el pueblo siempre ha ignorado la voz y el llamado del Señor hacia el arrepentimiento. Ahora, mientras Joel observa la aparición y la actividad de la langosta, con la terrible desolación, Dios le dio un mensaje para su pueblo. Dios le da un mensaje contundente para el pueblo de Judá al profeta Joel. Cuando él está observando, amados hermanos, la actividad de la langosta, con la terrible desolación que está dejando a su paso, ahora, amados hermanos, la devastadora plaga constituía una advertencia para Judá sobre los ejércitos enemigos que pronto van a invadir sus fronteras, cual símbolo de los inminentes castigos de Jehová sobre la tierra de Jerusalén. Es en esta forma que Joel nos ha dejado una descripción vívida, fácilmente aplicable, una descripción vivida, fácilmente aplicable tanto a la plaga de langosta como a los ejércitos invasores. Observa las expresiones tan apropiadas, hermanos amados, que nos habla, que nos instruye acerca de este juicio inminente que pronto tendría lugar y que no habría un lugar seguro para esconderse. No habría un lugar apropiado para esconderse, porque el juicio sería inminente por los ejércitos babilónicos que subirían y arrasarían la tierra y dejaría devastación a su paso. Exactamente, Babilonia, el rey de Babilonia con todos sus ejércitos habrían de subir, amados míos, y llevar cautivo al pueblo de Judá en tres, hermanos, grandes asedios que serían, hermanos amados, que serían prácticamente puestos a prueba este pueblo, esta etapa, amados hermanos, tan difícil, tan terrible para el pueblo de Judá, amados hermanos. Y la historia nos dice que ellos cayeron, hermanos amados, en tres grandes conquistas. A partir del año 606 antes de Cristo, ellos empezaron a caer hasta el año 586, cuando fue definitivamente la destrucción, la devastación, amados míos, de este pueblo, la devastación literal de este pueblo. Y vemos aquí, amados, cómo la Biblia nos enseña, nos insta, amados hermanos, a ver detalladamente esta historia tan verífica. En el capítulo 2 del libro del profeta Daniel encontramos, amados hermanos, algo importante, algo tremendo, amados hermanos, en este pasaje. Y fíjate que nos habla tocante a este día. Dice: tocad trompeta en Sion. En el capítulo 2 del libro del profeta Joel: tocad trompeta en Sion y dad alarma en mi santo monte. Tiemblen todos los moradores de la tierra, porque viene el día de Jehová, porque está cercano. Día de tinieblas y de oscuridad, día de nube y de sombra. Como sobre los montes se extiende el alba, así vendrá un pueblo grande y fuerte. Semejante a él no lo hubo jamás, ni después de él lo habrá en años de muchas generaciones. Estaba haciendo alusión al pueblo de Babilonia, al rey de Babilonia, y el día del Señor, día de tiniebla y de oscuridad, estaba reflejado al día del juicio. Siempre el día del Señor tiene que ver con el castigo para una nación, con el castigo y el juicio para una determinada ciudad o nación. Y en este caso, el día del Señor había llegado para estos moradores de Jerusalén en el año 586. Definitivamente fue el día del Señor, donde Él actuó para devastar y destruir a esta nación por el orgullo que se habían altercado para ellos mismos. Después de él no lo hubo jamás en muchas generaciones. Delante de él consumirá fuego, tras de él abrazará llama. Como el huerto del Edén será la tierra delante de él, y detrás de él como desierto asolado, ni tampoco habrá quien de él escape. Ellos verían la riqueza de este país, las grandes cosechas y los frutos, pero tras de él, es decir, tras su paso de devastación, dejarían como el desierto aquel jardín maravilloso y numeroso, lleno de frutos y de tanta provisión. Lo dejarían como un desierto barrido, asolado, destruido completamente, porque se llevarían los últimos rebuscos de esta tierra. Su aspecto como aspecto de caballos, y como gente de a caballo correrán. Fíjate cómo él está asociando, hermanos, la plaga de langosta. Cómo Joel está asociando la plaga de langosta con el ejército innumerable de Babilonia que llegaría para destruir y devastar a esta tierra. Como estruendo de carros saltarán sobre las cumbres de los montes, como sonido de llama de fuego que consume hojarasca, como pueblo fuerte dispuesto para la batalla. Delante de él temerán los pueblos, se pondrán pálidos todos los semblantes, como valientes correrán, como hombres de guerra subirán el muro, cada cual marchará por su camino y no torcerán su rumbo. Ninguno estrechará a su compañero, cada uno irá por su carrera y aún cayendo sobre la espada no se herirán. Irán por la ciudad, correrán por el muro, subirán por las casas, entrarán por las ventanas a manera de ladrones. Delante de él temblará la tierra y se estremecerán los cielos, y el sol y la luna se oscurecerán y las estrellas retraerán su resplandor. Y Jehová dará su orden delante de su ejército, porque muy grande es su campamento, fuerte es el que ejecuta su orden. Porque grande es el día de Jehová y muy terrible, ¿quién podrá soportarlo? Todas estas declaraciones aluden exactamente a lo que ocurrió en esta plaga de langosta. Literalmente, el sol, la luna y las estrellas en la tierra de Jerusalén. La historia registra que literalmente se oscurecieron. El sol se oscureció. Es decir, la mancha de langostas que venía, hermanos amados, sobre la tierra devastó totalmente a Jerusalén. Y literalmente cuando volaban las langostas sobre los cielos, cubrían el sol, no daba su resplandor, hermanos amados, sobre la tierra por la cantidad. Y ahora Joel está asociando claramente este fenómeno de la langosta, y lo está asociando, amados hermanos, a la devastación, al día terrible que ha de llegar, hermanos míos, que ha de llegar sobre el pueblo de Judá, sobre los moradores de Jerusalén, por cuanto este día es espantoso y terrible. El día de Jehová, hermanos míos, estaba a punto de llegar, a punto de concluir, a punto de tocar, hermanos míos, las fronteras de su tierra, de su pueblo. Ellos iban a ser totalmente devastados, arruinados, por cuanto se habían olvidado de las misericordias del Señor. Sí, se habían olvidado. El día de Jehová es un día de juicio, de castigo, de oscuridad, de destrucción. El día inminente. El profeta recalca la inminencia del día de Jehová. Por ejemplo, viene el día de Jehová porque está cercano. Así dice, porque está cercano. Recuérdese que Joel está profetizando aproximadamente, amados hermanos, 796 años antes de Cristo. 796 años antes de Cristo. Eso significa que 200 años más tarde, amados hermanos, aproximadamente, esta profecía de Joel tuvo su fiel cumplimiento con la devastación de Jerusalén, la devastación definitiva, año 606, cuando se dio el primer asedio por los babilónicos, hermanos amados, pero la destrucción total se dio en el año 586, hermanos míos. Y esto fue terrible, esto fue tremendo, porque hubo un asedio tremendo sobre esta tierra, hermanos, y ellos fueron deportados, fueron llevados cautivos a Babilonia, donde permanecieron 70 años en cautividad, 70 años cautivos dentro de esta deportación, de este cautiverio, hermanos amados, iba Daniel. Los tres muchachos hebreos, Sadrach, Mesach y Abednego, también fueron cautivos en esta deportación, en este asedio que hubo en la tierra de Jerusalén. Ahora Dios, hermanos amados, cumplió su palabra trayendo un juicio inminente sobre esta tierra, sobre esta población, sobre este territorio. ¿Qué podemos decir en cuanto a esto, amados hermanos? Claro que sí. En ese capítulo conmovedor encuentra su culminación en la profecía más importante de Joel, la predicación del día del Pentecostés. También encontramos en Joel la promesa del Pentecostés, el derramamiento del Espíritu Santo, que también fue profetizado por él. Y será que después de esto derramaré mi espíritu sobre toda carne, y profetizarán vuestros hijos y vuestras hijas, vuestros viejos soñarán sueños y vuestros mancebos verán visiones, y aún también sobre los siervos y sobre las siervas derramaré de mi espíritu en aquellos días, dice Jehová. 70 años pasaron en cautiverio Judá. A los 70 años Dios despertó el espíritu de los emperadores persas para que dieran la orden, hermanos, del regreso de los judíos a su tierra para reconstruir. Y hermanos amados, en el año 444, lógicamente empezaron definitivamente la reconstrucción, hermanos, del templo, de la ciudad, para permanecer en su tierra. Y durante ese tiempo hubo silencio completo hasta la llegada de un gran hombre llamado Juan el Bautista. Hermanos, a ese tiempo se le llama el periodo intertestamentario, donde no hubo palabra del Señor hasta la profecía de Zacarías, padre de Juan el Bautista, que anunciaría el levantamiento del príncipe de los príncipes, del Mesías Cristo, el ungido, el prometido, el deseado de las naciones, y llegaría con la gran promesa del Espíritu Santo. Derramaría de su espíritu sobre toda carne. ¡Qué precioso, amados hermanos! Entonces, siempre para su pueblo hay esperanza. A pesar que Dios someta a su pueblo en periodo de juicio, de disciplina, también Dios traerá, amados hermanos, esperanza para aquellos que en Él confían. ¡Claro que sí! Hermanos míos, Pedro identificó inequívocamente esta profecía con los acontecimientos del día del Pentecostés, descritos en el segundo capítulo de los Hechos. Esto es aquello, declaró el apóstol Pedro, la profecía esperó largos siglos antes de realizarse, pero por fin la hora llegó. La liberación de Judá, la tercera parte del libro, es la más corta en ella. Encontramos la liberación de Judá y tenemos una visión de la plena realización de la salvación de Dios. Sucederá en aquel tiempo que los montes destilarán mosto y los collados fluirán leche, y por todos los arroyos de Judá correrán aguas y saldrán.
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Bueno, bendiciones en esta hermosa y bendecida mañana. Les saluda su hermana Elsie en esta hora. Doy gracias a Dios, ¿verdad? Doy gracias a Dios por la oportunidad, por este momento que Dios me concede, ¿verdad? De estar con ustedes. Quiero saludar a nuestro hermano patrocinador, a mi hermano Fernando Martínez. Así que saluditos, hermano Fernando Martínez, si usted pues nos está escuchando, ¿verdad? Y quiere una alabanza ahí o dos temas como patrocinador de El Espacio, pues con gusto, ¿verdad? Con gusto le complazco. Así que saluditos, hermano Fernando, gracias. Saludos a usted, a su esposa. Bendiciones para sus niños y toda su familia, ¿verdad? Así es que le agradezco grande, grandemente por, ¿verdad?, patrocinarnos este mes de septiembre de los días jueves. Vamos a tomar un texto de la Biblia para poner en las manos del Señor este programa. Y vamos a leer, ¿verdad?, ahí en el Salmo 42, honrando al Padre, al Hijo y al Espíritu Santo. Y nos dice de esta manera: como el ciervo, ¿verdad?, brama por las corrientes de las aguas, así clama por ti, oh Dios, el alma mía. Mi alma tiene sed del Dios vivo. ¿Cuándo vendré y me presentaré delante de Dios? Fueron mis lágrimas mi pan de día y de noche, mientras me dice.

0: todos los días, ¿dónde está tu Dios? Padre y soberano Dios, en esta bendecida mañana, Señor, vengo delante de su divina presencia para darle gracias, Señor amado, para poner, Dios mío, en sus manos la vida de nuestro patrocinador. Clamo, Señor amado, por protección divina. Clamo, Señor eterno, por salud. Clamo por bendición de lo alto por tu siervo, Señor. En esta hora, Dios mío, yo clamo, Padre, para que venga protegiendo, guardando en el hueco de su mano la vida de nuestro hermano, Señor Fernando Martínez, Padre. Yo clamo para que usted derrame bendición de lo alto. Yo te doy gracias, Padre, en esta hora de la mañana, Dios. Pongo, Señor, este espacio en sus manos. Clamo, Padre mío, para que derrame bendición de lo alto, Señor, en su vida, en su familia, Señor. También clamo, Dios, para que su mano de poder vaya llegando, Dios mío, a la distancia, a diferentes lugares, Señor. Mi alma le da la alabanza, Padre, en este momento, Jesús de Nazaret. Yo clamo, mi Dios, para que derrame sanidad, derrame bendición, derrame, mi Dios amado. Oh, Santo, en el nombre de Jesús de Nazaret, por el poder de la palabra, Señor, yo clamo, Jesús, para que usted guarde a los suyos en el hueco de su mano, Señor. Lo guarde, los proteja, Señor amado. En el nombre poderoso de Jesús de Nazaret, a ti la gloria, Señor, a ti la alabanza. En el nombre de Jesús, amén y amén. Bien, hemos elevado, ¿verdad?, una breve oración y pedirle, ¿verdad?, a nuestro patrocinador. Si él está ahí, ¿verdad?, pendiente. Si se nos puede reportar a esta hora de la mañana. A nuestro hermano Fernando Martínez, hasta el lugar de Estados Unidos. Dios bendiga la vida de él, mi hermano, de una forma muy especial. Así que esperamos ahí, ¿verdad?, que él se nos pueda reportar. Y con gusto vamos a complacer. También quiero, ¿verdad?, en esta mañana, habilitar las líneas telefónicas para que usted nos llame, solicite su tema. También, ¿verdad?, están habilitadas las líneas telefónicas 2613-4164 y el 7106-9417 para su mensajito de texto. Así que si usted desea, pues repórtese. También le informo, ¿verdad?, que para el día martes tengo ahí los otros programas disponibles. Ya el próximo martes ahí lo tengo disponible. Este día, gracias a Dios, me lo reservó, ¿verdad?, todo el mes el hermano Fernando Martínez. Así que gracias damos al Todopoderoso, porque sigue siendo fiel, ¿verdad?, para con cada uno de nosotros. Así que por acá nos llega un mensajito de texto. Vamos a darle, ¿verdad?, salida para ver, ¿verdad?, con quien tenemos el gusto en esta hermosa y bendecida mañana.
1: Hermano, Dios le bendiga, bendiciones. Estamos escuchando el programa, si me puede poner alabanza. Dios cuida de mí, de hermano Dulmer García. Bendiciones para su vida, hermano.
0: Bueno, bendiciones a mi hermanita, ¿verdad?, Mercedes Flores, ahí desde el Carrizal. Voy a la línea, Dios le bendiga. Amén, adelante. Hermano Erasmo, dígame.
2: Dios me la bendiga, hermana. Bendiciones para
0: Amén. Dios, gracias. Dios me le bendiga.
2: Amén. Gloria a mi Cristo. Pónganme en alabanza, por favor.
0: Dígame qué tema.
2: La hermana de Dios, hermano.
0: Ahí con gusto, hermano.
2: Gracias, hermano. Dios le bendiga.
0: Dios me le bendiga. Bueno, saludo a mi hermano Erasmo Quintanilla, ¿verdad? Saludos hasta el Jocote. Dios bendiga la vida de mi hermano y la de toda su familia, ¿verdad? Así que ahí están las líneas habilitadas. Saludos para mi mamá, para mi papá, ¿verdad? Hasta el lugar de El Limón. Que Dios me les bendiga. Igual a los hermanos de la Iglesia Fuente de Luz, los hermanos de la Iglesia Jesucristo Luz y Vida. Que Dios me les bendiga de una manera especial. Así es que en esta hora damos gracias al Señor y doy gracias por la vida de mi hermano patrocinador, ¿verdad? Mi hermano Fernando Martínez, que nos está patrocinando este mes de septiembre. Las gracias sean dadas al Señor. Y para el mes de... ahí, ¿verdad? Tenemos disponible para el mes de... programa del día martes. Así que saluditos. La hermana Elsie, ¿verdad? Tomando café, van a decir. Saludos especiales. Bueno, hermano Fernando, Dios me le bendiga. Espero, de verdad, que esté ahí pendiente el siervo. Dios me le bendiga. Por favor, complázcame con alabanza, agradecimiento. Le saludo a la hermana Daisy Martínez, barrio La Parroquia. Con gusto, hermana Daisy. Así es que ahí está nuestra hermana Daisy, ¿verdad? Por acá dice también, gracias a Dios que nos están llegando bastantes mensajitos. Dios le bendiga, hermana, quiero que me complazca con la alabanza. Prometiste regresar, les escuchamos aquí en el Portillo San Jerónimo. Soy Noemí. Bendiciones también a Noemí, ¿verdad? Que Dios bendiga sus vidas. Amada audiencia, en diferentes lugares. Bueno, ahí estamos. Bueno, voy a esperar, ¿verdad? Que el patrocinador por acá se me reporte porque no puedo, ¿verdad? No se me ha conectado. Yo creo que está el siervo ocupado. Pero mientras tanto, ¿verdad? Vamos a programar ahí. Y la cosa es que no encuentro al hermano hoy acá yo. Ay, santo. Si está, ¿verdad? El hermano Fernando Martínez escuchándonos, que se nos reporte. Voy a un audio.
3: Hola, buenos días, hermana. Bendiciones. Que Dios me la bendiga. Quiero que por favor me pongo una alabanza, El Último Suspiro. Lo estamos escuchando aquí en Honduras. Soy Luz María.
0: Bueno, ahí está mi hermana Luz María, ¿verdad? Solicitando El Último Suspiro, dice. Este Último Suspiro. Dios bendiga la vida a los hermanos de Honduras. Dios les te bendiga, prima. Me pueden poner el canto Escóndeme en tu gloria de los voceros de Cristo. Soy Telma Leiva. Saludos a toda la audiencia. Claro que sí, con gusto. Ahí está la prima, ¿verdad? De Miralempa. Así que saludos especiales. Bueno, ya solamente me va quedando, ¿verdad? Que se me reporte el patrocinador de El Espacio, el hermano Fernando Martínez. Espero que el siervo se me reporte. Y con gusto, ¿verdad? Vamos a estarle complaciendo su tema, mi amado hermano, como patrocinador, ¿verdad? De El Espacio. Así que saluditos y gracias por ser de bendición para este ministerio, ¿verdad? Gracias por ser de bendición para este ministerio, para el programa radial Camino al Cielo. Así es que esperamos ahí que nuestro hermano, bueno, si se nos va a reportar, ¿verdad? Que se nos reporte. Y con gusto le voy a complacer. Así es que la honra y la gloria es para el Todopoderoso. Y si nos está viendo a través de la transmisión, ahí, ¿verdad? Se nos pueda reportar. Ya que... Fíjense que no puedo encontrar al hermano yo por acá. Santo Jehová de los ejércitos, ¿verdad? Así que bueno, saludos, tal vez se me reporta el siervo. Tal vez se me reporta mi hermano, ¿verdad? Saluditos a la audiencia en Estados Unidos, la audiencia nacional e internacional. Y a todos los que nos escuchan en diferentes lugares. Así que saludos para todos. Bueno, voy a comenzar a complacer saluditos a mi hermana Mercedes Flores hasta el Carrizal. Que ahí se nos comunicaba la sierva, ¿verdad? Así que para el día martes ahí tengo programa disponible. Este mes ya lo tengo acá, ¿verdad? Reservado. Saluditos a la audiencia en Vista Hermosa. Dice, Dios le bendiga, si hay espacio, me complace con la alabanza, por favor, la indiferencia de los voceros de Cristo, por favor, muchas bendiciones, gracias. Por acá dice también, bueno, gracias, Dios te bendiga. Bueno, voy con el tema de nuestra hermanita Mercedes Flores, gracias hermana Mercedes también por estar pendiente de nuestra programación. Ahí vamos a estar agregando los temas.

0: Bueno, bendiciones en esta hora de la mañana en su programa Camino al Cielo, ¿verdad? Saludos especiales para toda la amada audiencia en diferentes lugares. Hermano Fernando Martínez, si usted nos está escuchando, fíjese que yo acá no lo puedo encontrar, ¿verdad? Así que si usted se me puede reportar, si desea, ¿verdad? Alguna alabanza en especial, pues escríbame, siervo, y si no, pues ahí nos vamos a quedar. Así que gracias. Porque busco al hermano Fernando y no sé, ¿verdad? ¿Será que se ha desaparecido de acá? Pero no lo puedo encontrar. Así que creo que voy a pedirle ahí su número al siervo porque no me aparece.
1: De esperanza. 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
0: Pero quiero escuchar ese audio porque no sé cuál era el tema, ¿verdad? Que me estaban solicitando. A esta hora, saluditos a nuestra hermana Adriana, ¿verdad? Hasta el lugar de Cojutepeque, del Maley, escóndeme en tu gloria. Me hace falta programar, vamos a este audio.
2: Saludes, saludes, hermana Elsie, sí, Dios le bendiga, sierva. Saluda desde aquí también, estamos en Tehuacán, Tecoluca. Vuestro hermano y amigo el evangelista Juan de Dios Villalte en nuestras labores seculares, hermana Elsie, aquí en Tehuacán, cerquita de hermano que acaba de reportar. Así es que saludes a toda la amada audiencia dentro y fuera del país, y para usted también, hermana Elsie, y a todos los hermanitos que nos escuchan. Feliz día para todos. Recordarles que Cristo pronto viene y que para atrás ni el peinado. Bendiciones, saludes.
0: Bueno, ahí tenemos a nuestro hermano Juan de Dios Villalta, ¿verdad? Ahí está el evangelista. Así que saluditos especiales a mi hermano que está, ¿verdad? También conectado a la bendición de este allá, ¿verdad? Saludos a donde él se encuentra. Tecoluca, dijo, ¿verdad? Por ahí cerca, dice que anda. Así que saludos especial. Bueno, nos vamos. Bendiciones de lo alto. Seguimos con los temas a esta hora. Bienvenidos y saludos especiales.
1: Sí.

0: Bueno, bendiciones en esta hermosa mañana. Saludo a nuestro hermano Fernando, ¿verdad? De Estados Unidos, que él es el patrocinador de este mes. Saluditos, hermano. Creo que hemos tratado, ¿verdad?, de complacer ahí todos los temas. Así es que yo creo que no se me olvidó ninguno. Y si se me olvidó alguno, pues lo siento mucho. Así que bendiciones. No, yo creo que ya ahí complací todos los temas. Así que cuando desee colaborarnos con estos ministerios, pues ahí diga mi hermana Elsie, si le voy a colaborar con el día martes o con el día jueves, que está su servidora sosteniendo 2 días, ¿verdad? Día martes y día jueves. Así que saludo a nuestra hermana María Quinteros, nuestra hermana Sandra Diorante. Saludo también a todos y a todas. Saludos para mi mamá, mi papá. Saludos para los hermanos, ¿verdad? En general, hermanos y amigos que están ahí en diferentes lugares. Así es que vamos a la palabra del Señor. Y hoy voy a meditar, ¿verdad?, en el libro de Esdras. Ahí en ese libro vamos a meditar en Esdras 8:28, 8:22, honrando al Padre, al Hijo y al Espíritu Santo. Nos dice la palabra del Señor, ¿verdad? La mano de nuestro Dios es para bien sobre todos los que le buscan. Mas su fortaleza es su furor sobre todos los que le dejan. Oiga, qué bonito, ¿verdad? Esto está precioso. Saber que la mano de Dios está con quienes. Con los que le buscan. Con los que le buscan. Ahí está la mano del Señor con su pueblo. La mano no, de nuestro Dios, ¿verdad? ¿Es para qué? Para bien. Porque Dios para la humanidad desea el bien. Pero la humanidad en este tiempo ama más el mundo, las cosas que están en el mundo y no quieren, ¿verdad?, amar a Dios. Pero qué bueno que nosotros reconozcamos, y también yo le invito al amigo que pueda reconocer que la mano de Dios es para bien, porque Dios dice en su palabra que Él no quiere que nadie se pierda, sino que todos procedan a un arrepentimiento. ¿Para qué? Para tener la salvación. Porque lo que nosotros les hablamos no es mentira. Lo que nosotros decimos es palabra de Jehová, está en la Biblia. Y si el amigo, ¿verdad?, fuera curioso y quisiera darse cuenta que lo que se predica es verdad, que lea la Biblia. Que lea la Biblia, que busque ahí los textos que nosotros a veces acá, ¿verdad? No como grandes predicadores, pero tratamos de hablar, ¿verdad? De llevar las buenas nuevas de salvación. Y qué bonito es que la mano de nuestro Dios es para bien, dice Esdras. Esdras sacaba al pueblo, traía a un pueblo. Pero este pueblo tenía que confiar en Dios. Es confianza en Dios. Dice que en este libro, Esdras conducía a un grupo de exiliados de regreso a Jerusalén. Y sintió vergüenza de pedirle al rey, oiga bien, tropas de protección. Porque antes los habían asegurado, porque vaya, ya ve que antes, dice, ellos habían asegurado que Dios los cuidaba. Y la Biblia dice que los que aman a Dios, todas las cosas nos ayudan a bien. Por eso es que sintió pena él, ¿verdad? Pedirle ayuda al rey, pedirle protección con tropas. Pero la protección que tiene el pueblo de Dios es mejor, porque es el Todopoderoso, es el grande, es el rey Jehová de los ejércitos. Él es Jehová de los ejércitos. Dice que Esdras traía a este pueblo, él conducía a este pueblo de exiliado regreso a Jerusalén. Pero sintió vergüenza, dice, pedirle al rey, ¿verdad?, tropas para de protección. Porque antes le había dicho y había asegurado, ¿verdad?, que Dios cuidaba de quienes lo buscaban. Yo por eso le digo, Dios cuida de cada uno de nosotros. Si usted le busca, claro. Por eso la Biblia dice que los que aman, ¿verdad?, a Dios, todas las cosas también nos ayudan a bien. El apóstol Pablo decía, todo lo puedo en Cristo porque Él también me fortalece. También, amados hermanos, el Salmo, ¿verdad?, 121. Alzaré mis ojos a los montes. ¿De dónde va a venir el socorro? Viene de parte de Dios. Y dice la Biblia, amados hermanos, que nosotros somos guardados como pueblo. Así cuando venía también el pueblo de Israel, ¿verdad?, que lo traía Moisés del pueblo de Egipto, Dios venía dando, mostrando su amor, su poder, su protección. Dice que este pueblo venía, amados hermanos, y Esdras como líder, hay momentos que le llegó ahí, ¿verdad?, y dijo, pido ayuda al rey, pero después dijo no, porque él antes había asegurado, ¿verdad?, que Dios cuidaba de quienes lo buscan. Que la mano de Dios simboliza, oiga qué bonito esto, la mano de Dios simboliza el poder activo y la protección constante de nuestro Señor Jesucristo con sus hijos que son fieles. El Señor es mi pastor, dice el Salmo 23, y nada me faltará. En lugares de delicados pastos me hará descansar. Junto a aguas de reposo, dice la Biblia, me pastoreará y confortará mi alma y me guiará por sendas de justicia por amor de su nombre. Y dice también, aunque ande en valle de sombra y de muerte, no temeré mal alguno, porque tú estarás conmigo. Tu vara y tu callado, dice la palabra del Señor, me infundirán aliento. Iglesia del Señor, la mano de Dios simboliza la soberanía, el poder activo y la protección constante del Señor sobre cada uno de nosotros. También debe de haber, como punto número 3, la fe. La fe. Este rey, Esdras, quería buscar protección y ayuda con el rey. Pero en eso vino a su memoria que antes él había dicho, ¿verdad?, que los que buscaban a Dios tenían la protección. Entonces ahí vino, ¿verdad?, la mano poderosa de Dios. También acá viene que la fe tiene que actuar. En vez de buscar ayuda humana, ¿qué hizo Esdras? Mire qué bonito. Esdras dice, ¿qué hizo, amados hermanos? Respuesta en fe, en lugar de buscar. Cuando él se acordó que Dios era el Todopoderoso, cuando él se acordó que ellos habían dicho que Dios cuidaba a su pueblo, entonces dice que comenzaron a buscar ayuno y oró a Dios. Y dice que Él los protegió de sus enemigos durante el viaje. Mire qué precioso, ¿verdad? Qué precioso saber que usted y yo tenemos un Dios que nos guarda, un Dios que nos protege, un Dios que en la noche, un Dios que en medio de la angustia, que en medio de la tormenta va a mostrar su mano de poder. Y eso es lo más lindo. Primero levante sus manos al Rey de Reyes y Señor de Señores y búsquele a Él de corazón. Antes de todo, no se llene de angustia y de temor cuando llegue una aflicción, cuando llegue una prueba. Primero diga, pongo en tus manos, Señor, esta dificultad. Primero pongo en tus manos. Hay quienes que dicen, mi enfermedad. No, no diga que es su enfermedad, porque la está haciendo suya y no se quiere ir porque es suya. El pueblo del Señor debe de aprender a tener fe, confianza, que Él es el Todopoderoso. No crea. Este pueblo que venía exiliado traía peligro, traía miedo. Tanto así, ¿verdad?, que le visitó a Esdras ese miedo, ese temor. Nos pueden matar. Pido ayuda al rey, dijo, con un ejército. No, Pero después dijo, yo mejor voy a clamar a Jehová de los ejércitos. Y dice la Biblia que Esdras comenzó a orar y a ayunar, a pedirle al Señor la protección divina, así como nosotros también. Imagínese que Esdras dice, porque tuve vergüenza de pedir al rey tropa y gente de a caballo que nos defendiesen del enemigo en el camino. Porque habíamos hablado al rey diciendo, la mano de nuestro Dios es para bien sobre los que le buscan, mas su poder y su furor está contra todos los que le abandonan. Mire qué bonito. Por eso que Esdras después dijo y recapacitó, no, yo tengo a Dios Todopoderoso de mi lado. Yo tengo al Dios que me va a guardar, que me va a librar, que me va a proteger con el escudo protector. Qué bonito, ¿verdad? Siempre, amados hermanos, necesitamos la mano de Dios, porque nosotros sin Dios no somos nada. Pero hay que saber confiar en Dios. Confiar en Dios. Dice que, amados hermanos, en Primera de Pedro 5:6, es uno de los versículos más directos que había de humillarse bajo la mano poderosa de Dios. Y se encuentra en ese versículo, en Primera de Pedro. Y nos dice la palabra de Dios, humillaos pues bajo la poderosa mano de Dios, y Él los exaltará cuando fuere tiempo. Mire qué precioso. Y esto me gusta, esta parte de Esdras, se me enreda la lengua, que Él dijo, no, yo he dicho que el Dios que nosotros servimos nos va a librar, nos va a sacar adelante. Y así debe de tener el cristiano esa convicción, esa fe puesta en el Todopoderoso, puesta en el Rey de Reyes, no en el vecino, no en el hombre, sino que en Dios. Este es Esdras, amados hermanos, lo dejo una enseñanza muy bonita, fíjense. Porque como le digo, en un momento que ya estaba ganándole el miedo, él dijo, pido ayuda al rey, pido tropas, pido ejército que me proteja en el camino. No, dijo después. ¿Y qué hizo Esdras? Dice la Biblia que Esdras oró, ayunó, ¿para qué? Para ser protegido en el camino, y Dios lo guardó. Por eso es que la mano de Dios está con los que le buscan, y con los que le dejan está su ira, su furor, dice la Biblia. Así es que es lindo buscar a Dios, porque sabemos que con Él nosotros somos más que vencedores. Tenemos, amados hermanos, el escudo protector, iglesia. Así es que no importa la dificultad, no importa el problema, la mano de Dios está sobre todos los que le buscan. La mano de Dios es para bien sobre todos los que le buscan. Así nos dice la palabra del Señor. Y Él dice que si nosotros los humillamos y le buscamos, porque Esdras tuvo que humillarse, y al pueblo también le dijo, tenemos que orar, tenemos que ayunar para tener la protección en todo el camino. Y dice la Biblia que, ¿por qué? Porque Esdras dice que había, en el 7:10 de Esdras dice, porque Esdras había preparado su corazón para inquirir en la ley de Jehová, y para cumplir y para enseñar en Israel sus estatutos y sus decretos. La mano buena de Dios estaba, dice, sobre él, y también está sobre cada uno de nosotros. Si creemos y confiamos y tenemos fe, vamos a recibir, ¿verdad?, siempre la protección de Dios. Llego hasta acá. Saluditos a nuestra hermana Vilma Cruz. Saludos a la familia Pineda hasta el lugar de vista hermosa. Llego hasta acá porque el tiempo nos avanzó. Gracias, hemos meditado, ¿verdad?, en la palabra del Señor. Y Dios es bueno y sigue siendo bueno. Que Dios me les bendiga a todos.
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0: Yo estaba en el Espíritu en el día del Señor, y oí detrás de mí una gran voz como de trompeta que decía: Yo soy el Alfa y la Omega, el primero y el último. Escribe en un libro lo que ves y envíalo a las siete iglesias. Y me volví para ver la voz que hablaba conmigo, y vuelto vi siete candeleros de oro. 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
1: Bueno, bendiciones de lo alto en esta linda mañana. Bienvenidos a su programa La Voz de Cristo al Mundo en los Tiempos Finales. Su directora, hermana Morena Campos, hoy por motivos de fuerza mayor. Nuestra hermana no está presente en cabina, pero siempre anda allí, pues, muy pendiente de este espacio. Y esperamos en Dios que todo le salga bien a nuestra hermana. Así que saluditos especiales para mi hermana Morena Campos, directora del programa. Y para nuestra patrocinadora, mi hermana Teresita Pedraza. Allá en Estados Unidos nos sintoniza y hermana Morena le agradece mucho, mucho por ese trabajo de hacer la labor de patrocinar. Con esfuerzo, con luchas, siempre, pero allí está aportando para este espacio. Le agradecemos muchísimo, como a todos aquellos que patrocinan un programa acá en Radio Vida. Queremos leer la palabra de Dios.

Dice la palabra de Dios en la carta de Pablo a los Filipenses, capítulo 1, verso 3, en la dirección del Padre. Del Hijo y del Espíritu Santo nos dice la palabra de Dios. Doy gracias a mi Dios siempre, que me acuerdo de vosotros, siempre en todas mis oraciones, rogando con gozo por todos vosotros, por vuestra comunión en el Evangelio desde el primer día hasta ahora, dice Pablo. Estando persuadido de esto, que el que comenzó en vosotros la buena obra, la perfeccionará hasta el día del Señor Jesucristo. Oiga, qué palabra tan preciosa. Dios perfeccionará su obra en nuestras vidas en el día de nuestro Dios, el día del arrebatamiento de la iglesia. ¿Cómo me es justo sentir esto de todos vosotros, por cuanto os tengo en el corazón y en mis prisiones y en la defensa y confirmación del Evangelio? Todos vosotros sois participantes conmigo de la gracia, porque Dios me es testigo de cómo amo a todos vosotros con el extrañable amor de Jesucristo. Y os pido, y esto pido en oración, que vuestro amor abunde aún más y más en ciencia y todo conocimiento. Hasta ahí la palabra de Dios. Me gusta lo que sigue diciendo, pero hasta ahí quiero esa lectura muy preciosa. Padre que estás en los cielos, muchas gracias, Cordero de Dios. Gracias por la oportunidad maravillosa que nos concede el estar a Señor en cabina y poder, Señor, participar de este espacio y darle la gloria a usted, Señor, que todo lo puede, que todo lo sabe y que tiene el poder para poder ministrar vidas a través de estos minutos, Señor, que compartimos al aire con nuestra audiencia. No queremos hacerlo como un día más, como un programa más, como una rutina. Queremos, Señor, siempre que haya una palabra buena, viva, de esperanza, Señor, para los corazones necesitados. Ese Señor, que a lo mejor no sean los 60 minutos para una persona, basta una palabra, Señor, que agarremos para nuestro ser, para nuestro corazón, pues tu palabra es más que suficiente. Y dice su palabra, Señor, que viva y eficaz.

0: gas que llega a lo más profundo de nuestro ser interior, donde humanamente, Señor, no podemos llegar ni ver, ni examinar, pero tú, Señor, que examinas hasta los tuétanos, puedes discernir también el pensamiento del ser humano. Esa es tu palabra. Y pedimos, Señor, que esa palabra venga redarguyendo nuestras vidas, no convenciéndonos, redarguyéndonos, cambiándonos, restaurando, Señor, sanando por el poder de su palabra, Señor, que estos minutos sean de bendición para toda nuestra audiencia. Bendice a nuestra hermana Teresa Pedraza, Señor, allá a la distancia. Bendice a esta mujer esforzada, Señor, que con amor patrocina para este programa. Aporta, Señor, para que mi hermana Morena siga adelante en su espacio, siga predicando y no se detenga, Señor. De esas personas necesitamos en estos últimos tiempos, donde la maldad sobreabundado, ha abundado el pecado, pero la gracia sigue vigente, Señor. Tu gracia, estamos en el tiempo de la gracia, en la dispensación de la gracia, donde sabemos que abunda, pero sobreabunda su gracia, Señor, para salvar al ser humano, para librarlo, Señor, de los juicios venideros. Señor, ayúdanos a mantener, Señor, firme nuestro modo de pensar, de sentir, de creer, que nuestras convicciones, Señor, no cambien. Porque su palabra dice que por el amor, por la maldad, por haberse la maldad expandido, crecido, el amor de muchos se enfriará. Señor, no permitas que los tuyos, que la iglesia, que el cuerpo de Cristo se aparten de tus caminos. Que estos programas, Señor, que transmitimos a través de Radio Vida, sirvan para edificar a la iglesia y para salvar a los perdidos, para advertirles. Pero también, Señor, para extenderles el mensaje de amor y de esperanza, que hay todavía esperanza para el que está entre los vivos. Gracias, Señor, en el nombre de Jesús. Ayúdanos a ser instrumento para la gloria de su nombre. Muchísimas gracias por la sintonía. Repórtese. Saluditos a nuestra patrocinadora. ¿Algún canto? Bueno, ella se goza con todas las alabanzas. Espero nos esté sintonizando. No estamos transmitiendo a través de Facebook, pero a través de TuneIn, sí. TuneIn Radio, como Radio Vida 90.5 en letras mayúsculas. Ahí nos sintoniza en esa aplicación. Espero nuestra patrocinadora esté ahí conectada a la bendición. Y si desea algún canto, estamos para servirle. Mas sé aquí que vivo. 2613-4164 y 7106-9417. Siempre a su servidora les acompaña, hermana Blanca. Y me antecedía, pues, mi hermana Elsie en su programa Camino al Cielo, el cual ha sido de bendición también. Así que seguimos compartiendo. Aquí no se termina hasta eso de las 10, 9:30 o 10 de la noche. Por ahí así siempre está nuestra programación. Y el propósito siempre, siempre será edificarle su vida.
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0: Saluditos allí para mi hermano Fernando Martínez. Saluditos hasta la distancia. Bendiciones. Parece que en Houston nos sintonizan, ¿verdad? Bueno, donde sea, yo sé que está lejitos, pero allí siempre nos acercamos a ustedes con nuestra programación a través del 90.5. Dios le bendiga, hermanita, por favor, un hombre nuevo. Saludos. Bueno, gracias, hermano René, parece, ¿verdad? Saluditos. Si estoy equivocada ahí, corríjame. Bendiciones acá en Berlín. Dios le bendiga. Dios le bendiga.
2: Dios le bendiga, hermana Blanquita.
0: Amén, hermana emérita.
2: Amén, hermana. Quiero una alabanza.
0: ¿Y sí, nos dice el tema?
2: Amén, hermana. Quiero la alabanza. Mil razones.
0: Mil razones. Bueno, ya va a sonar su canto. Dios le bendiga. ¿Hola? Amén. Dios le bendiga. Amén, así es. Allí le complazco, con gusto. Dios le bendiga. Hola, hola.
2: Amén. Estoy cerquita, ya voy a entrar a la radio.
0: Por acá le esperamos entonces. Bueno. Dice que está cerquita, no quiere decir dónde. Y no se dice, ¿verdad? Buenos saludos, hermana Emérita, que por allá anda cerquita.

0: Bueno, voy a iniciar ya complaciendo los cantos solicitados. Usted puede pedir solamente para dos cantos más. Ya tengo dos alabanzas y dos cantos más. Puedo ahí complacerles, porque para así complacerles el tema completo y escuchar la palabra de Dios.
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0: Bueno, allí estábamos complaciendo con esas alabanzas bellísimas. Espero pues hayan sido de mucha bendición. Escuchábamos una parte de ese canto de el dúo de Simiente Escogida titulado Sáname. Hace como 6 o 5 años sacaron ese canto y sigue siendo de mucha bendición. Vamos a escuchar palabra de Dios. Saludos, hermana Miriam Laínez, allí en Colonia La Chicharra. Le complací también con ese bonito canto que nos solicitaba y espero sea de gozo la palabra que viene para todos ustedes. El hombre que agrada a Dios, David Viera nos comparte.
1: Gloria al Señor, Dios le bendiga esta tarde,
0: Allí
1: hermano.
0: quedamos con el mensaje de Dios.
1: Que el Señor le bendiga otra vez. Gloria al Señor, qué bueno, ¿verdad? Qué bueno sentir el calor del pueblo del Señor junto. A esto el salmista le llamó delicioso. Amén. Bueno y delicioso es habitar los hermanos juntos, en armonía. Porque juntos todos logramos estar porque no hallamos otra silla. Pero armonía es otro pisto ya, esa es otra cosa aparte. Gloria al Señor. Y hay gente que mejor prefiere quedarse parado y no sentarse en la silla que le indican porque ahí está la comadre que no le habla. Pero qué bueno es que tengamos armonía en el Señor. A su nombre sea la gloria. Estamos acá con ustedes para gozarnos, de verdad que solo Dios y ustedes saben que existe este lugar, porque está en un hoyo ahí, vea. Gloria al Señor. Y el presidente de la República solo pasa en helicóptero, ni cuentas a que ustedes existen. Pero qué bueno que el Rey de los Reyes sí sabe que usted está aquí. Aleluya. Bien, ha llegado el momento de la palabra del Señor. Me dijeron que era una actividad de varones y se convirtió de mujeres, porque aquí hay más mujeres que hombres. Vamos a tener que enseñarle a las mujeres para que vayan a enseñarle a los hombres a la casa. ¿O será que abundan más las viudas acá, verdad? Pero yo veo más mujeres. Bueno, casi siempre es así en todas las actividades, casi siempre las mujeres han sobrepasado en número. Por eso es que cuando los panes y los peces no las contaron. Por dos razones, ¿verdad? Porque eran muchas y porque comen más que los hombres. Vamos a la Biblia, el Evangelio según Juan. Evangelio según Juan. Vamos a leer el capítulo 9, verso 31, para la gloria del Señor. Juan 9, 31. Gloria al Señor. Lo tenemos. La palabra se va a leer para la gloria del Padre y del Hijo y del Espíritu Santo. Y sabemos que Dios no oye a los pecadores, pero si alguno es temeroso de Dios y hace su voluntad, a ese oye. Ya habíamos adorado y orado, diga gloria a Dios y se siente. Le quitamos un poquito de alto. Alto es el otro botoncito donde dice hi. Estamos hablando inglés. Hi, donde dice H-I-S, hi, sí. Es que tenemos ahí mucho, mucho brillo. Ahí, gloria a Dios, ahí estamos bien. Ya, bajo ya lo ando yo. Gloria al Señor. Vamos a titular el mensaje de hoy, una enseñanza maravillosa en la que tenemos que ser edificados. Siempre digo, el propósito de la palabra es edificarnos. ¿Amén? ¿Amén, hermano? Ese es el propósito de Dios a través de la palabra, edificarnos. Y lo dice claro ahí. Ahí dice, destartalados, no, no, edificados, es que dice. Ah, bueno, entonces ese es el propósito de Dios, edificarnos. ¿Amén? Y si usted sigue leyendo todo ese panorama del capítulo 2 y llega al capítulo 4 de Efesios, se va a dar cuenta que el propósito de Dios es edificar la iglesia. El hombre que agrada a Dios. Dos dijeron amén, uno pujó y una hermana que los ayudó por ahí. El hombre que agrada a Dios. Voy a hacer una pregunta de entradita, como con una interrogante. ¿Tenemos confianza? ¿Somos del pueblo del Señor? Cuando venga un político, téngale miedo, pero aquí estamos entre hermanos. ¿Qué tanta confianza le brinda usted a Dios? ¿O qué tanta gracia ha hallado usted ante los ojos de Dios? ¿O qué diría Dios de usted si alguien le pregunta? Amén. Por lo menos de Job dijo Dios, un hombre que es temeroso, recto, justo y apartado del mal, y me teme. ¿Dirá Dios lo mismo de nosotros? Haciendo a un lado el celular, como dijo el hermano. ¿Algo dirá Dios de nosotros? ¿Estamos agradando a Dios en nuestra propia vida? Esto va para todos, no solo los hombres. Yo dije, el hombre que agrada a Dios, pero siempre que la Biblia menciona a hombre, ahí va la mujer. Ahora es que tenemos que decir los y las. Hay algunos es les. Porque no se sabe si es gallo o es gallina. Así está, de verdad. Pero nosotros somos los hermanos, los hijos de Dios. Ya sabemos que cuando Dios habla al hombre, está hablándole a la mujer también. Porque desde el principio lo quiso Dios así, eso nadie lo cambia. Amén. Estamos agradando a Dios en nuestra vida. Nosotros vivimos en apariencia muchas veces. Últimamente me estoy dando cuenta que las apariencias están ganando terreno más fortificado dentro de las congregaciones. Se queda asombrado uno con lo que va descubriendo en el pasar de los días. Mucha gente usa el púlpito y glorifica y danza y alaba, predica, ora, profetiza, tumba gente y si lo deja saca pisto. Pero son desagradables a los ojos de Dios. Porque la vida que están llevando a Dios no le agrada. Amén. Un hombre que agrada a Dios según la Biblia se debe de caracterizar por tener una fe sincera. Amén. Se debe de caracterizar por una humildad verdadera, por un amor a Dios profundamente, igualmente a su prójimo. ¿Cuántos alaban al Señor? El hombre que agrada a Dios se debe de caracterizar porque usa la sabiduría divina y no la humana. Amén. Porque guiado por el Espíritu Santo y porque vive la voluntad de Dios y lo demuestra porque vive en dominio propio. Ya me voy, ya les prediqué. Eso es todo el mensaje. Pero como no nos queda bien claro, hay que agarrar manzanitas y hacer los dibujitos como el kinder. Porque muchos que ya deberíamos de ser maestros todavía estamos haciendo la plana de la O. Y la hacemos cuadrada todavía. ¿Cuántos alaban al Señor? Sí. Espero que entienda el idioma que yo le hablo. Pero también es salvadoreño. ¿Amén? Pablo dijo, hermanos, que su esfuerzo no era agradar a los hombres. El esfuerzo de él, dijo el apóstol Pablo, que se esmeraba por agradar a Dios. A los Gálatas les dice, si yo todavía agrado a los hombres, yo dejo de ser siervo de Cristo. Y a los Colosenses les está diciendo claramente, hermano mío, oiga lo que les dice, así hablamos, no para agradar a los hombres, sino a Dios que prueba nuestros corazones. Ahora, ¿con quién estamos quedando bien nosotros?
2: Gloria a Dios.
1: Yo tengo unos añitos de haberme entregado al Señor y en estos pocos años de servirle al Señor, porque sí siento que son pocos y desdichadamente perdí varios años en el mundo. Yo creo que la mayoría de los que venimos del mundo, del arrastre, de la cuneta, que ahora no tocan el suelo, ni quieren molestar el paletón del pantalón, ni quieren empolvar los zapatos y antes chuña andaban ahí en el lodazal. Nosotros podemos decir que desperdiciamos mucho allá en el mundo. Al no darnos cuenta que la verdadera vida está en Cristo Jesús. ¿Cuántos alaban al Señor? Entonces, en el poco tiempo que tengo de estar sirviéndole al Señor, hermanos, me he dado cuenta claramente, aleluya, que agradar a Dios no es nada barato. Que agradar a Dios conlleva como un sacrificio. Todo lo que a Dios le agrada de parte de nosotros debe de ir sacrificado. Pablo escribe a los romanos y en el 12 les dice, hermanos, presenten sus cuerpos, pero preséntelos en sacrificio vivo, santo y que le agrade a Dios. La ración de culto, las dos horitas, como decía el hermano que cantó. Este hermano tiene coros para todo un año. Y que solo medio los tocó. Alabe a Dios si puede. Pero oiga esto, hermano, nosotros solamente estamos dos horitas, tres horas, dos horas y media, qué sé yo. Los tiempos de los cultos no son todos iguales, pero esa porción tenemos que dársela agradando a Dios. Tenemos que agradar a Dios en lo que hacemos. Hasta el que va a leer la Biblia tiene que agradar a Dios en su lectura. Tiene que medirse con lo que va a leer, porque si no encaja, no lo toque. Tiene que medirse con lo que va a cantar, porque si no encaja, no lo toque. Imagínese usted cantando, yo quiero trabajar por el Señor, y es el más haragán de la iglesia. Al Señor ese aplauso, déselo fuerte. ¿Sí? Cantando que ora en la mañana, mediodía y en la tarde, como el profeta Jeremías dice. Y como el profeta Elías y como Daniel en el pozo. No. ¿Cuál pozo? Usted está en el de la desesperación todavía. Entonces, aquí el esfuerzo debe de ser agradar a Dios. Pero vuelvo y repito, agradar a Dios implica esfuerzo y sacrificio. No podemos agradar a Dios de una manera tan sencilla. Un culto a la semana y de paso a dormir y viene tarde y se va temprano. Usted no le puede llamar culto a eso si vino que ya habían comenzado. Usted no está entregando un sacrificio completo. Amén. Y a la hora que la predicación todavía no ha terminado, hermano, se va. Y no lo volvemos a ver como el cometa Halen hasta el otro año. A menos que haya comida en todos los cultos, ahí está presente. Agradar a Dios significa sacrificar, sometimiento, diga sometimiento, obediencia, fe pura, abnegación, servicio, amor verdadero, misericordia por los demás, perdón y perdonar. ¿Qué pasó? Se quedaron mudos. Además de hermanos, de tener todo eso que yo mencioné, el dominio propio y todas esas cosas, el hombre debe, hermanos, de ser un hombre de comunión con Dios. Y esto se logra a través de la oración, a través del estudio y escudriñar las palabras. Levanten la mano quien leyó un capítulo de la Biblia hoy. El Salmo 117, pero lo leyó. Una hermana los está representando a todos ustedes. Así la iglesia no crece. Una hermana leyendo la Biblia por todos. Esa hermana no puede con tanto haragán en el lomo. No leemos la Biblia. Pero esto nos lleva 7-8 horas al día. ¿Usted cree que está agradando a Dios? ¿Despreciando su palabra y atendiendo otras cosas que no le están edificando? Aquí se está acabando la batería. Aleluya. Aleluya. El amén. Entonces necesitamos tener hombres en la iglesia y mujeres también. Mujeres que tengan comunión a través de la oración, a través de escudriñar la palabra, a través de reconocer cuando fallan. Y no solamente reconocer que han fallado, sino arrepentirse de los fallos que han cometido. Arrepentirse de los errores o pecados que hayan cometido. Estar dispuesto a perdonar y a ser perdonado también cuando hay ofensas de por medio. ¿Cuántos alaban al Señor? Estar dispuesto a tener un corazón conforme al de Dios, que agrade a Dios, así como lo hizo el rey David. David tenía un corazón. No es que está diciendo que David era impecable o que era perfecto, pero tenía un corazón que le agradaba a Dios. A mí me ha agradado, dijo el Señor. David me agrada, Saúl no lo agradó. Esto no es la grandeza, esto no es la prepotencia, es la verdadera entrega y humildad que tenemos hacia Dios. Hoy este día, para que nos podamos llevar todo este mensaje, yo quiero profundizar en las cualidades de dicho hombre. ¿De cuál hombre? Del hombre que agrada a Dios. Ese hombre debe de poseer y ejercer artículos principales o elementos principales en su vida que sin ellos no puede llegar a agradar a Dios. ¿Sabe que hay hogares que están sin cabeza? No, ahí está un barbón bigotudo, bigote Pancho Díaz, pero no manda en la casa. La mujer es la que plancha y lava ajeno para mantenerlo a él. Es un irresponsable.
2: ¡Gloria a Dios!
1: ¿Sabe por qué? Porque ser hombre de Dios y ser un hombre que agrada a Dios no simplemente es llevar pantalones y un bigote ancho, ni ser el más ronco de la iglesia al decir ¡amén! No se preocupe, yo tengo una... No, tenía, ella murió, tenía una tía que hablaba más ronco que el esposo de ella.
2: ¡Aleluya!
1: El esposo de ella era tamaño hombre, pero hablaba finito. Y mi tía era pequeña y hablaba bien grueso. No se trata de hablar grueso. Se trata de agradar a Dios. Y desde ahí a veces estamos mal, porque Dios nos creó para ser cabeza. Un hermano me dijo, Dios me puso de cabeza. Dios no te puso de cabeza. Dios te puso por cabeza. Que estás de cabeza. Estás de cabeza como el murciélago descansando. Pero una cosa es estar de cabeza y otra cosa es estar por cabeza. Así que Dios no te puso de cabeza, te puso por cabeza. ¿Me escuchó? Diga así, uno. Diga uno. La fe. Eso tiene que estar permanentemente en el hombre. ¿Cuál fe? De aquella que muchos desconocen, porque muchos lo que conocen es el café, 3 veces al día, porque les duele la cabeza. Pero yo estoy hablando aquí de fe. Amén. Creer en el Señor Jesucristo para ser salvos. Esa es fe. Amén. Confiar en la única obra redentora y el medio para acercarse a Dios, que se llama Cristo. Cuando definimos la fe en la Biblia, la fe, hermanos, se define como la certeza de lo que se espera, la convicción de lo que no se ve. Eso lo dice Hebreos 11:1. Un hombre que agrada a Dios es un hombre seguro de lo que está esperando. No vacila, no duda, es un hombre firme en la fe. Tiene certeza de aquellas cosas que no mira. Convicción de aquellas cosas que no las tiene, pero sabe que un día las abrazará. Porque si el hombre no tiene ese factor importante de inicio para agradar a Dios, el hombre no está haciendo nada. En el verso 6 del capítulo 11 dice claramente, porque sin fe, ahí está el problema. Imposible. Cante, dance, abre lengua, profetice, traduzca lengua, haga milagro, haga lo que usted quiera. Pero si usted no tiene la verdadera fe de la Biblia, usted no agrada a Dios. A veces el emocionalismo nos gana ventaja. Y creemos que un rato de emoción por el estilo de música que estamos oyendo, ya si es merengue o cumbia para mover las nalguitas, o si es muy calmado como para sentirse concentrado, más está enamorado de Dios o llora, ya cree que ese momento de emoción lo acercó a Dios. Pero la actitud de vida incrédula que tiene está diciendo lo contrario. No es lo que confesamos, es lo que mostramos, es lo que hacemos. Yo puedo decirle esto y esto y esto, pero de ahí a que sea cierto, hay una distancia larga. ¿Cuántos alaban al Señor? La fe es una confianza profunda en Dios y en sus promesas. ¿Qué es? ¿Qué es la fe? Una confianza profunda en Dios y en sus promesas. Incluso cuando hay, hermano, cuando no hay evidencia física, cuando no lo estamos viendo, lo que se nos está prometiendo, nosotros seguimos profundizados en el Señor. Oiga, a mí me gusta oír el patriarca Job cuando lo están atorando de puras acusaciones, los tres, pero ¿qué quiere amigos como los de Job? Usted no necesita enemigos con amigos así. Amigos, eran amigos, esos no eran amigos. Pero esa actitud todavía existe en la iglesia. Cuando un hermano está emprobado, cuando un hermano ha resbalado, cuando un hermano necesita que le demos la mano, lo que hacemos es rodearlo y empezarlo a acusar y a malmatarlo y a tirarlo al barranco. Pero cuando alguien sabe en quién ha creído, no se aparta ni a la derecha ni a la izquierda. Y Job dijo, aunque él me mate, aquí lo espero. ¿Cuántos alaban al Señor? Esos hombres son los que agradan a Dios. Aunque él me mate, dijo, yo lo espero aquí. Si él me ha dicho, dijo, que me va a levantar. Y aunque ustedes digan que yo no soy nada, no tengo nada y que estoy maldito por Dios, yo sé que mi Redentor vive. Tener la seguridad de lo que estamos haciendo. Pero ¿sabe cómo mostramos no estar seguros? Hay oración, no te importa. Hay ayuno, no te importa. Hay culto y no te importa. Hay salida con la iglesia y no te importa. ¿Y me venís a hablar de fe? ¿De qué fe? ¿De qué fe estás hablando? La fe es acción. Son dos cosas muy importantes. El amor y la fe no es bla, bla, bla, bla. Es acción. Dijo Santiago, muéstrame tu fe sin tus obras. Estás acabado, anda a enterrarla porque está muerta. Pero yo te voy a mostrar mis obras por mi fe, dijo. La fe es una acción y esa acción se hace porque se cree claramente en el Señor. ¿Cuántos alaban al Cristo de la gloria? Así que aunque no haya lógica, aunque no haya evidencia física, yo sigo confiando profundamente en la promesa de Dios. ¿Cuántos dicen amén? Entonces, la fe implica tanto, hermano, la creencia intelectual como la confianza práctica en lo que se cree. Nadie me aparta de esto. El apóstol Pablo dijo, ¿quién nos separará del amor de Cristo? Y sacó una lista de cosas que no se la menciona a usted, porque con solo oírla se aparta. Ya no digamos que le vengan encima. ¿Ah? Persecución, angustia, hambre, desnudez. Y empieza, cuando ya llega el cuchillo, no, dije, ahí deje la barba, no la toque. Alabe a Dios si puede. ¿Cuántos alaban al Señor? Así que ni lo alto, ni lo bajo, ni lo profundo, ni el pasado, ni el presente, ni el futuro, nada, ni la muerte, nos podrá separar del amor de Dios que es en Cristo Jesús, Señor nuestro. Eso es una fe firme a su nombre. Amén. A su nombre sea la gloria. Entonces, tener fe en el Señor Jesucristo significa confiar plenamente en Él. Creer en su poder, creer en su sabiduría, creer en su gran amor y aceptar sus enseñanzas como la verdad de Dios para vivirlas. Porque el que dice que es de él debe de andar como él anduvo. ¿Andamos como él anduvo? ¿Andamos como él anduvo? Un día caminó desde Galilea y iba para Jerusalén, pasando por un lugar, tenía que entrar. Bueno, me conviene entrar aquí, dijo, porque aquí hay un alma que salvar y esta va a llevar la salvación de otros. Y se fue a topar con una samaritana que tenía problemas de la mente, se le olvidaba quién era el marido y se echaba con otro todos los días. Entonces, y el Señor se fue y dice que había caminado todo un mediodía por el desierto y llegó con mucha sed al pozo. Y usted que del zapotillo espera carro que lo traiga hasta aquí. Yo creo que hasta los de hermano Miguel allá la venían en carro, ahí, del otro lado de la otra calle. Pero ¿de qué fe estamos hablando? ¿De qué fe estamos hablando? ¿Cuántos alaban al Señor? Es un principio fundamental para la salvación, la fe. El hombre que agrada a Dios tiene que tener ese principio fundamental. Amén. El don espiritual, aleluya, que nos permite tener acceso al poder de Dios. ¿Por qué es que ahora vamos a orar por un enfermo y hay que llamar a la funeraria porque a matarlo fuimos? Porque nuestra fe está débil. Amén. La fe se mueve en dos facetas: la fe de la salvación. Muchas veces creemos que vamos a ser salvos, y gloria a Dios por eso, pero no creemos que Dios va a sanar un catarro de pollo que tiene un hermano. Sí, porque son dos facetas de la fe, en la salvación y en la sanidad física. Por eso es que el Señor siempre enfatizó y dijo: tus pecados te son perdonados. Y después dijo: levántate, toma tu cama y vete a tu casa, porque pueda que haya perdón de pecado y pueda que no haya sanidad. Pero nosotros tenemos que tener una convicción de fe, que creemos que el mismo que nos sanó también, el mismo que nos salvó, también puede sanarnos. ¿O no? Él puede hacerlo. A su nombre sea la gloria. Entonces tenemos acceso al poder de Dios. A mí me gusta las palabras del Señor cuando ora al Padre por la resurrección de Lázaro. Padre, yo sé que siempre me escuchas, le dijo. ¿Cómo le dice usted al Señor? Señor, aquí vengo a acordarte. Acordarle. Mire, hermano, nosotros como creyentes usamos muchas cosas fuera de común, fuera de lo bíblico. Señor, aquí vengo otra vez a recordarte la petición. No, si ya se la dijo, ahí déjesela, él no se lo olvida, hombre. Pídale otra cosa, no pierde el tiempo en lo mismo. No dice que echemos sobre él nuestras ansiedades, pues. Y entonces, ¿para qué la va a quitar de regreso? Ya la echó, déjesela ahí. Es que no me ha respondido. Es que no, él no usa el reloj suyo ni el calendario suyo. Él tiene su propio reloj y su propio calendario. Sepa esperar en Dios en silencio, y la fe es la única que ayuda a eso. La fe es la única que ayuda. Si a mí me ponen a hacer el arca, hermano, todo, hasta mis hijos se hubieran perdido. Y hasta yo me hubiera ahogado. Porque tanto tiempo, si en dos tablas nos salvamos, Señor, ¿y para qué esperar tanto tiempo? Suelta el agua. 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

0: Si alguno quiere venir en pos de mí, debe negarse a sí mismo y tomar su cruz y seguirme. Porque quien quiera salvar su alma la perderá, pero quien pierda su alma por mí la encontrará.
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Bien, Dios me les bendiga a todos esta bendecida mañana ya, ¿verdad? Que estamos en cabinas de Radio Vida. Dios bendiga de manera especial a toda la amada audiencia que ya está en sintonía en su espacio radial, ¿verdad? De 10 de la mañana a 11, titulado En las manos del alfarero. Así que un privilegio poder estar en cabinas de Radio Vida para poder exaltar el nombre de nuestro Dios y para bendecirle solamente a Él. Quiero invitarlo a la Biblia, mis amados hermanos, al 110 del libro de los Salmos, hermanos, capítulo 110 del libro de los Salmos. Le vamos a dar lectura a la palabra de nuestro Dios, honrando al Padre, al Hijo y al Espíritu Santo. Y la letra nos dice así: Jehová dijo a mi Señor, siéntate a mi diestra, hasta que ponga a tus enemigos por estrado de tus pies. Jehová enviará desde Sión la vara de tu poder. Domina en medio de tus enemigos. Tu pueblo se te ofrecerá voluntariamente en el día de tu poder, en la hermosura de la santidad. Desde el seno de la aurora tienes tú el rocío de tu juventud. Juró Jehová y no se arrepentirá. Tú eres sacerdote para siempre, según el orden de Melquisedec. El Señor está a tu diestra. Quebrantará a los reyes en el día de su ira. Juzgará entre las naciones, las llenará de cadáveres. Quebrantará las cabezas en muchas tierras. Del arroyo beberá en el camino, por lo cual levantará la cabeza. Padre y buen Dios que estás en los cielos, gracias, Señor. Está bendecida mañana, Dios mío, amado. Nos presentamos a su grata presencia, Dios de los cielos, para declarar, Señor amado, que en usted hay poder, para declarar, Dios de los cielos, que usted es omnipotente, que usted, Señor, es omnipresente y omnisciente, Señor amado del cielo, el que está mirando, el que tiene el poderío, el que conoce todo de nosotros, mi Dios amado, gracias te damos, Señor. Está bendecida mañana, Dios de los cielos, porque nos permite, Señor, un jueves más, Señor amado, poder estar en cabinas de Radio Vida, Señor, para poder darle toda la gloria, para bendecir su nombre, Señor amado, para declarar, Señor, que en tu nombre hay poder, Señor, que las enfermedades, Señor amado, se van, Dios de los cielos, por el poder de tu palabra. Todo dolor ahora en el nombre de Jesús es echado fuera por la palabra. La palabra que tiene poder, la que limpia, la que restaura, la que liberta, en el nombre de Jesús, gracias te damos, Señor. Dios de los cielos, esta bendecida hora de la mañana, Señor, bendecimos tu nombre y te exaltamos, Señor. Dios de los cielos, bendice a todos mis hermanos que ya están conectados, Señor, a esta bendición. Mis hermanos, Señor amado, que están dispuestos ya, Señor, a solicitar su alabanza, Dios de los cielos. Gracias, Señor. Bendice, Señor amado, los negocios, Señor, los que están emprendiendo, Padre amado del cielo. Bendícenos a todos, Señor. En el nombre poderoso de Jesús, gracias, Señor, esta bendecida mañana, Señor. Gracias, Padre, gracias, Hijo, y gracias, Espíritu Santo. Amén y amén. Gloria al Señor. Qué bueno nuestro Dios, hermano, que nos permite esta bendecida mañana, ¿verdad?, poder exaltar su nombre. Así que

0: Un privilegio poder saludarle, su amigo, su hermano Samuel Claros, esta mañana, a cargo, ¿verdad?, de la dirección de este hermoso espacio radial. Así que queremos saludar a todos los hermanos. Bueno, entre tanto, ustedes se activa, hermano, para poder pedir su alabanza al 2613-4164 y el 7106-9417, el número de WhatsApp, hermano, para que usted nos pueda dejar un mensajito, saludarnos, ¿verdad? Pedir una alabanza, hermano, o también, ¿verdad?, una petición de oración, con mucho gusto estaremos orando. Si usted desea patrocinar el espacio radial, también el espacio está abierto, hermano, para que usted pueda bendecir la obra del Señor a través de su patrocinio. Así que un privilegio poder saludarle, hermano. Quiero saludar a esos hermanos que siempre están pendientes de la radio. Por allí, ¿verdad?, en las alturas de San Lorenzo están nuestros hermanos siempre conectados a la bendición. Dios bendiga de manera especial la vida de mi hermano Pastor Humberto Larín. Dios le bendiga grandemente a mi amado hermano junto con su congregación, ¿verdad? Por ahí está mi hermana Emilia, mi hermana Elda, mi hermana Rosarito. Dios me les bendiga grande y poderosamente, hermano. Quiero, ¿verdad?, también saludar a los hermanos que están ahí también de Iglesia de Dios. Por ahí está mi hermana Ana Aguilar. Dios me le bendiga de una manera muy especial, ¿verdad?, a su esposo y a toda su familia, Pastor Carlitos Corea. Dios les bendiga a todos, hermanos. Sigamos adelante, hermano. Quiero saludar a mis hermanos ahí también en Colonia La Esmeralda. Por ahí están, ¿verdad?, nuestros hermanos siempre esforzados, ¿verdad?, trabajando en la obra del Señor. Dios les bendiga poderosamente a mi hermano Pastor Abel Araujo, ¿verdad? Un gusto saludarle, mi amado hermano. Así que un privilegio, ¿verdad? Quiero saludar a mis hermanos también ahí, ¿verdad?, en el casco urbano, ¿verdad?, que se encuentran ya conectados a esta hermosa bendición. Dios me les bendiga a todos, hermanos, ahí por el mercado, ¿verdad? Están nuestros hermanos laborando en estos momentos. Que sea el Dios de los cielos bendiciendo sus vidas y sus negocios. Saludamos también a mis hermanos en el caserío San Jorge en Sesori. Por ahí están nuestros hermanitos siempre pendientes a lo que es esta bendición. Quiero saludar a mi hermano Alejandro Navarrete, a su amada esposa y a todos sus hijos, ¿verdad? Una bendición saludarles esta mañana. También a todos mis hermanos que están conectados siempre aquí por el sector de Nueva Granada, de Estanzuelas, Mercedes Umaña, San Ildefonso, hermano, por ahí por el puente Cuscatlán. Dios me les bendiga a todos, hermanos, por ahí los caseríos aledaños, ¿verdad? La Arenera, Río Frío. Dios me los bendiga a todos, hermanos, los que ya están conectados, ¿verdad? A través del 90.5 Radio Vida, ¿verdad? Queremos saludar a mis hermanos también en el exterior. Por ahí mi hermana Teresita Pedraza, Dios le bendiga poderosamente. Mi hermano Nelson Díaz, Dios me lo bendiga. Un precioso privilegio poder saludarle, ¿verdad?, a través de cabina de Radio Vida a todos mis hermanos. También, ¿verdad?, un saludo especial a todos mis hermanos ahí en San Martín, que siempre, ¿verdad?, están conectados a la bendición. Hermanos de Cojutepeque, de San Vicente, que el Dios de los cielos les bendiga esta mañana, hermano. Activémonos, ¿verdad?, y démosle toda la gloria a nuestro Dios esta bendecida mañana, ¿verdad?, porque a eso hemos venido en esta hora de la mañana. Así que en las diferentes colonias acá en Berlín, saludos allí a los hermanos de La Chicharra, los hermanos que pueden estar ahí por el sector de Las Perlitas, ¿verdad? Un privilegio saludarles a todos, mis amados hermanos. Este día, ¿verdad?, como casi todos los jueves, nos acompaña mi hermana Blanquita de Benítez acá. Dios le bendiga, hermana Blanquita. Por aquí está mi hermana, ¿verdad?, con gozo siempre. Así que queremos, no sé, hermana Blanquita, ¿nos ha llegado algún mensaje por ahorita? Vaya, hermana, le vamos a ceder el espacio de gozo. Amén, hermana.
1: De la radio. Dios te bendiga, querido hermano, ahí en cabina de Radio Vida. Por favor, varón, complácame con la alabanza Cuatro Hermanos, por favor. Y saludos de aquí, desde el mercado municipal. Gracias. Gracias, hermano, lo esperamos. Esperamos que nos complazca con esa alabanza. Dios me les bendiga. Saludos a nuestra hermana Blanquita, locutora de turno, en esta mañana. Bendiciones.
0: Amén.
2: Bendiga al hermano Samuel en este bendecido programa. Si me puede complacer con la alabanza, no le dejaré, por favor. Saludos a la hermana Blanquita, que está de locutora, y a la audiencia de Radio Vida.
0: Bien. Qué bueno, ¿verdad? Nuestros hermanos que se han reportado, por ahí está mi hermano Pastor René Mercado, Dios me lo bendiga. Por ahí, ¿verdad? En el mercado municipal, me imagino que está en estos momentos. Dios me lo bendiga grandemente, por ahí estará sonando esa hermosa alabanza. Y también, ¿verdad? Queremos saludar a mi hermana Norma de Ángel. Dios le bendiga grandemente y en San Martín, ¿verdad? Gloria a Dios.
3: Bueno, hoy sí tenemos mensajito de texto, le damos lectura. Amén. Con mucho gusto. Dice, Dios le bendiga, hermano Samuel. Si me puede complacer con la alabanza, el hombre de Gadara. Soy hermano José desde Las Guaras. Bendiciones.
0: Amén. Bien, Dios le bendiga.
4: Dios me lo bendiga, hermano. Lo saludo, hermano Erasmo.
0: Amén, hermano Erasmo. Dígame, ¿en qué le podemos servir, siervo?
4: Una alabanza para mi Cristo, el último suspiro, hermano. Por favor, en el nombre de Jesús de Nazaret.
0: Amén.
4: La iglesia santa de Dios.
0: Amén, hermano Erasmo. Un saludo especial, hermano. Amén. Con mucho gusto ahí le estaremos complaciendo esa alabanza. Bien, qué bueno, por ahí está nuestro hermano Erasmo, ¿verdad? Conectado también a la bendición. Y le encanta, ¿verdad? Esta alabanza, el último suspiro. Así que, qué bueno, ¿verdad? Recibimos esta llamada. Dios le bendiga.
5: Dios le bendiga, hermano Samuel.
0: Amén, hermana. Dios le bendiga.
5: Quiero que me ponga el cántico, cántico celeste.
0: Amén, hermana, con mucho gusto.
5: Bendiciones, mi hermano, para usted y su amada familia. Y para mi hermana Blanquita, que está en cabina.
6: Amén.
5: Que Dios me bendiga grandemente.
6: Amén, amén.
0: Amén. Dios me le bendiga grandemente. Amén, amén. Bueno, qué bueno, ahí está la audiencia reportándose. Es una bendición, mis amados hermanos, que usted se reporte. Y recibimos otra llamada. Dios le bendiga. Amén, Dios le bendiga, siervo. Con mucho gusto, díganos el tema, hermano.
7: Cuando termine mi carrera.
0: Amén, hermano, con mucho gusto.
7: Y un saludo para la iglesia también al gordo.
0: Amén, Dios me lo bendiga. ¿Quién nos está saludando, mi amado hermano?
7: Amén.
0: Bien, bueno, ahí le preguntamos a nuestro hermano, ¿verdad? ¿Quién nos saludaba? Pero bueno. Amén, qué bueno. Por ahí está saludando a la iglesia, ¿verdad? De Camino Angosto, de mi hermano, pastoreada por mi hermano Jonás Benítez, ¿verdad? Así que, qué bueno, ¿verdad? La audiencia activa, hermanos, reportándose. Así que vamos a quedar ya para complacer con las alabanzas. Creo que tenemos unas 5 alabanzas ya y queremos, ¿verdad? Adorar el nombre de nuestro Dios y exaltarle. Bueno, vamos a recibir esta llamada. Dios le bendiga. Dios le bendiga. Bueno, creo que es una llamada por ahí, pero creo que se ha activado la llamada, sí, por error. Así que, qué bueno, nuestro Dios, hermanos, vamos a quedar, ¿verdad? Ya para poder complacer con las alabanzas en esta mañana.

0: Gloria al Señor, qué bueno nuestro Dios, mis amados hermanos, que nos permite, ¿verdad?, la vida y también el privilegio de poder estar en cabinas de Radio Vida para exaltar a nuestro Dios. Queremos saludar a todos esos hermanos que se han reportado fielmente, ¿verdad? Así que esta mañana queremos ya iniciar, mis amados hermanos, a orar, ¿verdad? Por ahí Dios bendiga de manera especial la vida de mi hermana Ana Alfaro, ¿verdad? Por ahí nos deja una petición. Bueno, ahí, ¿verdad?, le pusimos que es el padre, pero es el tío Esteban Alfaro, ¿verdad? Así que vamos a estar orando por la vida de nuestro hermano Esteban Alfaro. Un proceso fuerte, ¿verdad? Pero Dios va a obrar. Creámosle al Señor, el Dios poderoso, ¿verdad? El Dios grande, el sublime. Él tiene el control de todo, mi hermana Ana Alfaro. Orémosle al Señor esta mañana y luego predicamos unos minutos la palabra de nuestro Dios y le decimos al Señor: buen Dios y Padre que estás en gloria, gracias, Señor. Esta bendecida mañana, Dios de los cielos, queremos darte la gracia, Dios de los cielos. Gracias por tu fidelidad, gracias por tu amor, gracias por tu bondad, gracias por tu misericordia, Señor. Gracias, Dios de los cielos, porque usted, Señor, sigue extendiendo su mano de poder, su mano de misericordia sobre nuestra vida, Señor. Eterno Dios de los cielos, queremos, Señor amado, iniciar este clamor, Señor, poniendo en tus manos, Señor, la vida de todos mis hermanos, Señor, que día a día, Señor, están siempre, Señor amado del cielo, avanzando, caminando, Señor, en tu evangelio santo, Dios eterno del cielo. Seguimos declarando, Padre, que hay poder, Dios mío, en tu palabra, Señor, que tú tienes la respuesta, Señor, para nuestras peticiones, Señor amado del cielo. Ahora, Señor, hágase notorio tu poder, Espíritu Santo de Dios, donde hay una madre angustiada, Señor, clamando por la vida, Señor, de su Hijo, Dios de los cielos. Que sea tu mano poderosa, Señor, llegando, Padre, llegando, sanando, Señor, libertando, Padre amado del cielo. Gracias, Señor, te damos por tu fidelidad, Dios de los cielos. Gracias por tu amor, Dios mío. Gracias, Señor, por lo que has hecho, Padre, por lo que harás, Señor, en la vida de todo aquel que te cree, Señor, aquel, Dios mío amado, que no ha dejado de adorarte, Señor, aquel que no ha dejado de bendecir tu nombre, Padre. Esta mañana, Señor, vemos, Dios mío amado, una familia desesperada, Señor, Dios de los cielos, creyendo que tú tienes el poder para levantar, Señor, a nuestro hermano Esteban Alfaro, Señor, Dios de los cielos, allá en Suchitoto, Padre amado, donde está mi hermano, Señor, Dios de los cielos, tú eres fiel, tú eres verdadero, Señor, oh Dios de los cielos. Ahora toda infección en los riñones, Señor, y garganta, Padre amado del cielo, usted la puede disipar, Dios de los cielos, por la palabra. Oh eterno Dios de los cielos, usted puede obrar, Señor. Oh Dios, ¿dónde está mi hermano Esteban, Señor Alfaro, Padre? Eterno Dios, ahí en una camilla, Señor, de un hospital, Señor. Y hasta este momento, Señor amado, usted ha preservado su vida, Señor. Pese a la situación, pese a la circunstancia que mi hermano esté pasando, Señor. Hay una familia que está diciendo, Señor, quizás el médico diga un dictamen, quizás el médico dé una palabra, pero yo sé que usted tiene la palabra, que usted tiene la palabra final, que usted tiene el dictamen mejor, Señor amado. Oh, yo lo creo también. Oh, Dios de los cielos, que aunque el médico terrenal diga una cosa, Señor, usted, Señor amado, si es su santa voluntad, va a levantar al enfermo, Señor. Y esta bendecida mañana, Señor, con nombre y apellido, Señor, ponemos a nuestro hermano Esteban Alfaro, Señor, Dios de los, Señor, restaurándolo, Padre, por la palabra, Dios de los cielos. Gracias, Señor, oh Dios de los cielos, algo especial yo sé que usted hará.
1: Oh, algo especial usted hará, Señor. Gracias, gracias, Señor. Eterno Dios de los cielos, ¿dónde está mi hermano Esteban Alfaro, Señor? Oh, Dios. Y que el milagro, Señor, sea hecho conforme a su voluntad. Dios de los cielos, por la vida de mi hermano Antonio, Señor. Ahí donde él se encuentra, Señor, en San Simón, Señor. Dios de los cielos, eterno, santo, mi alma alaba tu nombre, Señor. Oh, Dios de los cielos, creo que algo usted ha... Oh, bendito Dios de los cielos, desconocemos el estado...

Dios de los cielos, hay gente que ha puesto, Señor, su confianza en usted. Y este siervo inútil también, Señor, pone su fe en usted, su confianza en usted, Señor. Misericordia. Seguimos.

puedan patrocinar, Señor, este espacio radial y todos los...

0: en la vida de mi hermana Angelita Hernández, Señor. Oh, declara la palabra, mi hermana, declare la palabra que el Dios de los cielos ha hecho algo especial en la vida de aquel que usted ha puesto esta mañana. Gracias, Señor, en el nombre de Jesús. Gracias, Padre, gracias, Hijo, y gracias, Espíritu Santo. Amén y amén. Oh, gloria al Señor. Qué bueno nuestro Dios, hermanos. Por ahí nos llegaba la petición de mi hermana Arminda Guardado. Qué bueno nuestro Dios, hermano. Así que brevemente, hermanos, quiero llevarlo ya y rápidamente a la Biblia, hermanos. Capítulo número 103 del libro de los Salmos, hermanos amados, a la altura del verso 13, dice la Biblia. El tiempo se nos acortó, hermano, y queremos ser directos con la palabra de nuestro Dios. Aleluya. 103, verso 13 y 14, para la gloria del Señor, dice la Biblia así: como el Padre se compadece de los hijos, se compadece Jehová de los que le temen. 14, porque Él conoce nuestra condición, se acuerda de que somos polvo. Amén y amén. El Salmo 103, hermanos amados, un salmo, hermanos amados, quizás, hermanos amados, con el propósito, hermanos amados, el salmista, hermanos amados, diciendo, hermanos, que había que bendecir al Señor. Pero algo que quiero, hermanos amados, resaltar, hermano, y decir esta mañana, hermanos, es que el Salmo 103, hermano, es un salmo que está lleno de misericordia, hermano. Un salmo, hermanos amados, que, como dice la Biblia, hermano, en el verso número 10 de este mismo capítulo, dice: no han hecho con nosotros conforme a nuestras iniquidades, ni nos ha pagado conforme a nuestros pecados. Quiero esta mañana, hermano, invitar, hermano, a la iglesia, hermano, a seguir adorando como el salmista decía, hermano, a seguir adorando, bendiciendo el nombre, el dulce nombre de nuestro Dios, hermano. Y el Salmo 103, 14, hermanos amados, cuando vemos, hermanos, que dice: porque Él conoce nuestra condición y se acuerda de que somos polvo. Es como un bálsamo, hermanos amados, para en esos días, hermanos amados, que nos sentimos agotados, hermanos, que nos sentimos imperfectos, hermanos, o que nos sentimos, hermanos amados, superados por las circunstancias diferentes que llegan a nuestra vida, hermanos amados. Pero el Dios de los cielos, hermanos amados, no exige una perfección absoluta. Oh, bendito Dios de los cielos, Él no se sorprende, hermanos amados, de nuestras debilidades, hermanos, porque Él mismo nos diseñó, hermanos. Él nos hizo, hermanos amados, como un alfarero que conoce, hermanos amados, la consistencia del barro, hermano, y Él también, hermano, sabe cuáles son nuestros límites, hermanos amados, y sabe que me impacta, hermanos amados, y me anima a seguir adelante, hermano, que la respuesta del Señor, hermano, a nuestras debilidades, mi amado hermano, nunca van a ser negativas, nunca van a ser, hermanos amados: a la hermana ya no siguió, la desechamos. No, Él nos responde con misericordia. Él nos responde con Él no nos responde como te responde tu hermano cuando haces algo malo. Él nos responde con su mucha misericordia, hermanos amados. Él no es como el hermano que quiere la perfección tuya, pero su vida va en decadencia espiritual. El Dios de los cielos, hermano, nos responde con grande amor, con grande misericordia. El versículo número 3, hermanos, dice que como el Padre se compadece de los hijos, se compadece Jehová de los que le temen. Hermanos amados, su conocimiento, hermano, de nuestras debilidades, hermano, no genera en Jesús, hermano, un rechazo. No. ¿Sabe qué es lo que genera, hermano? Genera amor, un amor paternal, hermano, que nos sostiene hasta la fecha. Oh, gloria al Señor. Hermanos amados, Él conoce nuestras debilidades.
1: Él conoce, hermano, y por eso dice, se acuerda de que somos polvo. Oh, gloria al Señor. La dependencia total, hermanos amados. Reconocer, hermanos, que somos polvo. Nos invita, hermanos amados, a soltar las cargas, hermanos. De querer muchas veces ser autosuficiente, hermanos amados. Cuando decimos, no, yo puedo. No puedes, hermanos, sin el Señor no puedes. Él nos invita a soltar cargas, hermanos, de querer ser autosuficiente. Y nos mueve a descansar en sus brazos, hermanos. En los brazos de un Dios eterno, hermanos. Quizás estés pasando el momento duro, hermanos. Pero el Dios de los cielos es nuestra verdadera fuerza. Como lo dice el Salmo 73, capítulo 26, hermanos. Ahora yo te invito porque cierro ya, hermanos. Cuando sientas que no puedes más, hermanos. Yo traigo algo especial para ti. Sí, hermano, recuerda que tu Creador no te está juzgando por ser frágil, mi amado hermano. Al contrario, hermano, te extiende su gracia, hermano, para levantarte del suelo y para restaurarte. Lo que quizá muchas veces tu hermano no hace, quiero que lo tenga muy en cuenta y muy presente, hermanos amados, que el Dios de los cielos siempre lo va a hacer. Quizás de mi boca muchas veces ha salido una palabra de condenación, hermano, pero el Dios de los cielos no es como el hermano, no. Somos imperfectos, pero el Dios de los cielos no está lleno de amor, de misericordia. Cierro, hermanos amados, con el verso 12 cuando dice, cuanto está lejos el oriente del occidente, hizo alejar de nosotros nuestras rebeliones. Qué bonito, hermano, nuestro Dios, ya. Estuvo, hermano, el Dios de los cielos, hermano, es tan especial y que siempre estará ahí por nosotros y para nosotros. Sigamos adelante, hermano. Si usted le cree al Señor, cosas grandes pueden suceder. Será hasta el próximo jueves, hermano. ¿Quiere patrocinar este espacio, hermano? Hágalo. Con mucho gusto estaremos tomando sus datos. Así que será hasta el próximo jueves, si el Señor así nos lo permite. Dios le bendiga.

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Bueno, bendiciones. En esta hora de la mañana llegamos a las 11:04. Bienvenidos a su programa Tiempos de Reflexión. Ha llegado el momento de poder meditar en su palabra a través de las escrituras. Nos edificamos y este espacio Tiempo de Reflexión lo transmitimos gracias a nuestra patrocinadora. Dios me la bendiga anónimamente. Bendiciones para ustedes, para su familia. Si nos está sintonizando, muchas bendiciones, muchos saludos. Dios me la bendiga poderosamente. ¿Algún canto que usted desee? Vamos a orar un momento, luego vamos a seguir con este espacio. Complaceré algunas tres alabanzas, lo máximo. Y luego dejamos el tiempo para la palabra de Dios. Así que saluditos para nuestra patrocinadora, para su amada familia. A la distancia, bendiciones de nuestro Dios. Padre que estás en los cielos, te doy gracias, Señor, por la oportunidad que me concedes nuevamente, Señor, con alegría poder participar, Señor, de tus bondades y de tus misericordias, que nos hace, Señor, felices al poder, Señor, compartir de este espacio, de este programa, Señor, que lo transmitimos este día jueves.

debes, con la ayuda siempre suya, Señor. Gracias. Respalda nuestras vidas. Necesitamos su gracia, su sabiduría, Señor, su respaldo para poder seguir siendo de bendición para todos nuestros oyentes. Bendiga a nuestra patrocinadora, Señor. Bendiga a su sierva. Ahí con su familia, Señor. Acá en nuestro país, El Salvador, bendígale. Fortalézcale, Señor. Clamamos por su necesidad, Señor. Tú que sabes lo que haces, que eres soberano, Señor, y que tienes propósitos de bien, Señor, para su vida, para su familia, Señor. Concede las peticiones del corazón de su sierva. Usted sabe lo que su sierva necesita, lo que sus hijos, lo que su familia está pidiendo, Señor. Que se haga su voluntad, Señor, en la vida de mi hermana. Clamamos para que su misericordia, para que su gracia, Señor, porque, Señor, nuestros planes, Señor, son unos, pero los tuyos son perfectos, Padre, y lo creemos. Gracias, eterno Padre Celestial, por la vida de su sierva, la de su familia, Señor. Bendito sea su nombre para siempre en esta mañana. Pedimos por toda la audiencia que se manifieste, Señor. Pedimos por Darling allá en Estados Unidos, Señor. Mire ese proceso migratorio que está llevando esta joven, Señor. Pedimos que resuelvas, que aceleres ese proceso conforme a su voluntad, que se haga su voluntad también en la vida de esta joven. Clamamos por su familia, por mi hermana Carmen, su madrecita, por sus hermanos. Señor bendito, usted, Señor, siempre llega a tiempo a cada persona, a cada vida dando respuesta, Señor. Lo creemos, siempre lo creemos, Señor. Hay cosas que en nuestro afán no podemos cambiar porque tú ya has determinado qué harás, Señor, porque eres soberano. Pero queremos, Señor, siempre depender de su gracia y creer que tú tienes el mejor plan para nuestras vidas, Padre. En el nombre de Jesús, muchas gracias, Señor eterno. Le adoro y le glorifico. Bendito sea para siempre su nombre.

0: Bueno, ahí está nuestra patrocinadora en sintonía, así que saluditos especiales, claro que sí, claro que sí. Primero Dios, ya lueguito, ¿verdad? El canto, aprendí a creerte. Sí, Dios me la bendiga mucho a usted también. Primero Dios, esperamos conocerle, saludarle, estrecharnos y darnos un abrazo en el amor de Cristo Jesús. Bendiciones para usted y nosotros que seguimos creyendo que Dios hace lo imposible posible. Así que sus hijos estamos en las manos de Dios y Dios sabe, ¿verdad? ¿Qué hará? Tengo, bueno, hasta ahí me quedo ya con los mensajes, no recibo llamadas, ya termino con las llamaditas, es decir, con las solicitudes porque ya llegaron a justo a tiempo. Tengo un mensaje de
1: Dios
0: voz.
1: me la bendiga, hermana Blanquita, si me puede complacer con alabanza, que viva nuestro rey. Por favor, aquí en sintonía de este radio de bendición, en este programa que es de mucha bendición.
0: Gracias, hermanita Norma de Ángel, desde San Martín nos escribe y voy a complacerle con ese tema, ¿verdad? Que nos pide que viva nuestro rey. Nuestra patrocinadora pide Aprende a Creerte, que viva nuestro rey. Y luego escuchamos esta nota de voz también.
2: Bendiciones, hermana Blanquita. Quiero la alabanza como viendo al invisible.
0: ¿Y quién nos escribe? ¿Quién nos saluda? Viendo al invisible. Esta alabanza es de Marino. Y ya la tengo por acá. Bueno, son tres cantos. Con esos cantos me quedo. Ya no más. Luego venimos con la palabra de nuestro Dios.

Bueno, vamos a la palabra de nuestro Dios. Después de haber complacido esos lindos cantos, vamos a deleitarnos con la palabra de Dios. Y para eso quiero llevarlos a las Escrituras en el segundo libro de los Reyes, capítulo 13. Quiero compartirles unos dos versículos de la palabra de Dios, segundo libro de los Reyes. Esto está en el Antiguo Testamento. Y quiero compartirles la reflexión de la palabra de Dios. Capítulo 20. Bueno, versículo, capítulo 13, versículo 20 y 21. Dice la palabra de Dios así, y la quiero leer en la dirección del Padre, del Hijo y del Espíritu Santo. Y murió Eliseo y lo sepultaron. Entrado el año, vinieron bandas armadas de Moabita a la tierra. Y aconteció que al sepultar unos a un hombre, súbitamente vieron una banda armada y arrojaron el cadáver en el sepulcro de Eliseo. Y cuando llegó a tocar el muerto los huesos de Eliseo, revivió y se levantó sobre sus pies. Mire el milagro que ha acontecido en esa oportunidad. Quiero contarles un poquito el contexto de esta historia, porque quiero compartirles el tema: el muerto que volvió a la vida al tocar los huesos de Eliseo. El muerto que volvió a la vida al tocar los huesos de Eliseo. Ahora, en el contexto de esta historia, es bastante impresionante porque, o sea, no sucede muy a menudo. Es en la única parte de la Biblia que aparece este versículo y este acontecimiento de esa magnitud. Y estos versículos están, o sea, narrando ese sorprendente milagro que este hombre está volviendo a la vida. No dice quién era el sujeto, no dice el nombre. Simplemente está diciendo que al tocar los huesos, este hombre lo llevaban a enterrar. Y al tocar los huesos del profeta Eliseo, que por supuesto este hombre había fallecido, no sabemos el tiempo, ¿verdad? Cuánto tiempo llevaba de haber sido enterrado en esa tumba de Eliseo. Porque el profeta muere y es sepultado así, de la manera que comúnmente, ¿verdad? En una cueva o una tumba en la roca en aquellos tiempos, en el tiempo de Israel. Y dice el texto que yo les he compartido que las bandas que saqueaban a Israel, los moabitas, porque estos moabitas invadían regularmente a la tierra de Israel cada cierto tiempo en el año. Eran personas tremendas. O sea, iban a enterrar a este hombre. Ese grupo, me imagino, de israelitas que iban a sepultar a aquel difunto. Se asustan al ver los moabitas y no hallaban cómo escapar. Y lo que hacen es lanzar al cadáver rápidamente en el sepulcro más cercano que estaba ahí. Quizás en la cueva, en la tumba que estaba allí, más cerca. Y la tumba no era cualquier tumba que estaba, no era cualquier personaje que estaba
que estaba sepultado, era el profeta Eliseo, era Eliseo, el varón de Dios que estaba ahí sepultado, eran los huesos de Eliseo. No era cualquier difunto, no era cualquier cadáver que estaba ahí sepultado, era el siervo de Dios, el ungido de Dios. Y al entrar y al tocar los huesos del profeta, sucede el milagro. El hombre vuelve a la vida, resucita y se pone en pie. Eso dicen los versículos que yo les he compartido. Estos versos están dándonos mensajes tremendamente a nosotros profundos sobre el gran poder de Dios. El poder que tiene Dios. Fíjese, yo me pongo a pensar. Eliseo era una promesa. El resultado de la fe. El hombre tenía una unción maravillosa. Y el resultado de su paciencia, de su insistencia y de no rendirse, porque acuérdese que él le dijo a Elías, yo quiero la doble porción de tu espíritu. Y se le concedió la doble porción del espíritu de Elías. Elías era un profeta poderoso. Ahora, el profeta había visto tantos milagros, tantos prodigios, pero era un hombre común y corriente, ser humano como nosotros, porque tuvo que morir. A lo mejor se enfermó y de alguna enfermedad murió. La Biblia lo dice, murió Eliseo y lo sepultaron. Así mueren todas las personas, así normalmente. Murió y lo sepultaron. Un hombre poderoso que hizo hazañas, pero que tuvo que morir. Ahora el pasaje dice que tiempo después, no sabemos qué tiempo, la Biblia lo relata de inmediato, un versículo tras versículo, consecutivamente van dándose los versículos, pero no sabemos qué cierto tiempo había pasado. Podrían haber sido meses, semanas, años. Pero el versículo dice que tiempo después unos hombres llevaban un cadáver para sepultarlo. Y de repente vieron a una banda de moabitas. Y por temor, por miedo, arrojaron el cadáver, el cuerpo que llevaban a enterrar. Quiero decirles que los cadáveres no iban ahora como iban en las cajas bonitas, adornadas, relumbrosas, brillantes. No, era diferente. Era muy diferente. Por eso dice la Biblia que cuando tocó los huesos de Eliseo, el hombre volvió a la vida. Imagínese si hubiese ido en una caja como las de ahora, en estos tiempos. Es madera, va cubierto de madera. Entonces no hubiese tocado los huesos de Eliseo. Pero inmediatamente tiran el cadáver, tiran el difunto. Lo que sucede es que tiene contacto. O sea, el cadáver de este hombre tiene contacto con los huesos de Eliseo. Porque lo arrojaron rápidamente al cuerpo. Y ahora en el sepulcro de Eliseo sucede algo extraordinario, es un milagro. Los milagros no tienen explicación. Y ahora ese hombre revive, vuelve a la vida. Y se levantó y se puso de pie. Imagínese un muerto tocando a otro muerto. Es algo tremendo. Pero que aquel volvió a vivir. ¿Sabe, hermanos?
Y amigos, que a través de la palabra de Dios nosotros sabemos que Eliseo ya no estaba ahí. Para que nosotros digamos, tomemos nota de esto, porque decimos, Eliseo tenía el poder, Eliseo ya no estaba ahí, estaban los huesos de Eliseo. Eliseo ya no podía interceder por este hombre, ya no tenía el poder sobre él. ¿Y cómo es que sucede este milagro? Es que sabemos, hermanos, que el cuerpo es el que va al polvo. Pero el alma, el espíritu de Eliseo ya no estaba en el sepulcro, ya no estaba en la tumba. Ya no podía extender su mano, ya no podía decir una palabra. No obstante, Dios realizó un último milagro con los huesos de Eliseo. Y esto va registrado en el ministerio de Eliseo, por supuesto. Esto nos quiere decir algo. Si nosotros profundizamos en estos versículos, nos quieren decir que los milagros que Eliseo hacía nunca dependían del profeta. Nunca pertenecían al profeta. Pertenecía al Todopoderoso, aquel que los había llamado como profeta a Israel. A él pertenecía el poder. Por eso es que se realizó aquel milagro extraordinario, al aquel hombre difunto tocar los huesos, el muerto tocando a otro muerto. Pero aquel vuelve a la vida. Se pone de pie. ¿Por qué? Porque no eran los huesos en sí de Eliseo, era el poder de Dios que estaban en esos huesos todavía, confirmando que le pertenecía a Dios. Por eso, mire qué importante, si nosotros podemos analizar que nosotros tenemos valor delante de Dios. Y yo quiero decirles que no confundamos, porque la gente sin entender las escrituras pueden confundir estos versículos y pueden llamarlo como algo mágico y pedirle a los muertos, porque la gente ignorante ahora pide a los muertos. Y está los días que celebran a los muertos, van y piden, y están ante una cruz, ante una tumba, ignorantemente sabiendo lo que dicen las escrituras. No podemos nosotros venerar a los muertos, ni tener pedirle a ellos, ni con esas reliquias que la gente practica. Y no podemos pedirle a los restos, aunque así haya sido un siervo, un varón de Dios usado como Eliseo. No tienen el poder ya. El poder lo tiene Dios. Por eso es que nosotros refutamos con mucha certeza y seguridad que no se le puede pedir, aunque así haya sido aquel hombre de inminencia en la era religiosa. No se puede, no tiene el poder. Por eso es que ha sido hombre, y aunque digan, ese tiene el poder, lo vamos a subir a santo. No puede interceder por usted, mi amado amigo. No puede interceder por usted, mi amado oyente, porque el que tiene el poder solamente se llama Cristo Jesús. Y la Biblia nos dice, porque esto fue solamente la intervención de Dios. Porque aunque Eliseo había muerto, el poder de Dios seguía vigente. Y aunque nosotros podemos decir, era la doble porción que estaba sobre Eliseo, porque se le concedió la petición, como yo les decía al inicio. La Biblia no nos dice eso. Que estaba relacionado con la petición y el poder que tenía Eliseo, no. Esta reflexión
tiene un poder más grande todavía. ¿Sabe por qué? Porque Eliseo murió. Pero lo que Dios había depositado en él y lo que había realizado mediante el ministerio, no murió con Eliseo. Sigue vivo hasta el día de hoy. El poder de Dios está vigente. Dios no ha cambiado. Su palabra dice que Él no cambia, que Él no tiene sombra de variación, que Él no ha menguado en su poder. Él es soberano, sigue ejerciendo el poder. A la diestra de Dios está Jesucristo ejerciendo poder. El Padre está ejerciendo poder. El Espíritu Santo sigue ejerciendo el poder en nuestras vidas. No murió con Eliseo. Pero me encanta, me gusta porque lo que dice este versículo, ¿sabe por qué? Porque muchas veces, hermanos, nosotros no vamos a alcanzar, le digo con seguridad, si nosotros somos fieles, nos guardamos para Dios como Eliseo, tal vez no alcancemos a ver todo el fruto de nuestra obediencia, de nuestra fidelidad a Dios. A lo mejor sembremos y no cosechemos en esta vida. Formemos gente, discipulemos gente, evangelicemos gente, hablemos de Dios. Se levantará uno, otro predicador, otro. A lo mejor usted muera. Y quizás vea la gloria de Dios, gente que se ha levantado por causa de su trabajo en la obra de Dios. Pero no vea el resultado en sí. Y usted diga, no, pues yo no he visto así un resultado. Quizás a lo mejor ya no esté presente cuando vea los frutos. A lo mejor sí o a lo mejor no. Pero quiero alentarlos con estas palabras, aunque no lo vea. Si lo ve, gloria a Dios, si ve los frutos de su esfuerzo, de su entrega, de su fidelidad a Dios, de su trabajo, de ser un servidor fiel, de ser íntegro, tal vez se decepcione y diga, yo no veo resultados de mi obediencia y ya no le voy a ser fiel. A lo mejor se desanime. Quiero alentarle y animarle, aunque no vea los resultados. Quizás usted ya no esté presente. Porque esto no quiere decir que la promesa de Dios se ha terminado. Simplemente no se ha cumplido. A lo mejor después de nuestra muerte. Porque los propósitos de Dios no quedan limitados. Cuando nosotros estamos en vida, le damos un tiempo, determinado tiempo para que duren. Así como dura nuestra vida. No. Eliseo fue sepultado, vio la gloria de Dios en vida, hizo milagros poderosos, fue usado por Dios para guiar al pueblo de Israel hacia Dios. Pero Dios todavía quería decir algo después de su muerte. Nos dejó algo para la historia, para nosotros. Porque a lo mejor no vivas o no vivamos para contemplar todo lo que Dios hará con lo que usted ha hecho. Esto me recuerda, ¿sabe qué? Me recuerda el versículo de Apocalipsis. Apocalipsis, versículo 14, verso 13. Dice la palabra de Dios que dichosos los muertos de aquí en adelante, dice, que mueren en el Señor. Sí, dice el Espíritu, ellos descansan de su fatiga, de sus trabajos, pero sus obras siguen, sus obras lo acompañan. ¿Qué quiere decir esto? A gente fiel, a creyentes fieles que no negaron su fe, que fueron leales a Cristo. En tiempos de prueba, de angustia, de persecución. Pero ¿sabe qué? El cristiano, la muerte del creyente no es una pérdida, no es una derrota. Por eso Pablo les dice, ustedes ya no deben llorar como los que no tienen esperanza.
Porque claro que el sufrimiento termina, el dolor y la fatiga terrenal termina, pero las obras le acompañan, es decir, el testimonio, las acciones de amor, de fidelidad, de sacrificio hechas por causa del evangelio, no se pierden. ¿Sabe qué? Siguen de testimonio, siguen siendo recordadas por mucha gente y recompensadas por Dios para llevar a mucha gente a Dios por causa de ese testimonio que han dejado esos siervos de Dios. O sea, sí vale la pena servirle a Dios y serle fiel. Porque aunque nosotros muramos, si usted ha sembrado, a lo mejor no lo coseche y no lo vea en vida. Pero después de su muerte, la obra de Dios se seguirá manifestando a través de sus acciones y de su testimonio en Cristo Jesús. Eliseo fue sepultado, pero Dios todavía tenía que hacer algo especial. Porque si nosotros somos obedientes, hay recompensa eterna. Fíjese que a través del caminar en el Evangelio, nosotros hemos visto gente de Dios, ministerios, y gente que produce frutos. Cuando ellos están en vida, están presentes, a lo mejor otros no lo tienen. Y hemos visto gente que no han tenido frutos. Quizás no vieron cuando tenían vida los frutos. Pero eso que dice Apocalipsis me encanta. Porque su huella, el ejemplo que dejaron esta gente, continúa levantando otra gente, continúa levantando vidas. Se oyen las predicaciones, se oyen las voces de esos hombres. Se recuerda el caminar de esos personajes que agradaron a Dios. Y esos mensajes que quizás allí están en las redes sociales, en YouTube, donde sea. Y cuando usted escucha un mensaje de esas personas poderoso, aunque ya esté muerto, le sigue dando vida a usted, nos sigue dando vida. ¿Por qué? Porque no han sido estos hombres en sí, ha sido el poder de Dios que ha estado en ellos. Y Dios sigue levantando vida a través de esas predicaciones, a través de esa voz que ellos dejaron para honrar a Dios. Porque se entregaron con integridad a la causa del evangelio. Eso lo hace Dios. Porque Eliseo, sus huesitos, estaban ahí en aquella tumba. Estaba muerto. Su cuerpo, por supuesto. Eso corporal que se puede ver, se muere. Tarde o temprano se deteriora. Va a ir a la tumba. Pero el legado de este varón de Dios todavía estaba hablando. ¿Y qué estaba hablando? Diciéndole a Israel, yo tengo el poder. Yo sigo ejerciendo el poder. Eliseo ha muerto, pero yo sigo vivo. Yo sigo dando poder a quien quiera. Así es Dios. Así es Dios. Qué interesante la palabra de Dios. Es que el poder de Dios no muere con sus siervos, mis hermanos y amigos. El poder de Dios no muere. Seguía intacto, seguía guiando a Israel. Imagínese el milagro que demuestra esa autoridad. Es que nosotros pensamos que cuando muere un siervo de Dios se terminó la obra. Si muere el pastor que dirige la obra, esta obra no va a avanzar. No, mis hermanos,
¿sabe qué? La obra no la sostiene un hombre de esta tierra. Por supuesto que son, que somos necesarios, que son necesarios los siervos de Dios. Pero es que la obra de Dios no se limita aún a la fragilidad que nosotros tenemos como seres humanos. No se limita a un profeta como Eliseo. Y pensamos que la obra de Dios se va a terminar. No se termina, la sostiene Dios. Imagínense que Israel atravesaba esos momentos tan difíciles de opresión. Y no solo eso, sino la decadencia que había, porque había muerto el profeta que guiaba a su pueblo a la obediencia a Dios. Pero había, después de eso queda una decadencia espiritual. Y ahora esto los está demostrando a ellos que Dios sigue teniendo la autoridad y el poder, que no los había abandonado, que no se habían quedado sin poder, sin guía. Seguía ahí Dios con ellos. Así que es interesante lo que la palabra de Dios nos muestra a nosotros. Es interesante lo que la palabra de Dios nos indica. Deberíamos nosotros quizás darnos más el trabajo de servirle a Dios y de ser fieles, porque aunque la Escritura dice que a su tiempo segaremos, si no, desmayamos. Me parece que es uno de los versículos bien populares de la carta. Ya les digo qué carta dice estos versículos que a mí me encanta. Es la carta de Gálatas. Pablo habla a los Gálatas en el capítulo 6, versículo 9, y les dice: no nos cansemos de hacer el bien. Oiga lo que dice: no nos cansemos de hacer el bien, porque si lo hacemos sin desmayar, a su debido tiempo recogeremos la cosecha. Esa es una versión de las Escrituras. ¿Qué quiere decir? Que no nos cansemos de hacer el bien, porque a su tiempo segaremos si no desmayamos. Así que si tenemos la oportunidad, hagamos el bien a todos, en cuanto dependa de nosotros. Hagamos el bien a todos, dice Pablo, porque a su tiempo, no sabemos si ya muertos, pero otros serán bendecidos con nuestra obediencia. ¿O cómo quiere que nos recuerden? ¿O cómo quiere usted que le recuerden? Sí, porque cuando como que ya me estoy saliendo del tema, pero ya finalizando, porque a veces las personas cuando están en un ataúd, están velando el cuerpo y dicen toda clase de frases bonitas, quizás para levantar el ánimo a la familia doliente. Y aunque no haya tenido un testimonio bonito, la gente dice: ah, este era una gran persona, este era un gran ser humano, pero ya muerto, dígaselo en vida. Porque mucha gente está queriendo decirle cosas bonitas a usted, pero está esperando que se muera. Dígaselo ahora en vida, si es así. Demuéstreselo en vida, no espere que muera. Porque todos están esperando que muera y decirle cosas bonitas, aunque en vida nunca se las dijeron. Quizás porque dijo: no merece estas cosas bonitas. Pero los verdaderamente hijos de Dios, aunque no le digan cosas bonitas, aunque no le alaben por su trabajo, aunque no vea su fruto, un día, lo mejor, allá en la presencia de Dios también, y esto quiero llevarlos a más lejos aún, un día va a recibir galardones. Cuando le estén premiando allá en el tribunal de Cristo por la labor que ha hecho en el Evangelio, por las obras. Esas obras ya no son para salvarse, no, por supuesto que no. Son galardones que usted va a recibir por su esfuerzo, por su trabajo, por su entrega a la obra de Dios. Porque quiero decirles que ya están escritos. El libro de las obras está allá y se va a abrir el libro de las obras. Y va a estar ahí todo lo que usted hizo y se esforzó para la obra de Dios.
qué poder más maravilloso que nosotros debemos entender que todo lo que hacemos tiene recompensa. Los huesos de Eliseo, Dios los usó para levantar un hombre y volverlo a la vida. Volverlo y darle vida, quizás dándole oportunidad. ¡Qué poderoso es esto! ¡Qué maravilloso es esto! Así que es un mensaje muy especial que nosotros también, o sea, nosotros no vamos a buscar que algo sea similar o literal, porque Eliseo no se dio cuenta de esto, quiero decirles. Eliseo estaba en la presencia de Dios, pero nosotros sí nos damos cuenta, ha quedado para nosotros. Sí, ha quedado para nosotros, para que tomemos como ejemplo que vale la pena, porque igual el poder de Dios se puede manifestar en las obras que dejemos a los demás. ¿Qué estamos haciendo? ¿Qué estamos haciendo para ser un hombre y una mujer de Dios ungidos como lo fue Eliseo? Como lo fue este varón de Dios. Porque este hombre volvió a la vida cuando tocó los huesos de Eliseo. El instrumento puede morir. Nosotros vamos a morir. Pero el poder de Dios no. Sus propósitos son eternos. Y si son eternos, siguen vivos, permanecen vivos. Así que seamos instrumentos de Dios, al que no muere jamás y al que puede volver a la vida a cualquier persona.

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3: Gloria a Dios, Dios les bendiga, queridos amigos y hermanos que están en sintonía de Radio Vida. Un saludo desde aquí de cabina de radio a todos nuestros radioyentes en el mercado municipal y en todas partes del mundo donde llega a través de las redes sociales también. Muchos saludos de parte de Iglesia Cristiana Jiré. Ustedes saben que estamos aquí todos los días jueves para transmitir este espacio en la radio que le hemos denominado Berlín para Jesucristo, con el único propósito de llevar el mensaje de salvación a todos aquellos que aún no lo conocen a nuestro Señor y nuestro Salvador Jesucristo. Así es que un saludo desde aquí de cabina de radio. Voy a dejar a mi hermano Adolfo para que les brinde un saludo. Él va a traer la palabra de Dios hoy en esta tarde. Que el Señor me bendiga.
4: Dios bendiga, hermanas y hermanos de aquí de la Radio Vida. Les mando un saludo a todos mis hermanos, apóstoles y profetas, mi esposa que es Rosa Emilia Álvaro, que se encuentra ahí en el mercado municipal de Berlín. Y así, hermanos, nosotros venimos a esta hora a darle la honra y la gloria al Señor. Sí, no, pues sí, porque entonces, y a todas mis hermanas, les mando un saludo.
3: Gloria a Dios. Amén. Ya escucharon ahí a nuestro hermano Adolfo. Un saludo desde aquí de cabina de radio. Vamos a poner estos 60 minutos en amado de nuestro Dios y vamos a leer el Salmo número 25 y vamos a leer el versículo número 6 y el versículo número 7.

En esta hermosa tarde, Señor, que estamos nuevamente, Señor, en este espacio de Radio Vida, Señor, que le hemos denominado Berlín para Jesucristo, te ruego desde ya, Señor, que todo lo que hagamos, que todo lo que digamos, que todo lo que nos hemos propuesto hacer este día, Señor, tú puedas bendecirlo, Padre, y que este espacio sea de bendición y que este espacio sea para salvación de todos aquellos que aún no te conocen, Rey de Gloria. Gracias por permitirnos estar este día jueves en cabina de Radio Vida. Bendice a mi hermana Blanquita, Señor, locutor en turno. Bendice a mi hermano Adolfo, Padre. Desde ya te ruego que lo uses, Padre, para la gloria de tu nombre, a la hora que vaya a impartir esa preciosa palabra, Señor. En el nombre de Jesús te lo pedimos. Bendice a nuestras hermanas allí en el mercado municipal, a nuestros hermanos allá en Honduras, allá en San Martín, en San Salvador, en Sonsonate. Todos aquellos que están fuera del país, Señor, que siempre están en sintonía de esta radio emisora, Señor, bendícelos, aquellos que se conectan a través de las páginas de las redes sociales, bendícelos, Rey de Gloria, a todos en general, para la gloria de tu nombre, te lo pedimos, y que esta tarde, Señor, todo sea para honrar tu bendito nombre. En Cristo Jesús te lo pedimos, por quien te damos todo honor y toda gloria. Bien, queridos hermanos, hemos puesto estos minutos delante del Señor. Recuerda que somos Iglesia Cristiana Jireh, ubicadas aquí en la ciudad de Berlín, Usulután Norte, con el único propósito de proclamar las buenas nuevas de salvación para todos aquellos que aún no conocen y aquellos también que por algún motivo se han alejado de los caminos del Señor. También para ti, mi querido hermano, es este mensaje. Así es que recuerda que estamos aquí listos para recibir tus peticiones de oración. Estamos listos para recibir esa petición de la alabanza que a ti te agrada. Aquí estamos para complacerte. Que el Cristo de la gloria me los bendiga.

Este es un tiempo especial, un tiempo del derramamiento del Espíritu Santo sobre toda esta nación, pero también sobre todo el continente. Y yo quiero que en este canto tú le digas al Señor,

se necesita? Dígame. Vaya, gracias, excelente, le vamos a complacer. Dios me le bendiga. Amén.

0: recibe el honor y el reconocimiento en esta noche, oh Dios.
1: Amén, gloria a Dios, queridos hermanos. Ahí hemos complacido a todos nuestros hermanos a través de esas alabanzas. Que reciban todas muchas bendiciones. Ahora vamos a orar por esa palabra tan maravillosa que nuestro Dios lo va a mandar esta hermosa tarde. Amén. Así que le voy a pedir que cierre sus ojitos y oremos por el siervo para que el Espíritu Santo lo guíe a través de sus labios y que traiga esa palabra que edifique nuestras vidas. Padre, te damos gracias hoy en esta hermosa tarde, Dios amado, y que nos permites estar aquí en cabina de Radio Vida, Señor, con mi hermano Adolfo, para poder expresar, Señor, tu palabra. Por favor, ayúdanos. Usa la vida de mi hermano, usa su boca, sus labios, su corazón, todo su ser, Padre, para que pueda expresar, Señor, esa palabra de vida que tú traes a través de él, Padre. En Cristo Jesús te lo pedimos. Bendice, Señor, a todos los radioyentes, a nuestra hermana Blanquita que está aquí en cabina de radio, Señor, bendícela. Al director de esta radio, bendícelo, Padre, para la gloria de tu nombre. Que todas tus maravillas, que todas tus misericordias caigan sobre este lugar, Señor. Y que cada día sea expandida tu palabra hasta todos los confines de la tierra, Padre. En el nombre de Jesús, bendice a nuestros patrocinadores. Padre, que esta tarde del día jueves, Señor, siempre están pendientes, Padre, de que tengamos, Señor, ese dinero para poder venir a Radio Vida, Señor. En el nombre de Cristo Jesús, oramos por nuestro hermano Reneguido, Señor. Allá en Houston, Texas, bendícelo por mi hermano Vladimir, por mi hermana María del Carmen, por mi padre, Señor, allá en la ciudad, allá en Canoso, Padre, en el nombre de Jesús, un saludo para todos los que nos acompañan a través de esta transmisión aquí en Radio Vida. Que el Señor me le bendiga, hermano. Vamos a dejar a nuestro hermano Adolfo entonces con la palabra del Señor. Amén. Pásame para acá.

0: Le bendiga, hermano. Vamos esta tarde, gracias al Señor que nos permitió estar en este lugar, aquí en Radio Vida, para compartir un momento la palabra, hermano. Palabra que es edificante para cada uno de nosotros en esta tierra, para que lo edifiquemos, para que lo firmemos en la ley, hermano. Así vamos a leer el versículo en Juan 3, 16. ¿Por qué Dios amó al mundo, dice Dios, su Hijo Génito, dice, para condenar, dice, Hijo, dice, para, dice, que todo aquel que en él crea, más no se pierda. Hermanos, Dios fue tan lindo y poderoso por verlo después de ser destituido de tres personajes, que fue Satanás y Eva y Adán, hermanos. Por la mentira va, entonces, cuando Adán se encontraba en el huerto del Edén, que el Señor lo había formado, hermano, él fue el... Entonces, cuando vio que se encontraba solo, este señor dijo, le voy a hacer la hija, una hija idónica, dijo. Entonces, hermano, pero supe que Satanás se le había revelado al Señor en el cielo, y entonces él estaba queriendo que los seres humanos se lo revelaran. Entonces vino Satanás, encontró la oportunidad, hermano, en el huerto del Edén, porque Satanás en ese tiempo, cuando veía que Adán y Eva se encontraban solos, Satanás rodeaba el Edén y él estaba queriendo aprovechar la oportunidad de encontrarla ahí a sola. Y entonces, un día que Adán se descuidó, hermano, Satanás aprovechó y platicó con Eva. Entonces, estando Eva ahí, le dijo, ¿por qué no comes de este fruto? Le dijo, este fruto, le dijo, Dios lo ha dicho que no comamos, le dijo, porque moriremos, le dijo. Pero Satanás, como fue astuto, hermano, le dijo, no morirás, le dijo. Él lo que quiere es que ustedes no sepan el bien y el mal, le dijo. Entonces Eva obedeció a Satanás. Satanás cuando comió, Eva le dijo, a verán tus ojos, le dijo, y separarán el bien y el mal, le dijo. Cuando Eva comió, le dijo, de la fruta prohibida, para Satanás fue una gran alegría, le dijo, porque, hermano, en ese momento ya estaban desafiando al Señor, le estaban desobedeciendo. Lo que el Señor había mandado, que ellas fueran perfectos, hermano. Pero por la desobediencia de Adán y Eva, hermano, todos sufrimos en esta tierra. De entonces se desprendió como una pandemia de dolores, clamores, enfermedades, la muerte, hermano. Pero Dios es grande y poderoso, hermano, porque Dios mandó a su Hijo, preparó a su Hijo, hermano, porque dijo, fuéramos destituidos nosotros de la gloria de Dios. Pero Dios dijo, esto no se ha terminado, dijo. Amén. Dios dijo, preparo a mi Hijo, dijo, y lo mando, dijo, a la tierra, dijo. A un rescate, hermano, que se sabe que no con un padre para quedar un hijo
1: por todo el mundo
0: no es fácil, porque nadie uno de padre puede dar un hijo para que venga al mundo y lo golpeen o lo maten. Entonces, pero Dios fue tan poderoso porque vio que el mundo estaba perdido, hermano. Los dioses darán oportunidad y envía a su Hijo a la tierra, hermano. A un rescate, hermano, que un rescate muy valioso, porque él cuánto no sufrió, hermano. Él lo perseguían. Él pues sí, no hallaba, hermano, pues se escondía, porque cuando ya se declaró como el Mesías en la tierra, cuando vio que caminaba por todas las regiones, por todas las aldeas, día y noche predicando, la gente lo perseguía, pero él, la gente una quería ver quién era él. Que quién quería la gente y quién es él, pues, porque ha venido a esta tierra, pues. Él quería ver si el profeta Jesucristo podía cometer un error. Pero como él vino a hablar de su reino, de los cielos, hermano, entonces cuando él habló, él venía reflejando, hermano, el reino de su padre. Él venía hablando de lo que el padre le había comentado, de la preparación que le dio. Entonces él nunca, hermano, vino a la tierra y predicó cosas que él mismo no, él hablaba por su padre, hermano. Entonces, nosotros como creyentes, evangelistas, evangélicos que estamos, ya hemos creído y hemos conocido la palabra desde cuando, desde tiempo, o algunos quedamos poco tiernos de estar en la obra de Dios. Pero Dios nos dio ese gran privilegio, hermano, de extenderlos esa mano, le dije, para poderlos rescatar, donde nosotros venimos sin conocimiento, que íbamos por una senda que no sabíamos para dónde caminábamos. Pero hoy lo damos cuenta por parte del Hijo de Jesucristo que vino a la tierra y fue enviado. Hoy nosotros sabemos que tenemos una salvación por medio de Él, porque Él vino, Él no vino aquí a condenar el mundo, Él vino a salvar a los hermanos de donde nosotros estamos perdidos. Entonces nosotros como los seres humanos tenemos que creer en su palabra, porque Él es un mediador de todos nosotros, pues, que los guía hasta por la vida eterna que los va a dar. Hermano, cuando Él vino a la tierra, usted, mire, él perseguía por todas las aldeas caminando. Él curaba a los enfermos. Amén. Levantaba a los paralíticos, los ciegos. Bueno. Y los ciegos, cuando él había un enfermo y lo levantaba, la hija de Jairo, cuando está el hijo, la está muriéndose. Amén. Él lo levantó y la gente se admiraba lo que hacía, pues, hermano. Entonces la gente se admiraba y decía, ¿y quién es? ¿Quién es él? Pues, ¿quién es él? Va, pero él nunca se podía, no daba a conocer que era el Mesías. Pero él sabía que él no era de este mundo, no, que era de arriba. Pero porque era enviado por su padre. Pero, hermano, tenemos la gran oportunidad hoy nosotros de ser salvos. Por él tenemos una vida, otra vida que viene cuando nosotros no conocíamos esa vida. Que veníamos, que cuando uno muere hasta ahí llegamos, pero no, hermano. Él vino a dar vida eterna a toda la humanidad de la tierra. Allá nosotros, hermanos, nosotros como seres humanos, tenemos que creer lo que Él hizo en este planeta Tierra, para que nosotros tengamos una vida mejor que esta la que tenemos, porque aquí sufrimos, hermanos. Ustedes saben que aquí hay dolencias, pero hoy que tenemos a Jesús el abogado. Nosotros no los preocupamos, nosotros sabemos que tenemos un abogado que los defiende. Aleluya. En cualquier situación, enfermedades, dolencias, sabemos que cuando nosotros hemos creído en Él, nosotros como seguidores de Él, nosotros sabemos que los reyes los respaldan, hermanos. Y tenemos esa gran oportunidad, que cuando nosotros estamos enfermos, nosotros tenemos que ser fiel, clamar, pedirle, Señor, y no darlos por vencidos, porque las pruebas en vez de a uno lo quieren vencer. Y entonces cuando nosotros llegamos a una prueba de una enfermedad, hermano, llegamos a un momento, hermano, de que ya queremos renunciar. Pero cuando nosotros hemos puesto la mirada en Cristo y ya hemos leído la Sagrada Escritura, lo que está escrito, hermano, nosotros tenemos que ser fuertes. Y sabemos que tenemos un Jesús que está, Dios, entre nosotros. Amén. Y tenemos esa fe, hermano, de que nosotros no los obligamos, no les preocupamos por las pruebas, hermanos. Nosotros sabemos bien que Dios es grande y poderoso. Mire, el ciego, cuando iba pasando por Jericó, este ciego, él quería recibir la vista. Pero llegó esa oportunidad de que Jesús pasaba por Jericó y él preguntó, ¿Quién viene? Le digo, es Jesús, le digo, de Nazaret, que va pasando. Díganle, por favor, dijo, que quiero que me sane de los ojos. Dijo, entonces, hermano, ¿cree que no fue lindo, hermano? ¿Cómo él se regresó y le dijo, qué quiere? Le digo, quiero recuperar mi vista. Le digo, hermano, ¿cree que no es maravilloso Jesucristo? Que Dios la vida viene por nosotros, hermanos, a hacer esos grandes milagros, porque eso era comentado de su padre. Y ahora, hermano, mire, cuando él le dijo, tu fe te ha salvado, hermano, creo que no se alegró. Cuando yo estaba muerto en pecado y así, Dios me levantó. Yo estoy agradecido con Él por lo que ha hecho en mi vida, hermano. Porque hasta ahora, hermano, yo le he dado las gracias, porque yo era un hombre, hermano, que no creía, yo firmaba contra Él. Porque una vez que mi padre se murió, hermano, yo dije, pues sí, no está en Cristo, ¿y por qué no lo revive? Decía yo. Porque yo andaba en el mundo, hermano, pero yo me doy cuenta que cuando Dios tiene el plan, Él tiene el plan para cada uno de nosotros y no podemos hacer nada, hermano. Entonces yo le doy las gracias a él por todo, que lo que me ha dado, me ha enseñado a leer, me ha enseñado a aprender de su camino y aprender, hermanos, que nosotros tenemos que ser humillados, hablar de su palabra, porque dice que todo aquel que invoque el nombre de él será salvo, dice. No se avergüenzará, dice, en su palabra. Entonces, hermanos, así les digo, hermano, que lo vamos a pasar a otro versículo, hermano, vamos a leer.
2: Gloria a Dios.
0: En Timoteo, hermano, vamos a pasar a Timoteo, hermano. Vamos a leer otros dos versículos, hermano, porque el tiempo como que ya se los estoy yendo, porque aquí cuando uno habla de la palabra de Dios, es como que es un momentito, como que los minutos corren, hermano, y nos quedamos. Vamos a leer, hermano. Dice, porque hay un solo mediador, dice, entre Dios y los hombres, dice, Jesucristo, dice, cual se dio a sí mismo, dice, más al rescate, dice, cuando dice, de cuál, dice, de eso, de su testimonio, dice, de su, a su debido tiempo. Hermano, qué lindo Jesús, hermano, cómo Dios tiene ese amor para cada uno de nosotros, que manda a su hijo a un rescate. Un rescate, hermano, es como cuando nosotros éramos militares, hermano, y recolectaban un soldado, hermano. Nosotros, mi coronel decía, van a rescatar a este soldado que está rodeado de 50 guerrilleros, hermano. Pero acuerde que un rescate no es solo por ir a agarrarlo, hermano, y traerlo. Un rescate es de vida o muerte. Jesucristo así vino a la tierra, hermano, a un rescate, hermano, que Él dio la vida por nosotros, sufrió, lo golpearon, hermano, cuántas cosas no sufrió, hermano, pero Él nunca abrió su boca, porque Él era un personaje que venía a salvarlo la vida porque el mundo se había perdido, pero le doy las gracias, hermano, porque por Él estamos felices en este planeta Tierra, hermano. Todo el que ha creído en Él tiene vida eterna, porque después de ser crucificado, hermano, en la cruz, y fue crucificado, dice, y fue enterrado y resucitó el tercer día, dice, desde ese momento, dice, fuimos salvos, hermano, y en la resurrección, dice, que para eso viene la salvación, hermano. Nosotros sabemos que si Él no hubiera resucitado, ¿qué hubiera pasado en este planeta Tierra, hermano? Pero si Él resucitó, así resucitaremos nosotros el día que nosotros partamos de esta tierra, hermano. Porque Él lo que quiere, que todo aquel que crea, que tengamos una vida eterna, que sepamos que Él está con nosotros. Y si Él murió, hermano, en esta tierra, Él no vino a morir por gusto. Él vino porque amaba el mundo, amaba a sus hijos. ¿Va? Dios dijo, ámense unos a los otros, dijo. Pero nosotros, hermanos, ahora vivimos con una envidia egoísta. No podemos ver a un hermano que estamos criticándolo, hermano. Jesús dijo, ámense, no se critiquen, dijo. Porque para eso vino él a dar la vida por nosotros. Nosotros damos salvo ya. Entonces, hermano, yo les pido en esta tarde, hermano, a todos mis hermanos, de que nosotros como creyentes y en las congregaciones tengamos ese ánimo de amar los unos a los otros, de quererlos, respetarlos, hermanos. No, hermanos, como podemos hacer como los de antes, hermanos, los reyes de antes. No, hermanos, nosotros tenemos que amarlos unos a los otros, ayudarle a aquel que necesita, aquel que es necesitado, ayudarle, el que está oprimido, afligido. Para eso Dios los ha enseñado a nosotros, que escudriñemos la Biblia, para que nos demos cuenta lo que Jesús quiere decirlos en sus capítulos que Él escribió, va, su apóstol. Entonces nosotros tenemos que tener ese corazón, hermano, de poderle ayudar a algún hermano que necesite. Si el hermano, hay quien, hermano, que él tal vez se va, hermano, de las congregaciones, porque lo ven mal, dicen, no, hermano, dice la Biblia que nosotros no creamos en el hombre, creamos en lo que dice la Biblia. La Biblia es el camino y la el camino, la verdad y la perdición. Nosotros tenemos que tener ese privilegio de Jesucristo que vino por darnos vida eterna. Hermanos, nosotros, cuando un hermano se va a una iglesia y lo vemos que ha caído, que el enemigo, hermano, nosotros tenemos que ir a buscarlo y ayudarle que se levante, que vuelva de vuelta al redil, porque Dios para eso vino a este mundo. Dios vino a darlos amor. Él no vino a condenar el mundo. Él vino a amarlo para que todos tengamos esa salvación, una vida eterna. Hay pruebas grandes, hermanos, en la vida. Hay pruebas que a veces uno desmaya, quiere irse, porque dice, Dios no me salva. No, hermano, Dios lo prueba a uno. Dios prueba su corazón porque Él lo hizo. Él lo conoce.
1: Amén.
0: Nosotros tenemos que tener esa fe puesta en Él, hermano. Entonces, eso es lo que a Dios le agrada, hermano. Pero vámonos a ir a otro versículo, Timoteo 3, hermano, 3. No dando, dice, vino ni pendencieros ni codicio, dice, a ganancias honestas, deshonestas, dice, sino amable, dice, y pasible, dice, sino ávaro, le dijo, que gobierne bien su casa, que tenga sus hijos sujetados, dice, como a todo honestidad, le dijo. Porque el que no sabe gobernar su casa, dice, ¿cómo gobernará la iglesia de Dios, hermano? Qué linda la palabra de Dios va, cómo los explica bien, hermano. Nosotros, cuando nosotros conocemos algo de la palabra de Dios, hermano, Él habla cómo nosotros podemos gobernar nuestras iglesias, cómo podemos caminar, cómo tener ese buen testimonio, hermano, del rescate de Jesús. Como él reflejó a su Padre, nosotros tenemos que reflejar a Jesucristo. Porque si nosotros, hermano, no puedo gobernar mi casa, no puedo dominar mis hijos, ¿cómo yo voy a dominar la iglesia? O cómo mis hijos se andan afuera, ¿cómo yo me puedo subir a un púlpito? No, hermano, a Dios no le agrada eso. Dios quiere que cuando uno de sus hijos, uno es la cabeza del hogar. Como el cabeza del hogar es el que tiene que guiar a todos sus hijos.
1: Amén.
0: Para que sus hijos caminen recto, para que sus hijos caminen en obediencia y en honestidad, para que todo el mundo, todos los hermanos o la personalidad que los ven, vean, dicen, sus, miren los hijos del hermano, son bien honestos, hermano, para que hablen en bien de usted que predica la palabra. Porque si usted predica la palabra y sus hijos y su casa pata arriba, hermano, ¿qué estamos haciendo, hermano? Estamos robando la ley, hermano. Y a Dios no le va a agradar eso que usted está haciendo. Cuando nosotros, hermano, lo subimos a un púlpito, sabemos, tenemos que saber cómo andamos y tenemos que saber cómo tenemos la casa. Pero ahora, hermano, todo eso se ha perdido. Los hijos tal vez andan bulos, chupando, deshonestos. Y el Padre predicándole la palabra al pueblo. ¿Cómo, si no tiene limpia su casa, hermano, cómo puede dirigir la casa, la iglesia del Señor? No, hermano, tengamos cuidado. Yo les digo, hermano, que la palabra de Dios, hay que escudriñar la Biblia para que usted desengañe lo que Dios quiere para usted. Cuando usted vaya a predicar una palabra, primero fíjese atrás de su casa o fíjese sus ojos. Sí, para que se vea, para que usted vea en otra oportunidad, vea en el espejo cómo anda usted y el testimonio que tiene en todo donde usted vive, en sus vecinos, hermanos, para que usted predique la palabra. Esa ganancia donde dice que sea, dice que no sean ganancias deshonestas, hermanos. Nosotros tenemos que tener cuidado, hermanos. Cuando nosotros predicamos la palabra, hermanos, necesitamos que esa palabra, que esa ganancia deshonesta, como lo hablo aquí, es aquel que predica la palabra y lo hace por dinero, hermano. Porque el que lo hace por dinero tiene una paga, dice Jesucristo. Porque la Biblia no miente, hermano. Nosotros tenemos que hablar de la palabra, como dijo Jesucristo, de gratis, recibiste de gratis, dala. No, hermano, amogándolo por dinero, hermano. Porque ahora las iglesias, hermano, todas las horas se han perdido porque ahorita no predican la palabra. No, que si no paga, no le pagan un pastor, si no le paga, no va a predicar. Hasta aquí, hermano, yo he llegado con esta palabra y le doy gracias al Señor por darme la fuerza, por ser primera vez estar aquí en la radio. Aleluya. Y primero Dios que nos dé la primera vez, siempre voy a estar luchando,
2: vamos a estar
0: viniendo a esta radio. Dios les bendiga, hermano.
2: Amén.
3: Damos gracias a Dios por esa palabra, pues. Dios es bueno y Dios es... Amén. Gracias. Vamos a terminar con una oración. Vamos a decirle, Padre nuestro, que estás en el cielo, te damos gracias esta hermosa tarde, Señor, en que nos ha permitido compartir tu palabra, Señor, con mi hermano Adolfo. Gracias por todos aquellos que llamaron y pidieron sus alabanzas, Señor, por aquellos que también en lo personal piden oraciones, Señor, bendícelos y trae esa respuesta, Padre, para que tu gracia siga descendiendo sobre cada uno de tus hijos, Padre. Bendice esta prestigiosa radio, bendice a nuestra hermana Blanquita, bendice a su esposo, Señor, el director de esta radio, bendice a todos los locutores, Padre, en el nombre de Jesús, a todos los programadores, Padre, para la gloria de tu nombre, Señor. En Cristo Jesús te lo pedimos y nos vamos a ver el próximo jueves, hermanos, si el Señor así nos lo permite. Muchas bendiciones para todos. Amén.
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Gloria a Dios, aleluya. Dios me lo bendiga, mis amados hermanos. Estamos siempre saludándoles. Es un privilegio grande para nosotros el saludarle desde aquí de cabina de Radio Vida, mis amados hermanos. Amadas hermanas que están allí en el mercado municipal de acá de Berlín. Les saludamos, mis amadas hermanas, y también a los hermanos que nos están escuchando en esa zona del mercado. Que Dios derrame muchas bendiciones sobre sus vidas, aleluya. Nos gozamos en esta hermosa y bella tarde, mis amados hermanos, el saludarles, ya que el gozo de nosotros los cristianos es servir al Señor, ¿verdad? Nos sentimos agradecidos y no tenemos con qué pagarle a nuestro Dios por todas sus maravillas, por todos los milagros que Dios hace en cada uno de nosotros. Tenemos que testificarlo, mis amados hermanos, y sentirlos alegres y agradecidos con nuestro Dios, porque grandes son sus misericordias a cada mañana, aleluya. Vamos a leer una hermosa lectura bíblica, mis amados hermanos. Si usted tiene su Biblia por ahí cerca, tómela y leamos la palabra del Señor para la honra y la gloria de nuestro Dios. Vamos a leer en el libro de Mateo 24, capítulo 3 en adelante, para la honra y la gloria de nuestro Dios, honrando al Padre, al Hijo y a su Santo Espíritu, dice así. Y estando él sentado en el monte de los Olivos, los discípulos se le acercaron aparte diciendo: dinos, ¿cuándo serán estas cosas y qué señal habrá de tu venida y del fin?

Entonces os entregarán a tribulación y os matarán y seréis aborrecidos de todas las gentes por causa de mi nombre. Muchos tropezarán entonces y se entregarán unos a otros y unos a otros se aborrecerán. Y muchos falsos profetas se levantarán y engañarán a muchos y por haberse multiplicado la maldad, el amor de muchos se enfriará. De ahí vamos a leer, mis amados hermanos, para la honra y gloria de nuestro Dios. Vamos a venir en palabras de oración. Aleluya. Padre nuestro que estás en el cielo, santificado sea tu nombre. Ven a nosotros tu reino, hágase tu voluntad en la tierra así como es en el cielo. El pan nuestro de cada día, dárnoslo hoy y perdona nuestras deudas, así como nosotros perdonamos a los que nos ofenden. No los dejes caer en tentación, mas líbranos del mal, porque tuyo es el reino, el poder y la gloria por todos los siglos de los siglos. Padre bendito, te damos la honra, te damos la gloria, Señor Jesús, porque tú nos has permitido, Padre, este privilegio maravilloso, Padre bendito, para que estemos llegando hasta la intimidad de los hogares donde están allí mis hermanos, donde están mis hermanas, Padre, con su receptor encendido, Padre, gozándose, escuchando esos mensajes poderosos, esa palabra que llega a los hogares, Padre, con tu ayuda, Señor, por tu poder divino, Señor Jesús, aleluya. Gracias porque nos permite, Padre, que tu palabra sea predicada por todos los lugares, Señor, hasta donde llega la señal de Radio Vida. Padre, te pido que bendiga grande, poderosamente a todos los hermanos, Padre, que con mucho gozo están gozándose, escuchando esas alabanzas, escuchando testimonio, escuchando esa palabra que trae vida eterna para muchas almas. Señor, bendice las amistades, Padre. Mira a los amigos, es necesario que ellos también acepten, que ellos puedan recibir ese regalo precioso, Padre, que tú estás ofreciendo a toda la humanidad para que se conviertan, para que se devuelvan de sus malos caminos y entreguen su vida y que glorifiquen a ese Dios verdadero, a ese Dios vivo, a ese Cristo bueno que dio su vida por cada uno de nosotros. Gracias te damos, Señor. Te pedimos tu bendición, que tú toques esos corazones de muchas almas que están allí, Padre, escuchando, que están allí, Señor, que lo único que les hace falta es arrodillarse y levantar su mano en señal. Aleluya, bendito eres, Señor. Gracias te damos, Jesús amado, porque tú, Señor, por mucho tiempo tú nos has llamado para que nosotros, Padre, testifiquemos. Y sabemos que son grandes los milagros, Padre, que tú has hecho en nuestra vida. Y por eso no nos cansamos, Señor, de testificarle a este mundo, Señor, que adoramos a un Dios vivo, a un Dios poderoso, ese Dios eterno que está ofreciéndole a todo el mundo entero esa vida eterna, ese gozo de adorarte, ese gozo de servirte, Padre, aleluya. Bendito eres, Señor. Gracias porque tú has llenado nuestra copa y nuestra copa rebosa porque tú así lo has hecho, Señor. Bendice mis hermanos patrocinadores, Padre. Derrama tu bendición sobre cada uno de tus siervos. La iglesia Roca de Israel, esa iglesia Roca de Israel, sea bendecida, Señor. Que tú derrames grandes bendiciones sobre la vida de mis hermanos. Aleluya. Gracias te damos, Señor. Bendice los hermanos que nos van a llamar. Bendice los hermanos que van a mandar su mensajito. Y así todos los que están en sintonía reciban la bendición en esta tarde. Aleluya. Amén, Señor. Y amén. Aleluya. Gracias al Señor, mis amados hermanos. A Dios le damos la honra. A Dios le damos la gloria porque nos da siempre de que estemos acá, siempre anunciando las buenas nuevas de salvación. Así esperamos, mis amados hermanos, de que si usted quiere llamarnos o quiere mandar su mensajito, por aquí está mi hermana Blanquita para atenderle, para programar la alabanza que usted desee escuchar. Aquí estaremos esperando su llamada o su mensaje. Aleluya. Vamos a saludar a mis hermanos patrocinadores. Ellos nos escuchan hasta el lugar de Maryland. Vamos a saludar a mis hermanos.
con una hermana.

0: Hermosa alabanza que dice: cuando allá se pase lista, a mi nombre yo feliz responderé, aleluya.
1: Tiene un mensajito por acá, hermana Amén. Rosalba, y dice de la siguiente manera: Dios les bendiga, hermanos. Hermano Samuel les saluda, siempre me gusta escuchar su bendecido programa, que es de Amén. Bendición. Me puede poner el canto, quiero servirle, de Oscar Medina.
0: Amén.
1: Le escucho en Caserío La Manzanilla, Estanzuelas.
0: Gloria a Dios, aleluya. Dios bendiga a mis hermanos, que ha escrito su mensajito hasta el lugar de Estanzuelas. Dios bendiga a toda esa gente linda de esos lugares donde están en sintonía, mis amados hermanos. Que Dios llene su vasija, que Dios le dé fuerzas y fortaleza, y que no nos quedemos, hermanos. Sigamos firmes hacia adelante. Así es de que estamos saludando a todas las iglesias de esos lugares, de Estanzuelas, Nueva Granada. Dios bendiga a mi hermano Marvin, que él siempre está en sintonía hasta el lugar del Escarbadero. Y saludamos a mi hermana Emérita también, que mi hermana también es fiel oyente de Radio Vida y en nuestro programa Jesús el Buen Pastor. Así es que les saludamos, aleluya. Gloria a Dios. Dios le bendiga. Amén, hermano. Dios le bendiga. Amén. Dios bendiga a mi hermano Erasmo. Aleluya. Sublime amor. Ahí está ya mi hermana Blanquita, mi amado hermano, programando su alabanza. Por allí estará gozándose con esa alabanza. Aleluya. Amén, hermano. Dios le bendiga. Mi hermano Erasmo también es fiel oyente de Radio Vida y de nuestro programa Jesús el Buen Pastor. Que Dios bendiga a este siervo y que Dios derrame muchas bendiciones sobre la iglesia donde él se congrega. Aleluya. Vamos a empezar a complacer, mis amados hermanos.

0: Me bendiga, hermana Blanquita, tal vez llego a tiempo. Quisiera que me pusiera la alabanza de Oscar Medina, Jesús secó mis lágrimas, por favor. Dios les bendiga. Bendiciones.
1: Por aquí estaremos complaciendo a nuestra hermana Adriana. Adriana, ¿qué se llama ella? Gloria a Dios. Dios bendiga a mi hermana Adriana. Y por aquí, hermana, estaremos complaciendo la alabanza que usted desea escuchar. Gracias al Señor, hermana, ha llegado a tiempo. Aleluya. Dios le bendiga.

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1: Gloria a Dios, aleluya. Dios bendiga a nuestros amados hermanos de la Iglesia Roca de Israel. Dios bendiga a nuestra amada audiencia. Dios bendiga a mi esposa. Dios bendiga a hermana Blanquita. Y Dios nos bendiga a todos los que estamos ministrando aquí en Radio Vida. Dios bendiga a mi hermano René Mercado, su padre y toda la familia Mercado, ¿verdad? Que Dios les bendiga. Dios bendiga a los amigos de ahí de y hermanos en Cristo, de aquí del mercado de la ciudad de Berlín. Bendiciones, amados hermanos. Dios bendiga a mis hijos, mis hijas, yernos y nueras, nietecitos y nietecitas. Bendiciones para todos. Aleluya. Dios bendiga también a mi hermano Luis Martínez, hermana Alicia Campos. Que Dios les bendiga en manera muy especial a todos. Vamos a hacer una oración para luego, pues, de entrar a lo que es la palabra de Dios. Padre amado, en esta hermosa y bendecida tarde, mi alma te bendice, te alaba, te glorifica, Rey de Gloria. Aleluya. Dame palabras, Señor, para hablar de tus maravillas. Que no sea yo hablando, sino tu Santo Espíritu hablando a las naciones, Padre, en el nombre de Jesús. Aleluya. Gracias te damos, Dios amado. Aleluya. Gloria a Dios. Santo eres, Señor. Esperamos, Dios amado, que tú nos bendigas, que nos des sabiduría, que uses mi garganta, mis labios, para poder hablar de tus maravillas. Padre, en el nombre de Jesús. Aleluya. Amén y amén. Gloria a Dios. Aleluya. Bendito sea el Señor. Vamos a entrar, hermanos amados, en lo que es la palabra de Dios. Aleluya. En San Lucas 16 y su versículo 16, para la gloria de Dios. Abra su sagrada escritura. Aleluya. Leamos juntos. Alimente su alma con la palabra de Dios. Aleluya. Bendito sea el Señor. En esta hermosa tarde leemos la palabra de Dios, honrando al Padre, al Hijo y a su Santo Espíritu, y dice: la ley y los profetas eran hasta Juan. Desde entonces el reino de Dios es anunciado y todos se esfuerzan por entrar en él. Pero más fácil es que pase el cielo y la tierra que se frustre una tilde de la ley. Y también encontramos, gloria a Dios, en San Mateo 5:18, donde dice, gloria al Señor, aleluya. Porque de cierto digo que hasta que pase el cielo y la tierra, ni una jota, ni una tilde pasarán de la ley hasta que todo se haya cumplido. Oiga, gloria al Señor. Es maravilloso, hermanos, darnos cuenta que el reino de Dios se anuncia desde los profetas, desde los apóstoles. Gloria a Dios, aleluya. Fue una hermosa y bendecida comisión que Jesús les dio a sus discípulos, y desde antes, en tiempos pasados, los santos profetas de Dios anunciaban el reino de Dios. Aleluya. Y es necesario, querido amigo, que usted, gloria a Dios, aleluya, entienda de que el santo evangelio de nuestro Señor Jesucristo se predica a través de la radio, a través de la televisión, se predica, hermano, a través de las plataformas, para que todo mundo sepa, gloria a Dios, que hay un día que la ley y el reino de Dios se cumplirá. Aleluya. Porque es necesario que se le anuncie a usted, querido amigo, que el reino de Dios se anuncia. No solamente como un pasatiempo, no como un chiste, no como algo que no tiene valor, pues la palabra que hemos leído, donde dice la ley y los profetas eran hasta Juan. Desde entonces el reino de Dios es anunciado, oiga, y todos se esfuerzan por entrar en él. ¿Por qué, querido amigo, no entrar en el reino de Dios? Si esto, hermano o querido amigo, es un regalo, gloria a Dios, aleluya, que Dios nos está dando, es un regalo, es una oferta, gloria a Dios, para la humanidad. Aleluya. Es algo maravilloso, querido amigo, que Dios está dando la oportunidad a la humanidad de que eche manos a la vida eterna. Pero que es necesario de que entendamos, gloria a Dios, aleluya, que desde Génesis hasta el Apocalipsis se encuentra, gloria al Señor, que Dios nos ama, pero también redarguye el pecado. El pecado, querido amigo, es algo asqueroso para Dios. Por eso nosotros tenemos que ver que la ley y los profetas eran anunciados. Desde entonces, el reino de Dios es anunciado a todos. Oiga eso. El reino de Dios es anunciado a nivel mundial. Gloria al Señor. Pero la gente, gloria a Dios, aleluya, la gente quiere vivir como que no hay un Dios todopoderoso, como que se llegó el día, partió de esta tierra y algo bueno le espera en el futuro. No. El que no aceptó a Cristo como Señor y Salvador personal de su vida, el que no le sirvió a Dios con un corazón contrito y humillado, gloria a Dios, aleluya, no podrá entrar en el reino de Dios. Porque déjeme decirle que en el reino de Dios ninguna cosa inmunda entrará. Solamente los que estén lavados con la sangre del Cordero. Y es necesario que usted, aleluya, alabado sea el Señor, querido amigo, usted entienda que el reino de Dios se anuncia con el propósito de que usted salga del oscurantismo donde el enemigo Satanás lo tiene, aleluya, y que ese espíritu maligno que Satanás, él no quiere que usted le sirva. Él no quiere que la familia conozca de Dios. Él no quiere que la familia conozca el reino de Dios. Aleluya. Pero que es necesario que se le anuncie, porque podemos hacer algunas añadiciones. Los tiempos, querido amigo, no son tiempos fáciles. Usted puede ver todo lo que está escrito en la Sagrada Escritura, desde Génesis hasta el Apocalipsis, todo tiene su cumplimiento y todo se está cumpliendo. ¿Sabe usted que cada país tiene leyes que rigen? Aquí en nuestro país tenemos leyes que el que hace lo malo, gloria a Dios, aleluya, va a un centro penitenciario, gloria al Señor. Lo captura la autoridad, lo enjuician y lo meten. Y así también es el reino de Dios en aquel día. Cuando usted se presente delante de Dios, aleluya, alabado sea Dios, usted va a ser enjuiciado por lo que hizo acá en la tierra. Ya sea bueno, gloria a Dios, aleluya, o sea malo. Bendito sea el Señor. Entonces, la ley de Dios, aleluya, establecida en los cielos y también en la tierra, es para que todo ser viviente reconozca que desde los profetas hasta los apóstoles, el reino de Dios se anuncia. Como dice, vamos a ir un poco despacio, gloria a Dios, en la lectura de allí del versículo 16. La ley y los profetas eran hasta Juan. Desde entonces el reino de Dios es anunciado y todos se esfuerzan por entrar en él. Oiga, qué lindo eso. todos se esfuerzan por entrar en el reino de Dios. Pero ¿por qué tú, querido amigo, vives alejado del reino de Dios? ¿Por qué tú no descubres que en el reino de Dios hay una bendición para el ser humano? Aleluya. Y esta bendición consiste de que si vivimos por un tiempo acá en la tierra, al morir vamos a pasar al reino de Dios. Y que es necesario que usted, bendito sea el Señor, reconozca, gloria a Dios, aleluya, que hay una ley divina acá en la tierra. Gloria al Señor. Hay una ley, gloria a Dios, donde usted, bendito sea el Señor, un día se va a dar cuenta que por su rebeldía y por su duro corazón, el no haber querido servirle a Dios, usted tendrá que afrontarse a un juicio terrible delante de Dios. Porque Jesús ahorita está como un Señor y Salvador, como un personaje que está abogando por la humanidad. Pero en ese día, cuando usted se presente a los tribunales de Dios, va a ser enjuiciado por su rebeldía, por sus obras, por sus malas obras, por lo que hizo y por todo lo que se le antojó hacer acá en la tierra. Usted allí va a recibir un pago. Gloria al Señor. Y ese pago, gloria al Señor, es según Daniel 12:2, dice que el que hizo lo bueno irá a resurrección de vida eterna, más el que hizo lo malo a resurrección de condenación. Entonces, por eso se anuncia el reino de Dios. Usted puede ver que en las radios, en las emisoras evangélicas, desde las 5 de la mañana, se abren las puertas para comenzar a anunciar el reino de Dios. Aleluya. Y qué bonito es cuando dice que muchos se esfuerzan por entrar. Pero qué bonito es que usted, querido amigo, se esfuerce. Que usted tome un tiempito, gloria al Señor. Que usted pruebe lo que es sentir el sazón de la palabra de Dios en nuestra vida. Sentir el reino de Dios manifestándose en usted. Que hay paz, que hay gozo, que hay tranquilidad, que hay adoración, que hay ayuno, aleluya, que hay vigilia. Usted está vigilante, usted está preparándose y cada momento, aleluya, alabado sea Dios, que usted se está preparando, usted está preparándose para el reino de Dios. Aleluya. Y qué maravilloso es sentir la presencia de Dios, sentir que en el hogar ya no hay pleitos, ya no hay contiendas, ya no hay disensiones. Sentir, gloria al Señor, que ese Cristo glorioso que anuncia su venida está ahí en el hogar, que está ahí en el corazón de ella, en el corazón de él, en el corazón de los hijos, y que todos caminamos rectamente delante de la presencia de Dios. Aleluya. Algo maravilloso hace Dios. El reino de Dios no se anuncia solamente por anunciarse. El reino de Dios tenemos que sentirlo, gloria al Señor, en nuestros corazones. Sentir esa paz verdadera que Dios nos regala, gloria al Señor, cada día, cada noche, gloria a Dios, aleluya. Sentirnos felices porque ese Cristo glorioso ya no vive en distancia, como dicen algunos, a la par. Yo no lo ando a la par, yo lo ando en mi corazón, aleluya. Y si Cristo anda en mi corazón, voy a andar conforme al reino de Dios, conforme a su buena voluntad, amándole, sirviéndole, honrándole, glorificándole y siendo cuidadoso que cada momento, gloria al Señor, mi corazón esté dispuesto para adorar a Dios, para glorificar a Dios. Aleluya. Qué maravilloso, hermano, es sentir que el reino de Dios está allí y que su hogar se ha convertido en un reino de Dios. Pero cuando hay pleitos, cuando hay todas esas cosas abominables, ese es un reino del diablo, porque son los diablos y sus demonios que reinan y gobiernan la vida del ser humano. Aleluya. Hay guerras, hay pleitos, hay contienda a manera, gloria al Señor, que la persona no vive en paz. Vive en aquel debate, en aquella aflicción, en aquella comezón, en aquel problema tan grande que no encuentra solución en su vida. Y la solución, querido amigo, es invitar a Cristo que more en nuestros corazones y que ese reino sea un reino allí en su hogar, donde ya no hay contiendas, que todo es paz, gozo y felicidad en el Señor. Aleluya. Y esto lo da el Señor. Gloria a Dios. Esto lo hace el Señor. Esto no se compra en los supermercados, querido amigo. Esto no se compra en Fondipo. Esto no se compra en una tienda. No se compra en una ferretería. Esto se compra aceptando a Cristo como Señor y Salvador personal de nuestra vida. La ley y los profetas eran hasta Juan. Oiga, Juan anunciaba el reino de Dios y dice que mucha gente venían para ser bautizados por Juan. Pero ¿qué les decía Juan? Oh generación de víboras, ¿quién os ha enseñado a huir de la ira venidera, a hacer frutos pues dignos de arrepentimiento? Aleluya, oiga eso. Tenemos que dar frutos de arrepentimiento, que lo que antes éramos, ahora ya no lo somos. Bendito sea el Señor. Si dice el reino de Dios, allí tiene que estar el reino de Dios en su corazón. Un corazón lleno de amor, lleno de adoración a Dios. Un corazón contrito y humillado, que cuando se llega la hora de estar en el templo, aleluya, ahí está dándole gracias a Dios por lo que le ha concedido hacer en el resto de la mañana. Dándole gracias a Dios porque ha habido paz en su corazón, ha habido paz en el corazón de la familia, de la esposa, de los amigos. Gloria al Señor. Pero es necesario, gloria al Señor, querido amigo, que tú te des cuenta que tenés que esforzarte por entrar en el reino de Dios. Pero más fácil es que pase el cielo y la tierra que se frustre una tilde de la ley. Y vemos allí en Mateo 5:18, vamos a continuar leyendo, donde dice: porque de cierto digo que hasta que pase el cielo y la tierra, ni una jota ni una tilde pasará de la ley hasta que todo esto se cumpla. Tiene que cumplirse, pero que tiene que ver usted cosas terribles, terremotos, como decíamos el día de ayer. Peste, guerras, hambre. Aleluya. Usted tiene que ver muchas cosas. Y todo eso, según lo dice la palabra de Dios, son principios de dolores. Aleluya. Gloria al Señor. De manera que cualquiera que quebrante uno de estos mandamientos muy pequeños, y así enseñe a los hombres, muy pequeño será llamado en el reino de los cielos. Más cualquiera que los haga y los enseñe, este será llamado, oiga, qué lindo, gloria a Dios, alábele que él vive, será llamado grande en el reino de los cielos. Porque os digo que si vuestra justicia no fuere mayor que la de los escribas y fariseos, no entraréis en el reino de los cielos. Es necesario, gloria al Señor, que delante de Dios y con Dios seamos sinceros. Ahí menciona fariseos, usted sabe que los fariseos perseguían a Jesús, pero siempre para criticarlo, para ver en qué área lo hallaban para o qué falla cometía el Señor para acusarlo. Pero gracias a Dios que Jesús, el Hijo de Dios, es el Rey de Reyes, Señor de Señores, y no hallaron en qué manera acusarle. Pero que es necesario, gloria al Señor, que nosotros nos vistamos, como dice en el versículo 20, porque os digo que si vuestra justicia no fuere mayor que la de los escribas y fariseos, no entraréis en el reino de los cielos. Es necesario que nosotros veamos, amado amigo, el blanco que es Cristo. Es necesario, querido hermano, que veamos el blanco que es Cristo. Es necesario que nosotros con más diligencia nos presentemos aprobados como buenos obreros delante de Dios, que no tenemos de qué avergonzarnos, que usamos bien la palabra de verdad y la vivimos, gloria al Señor, tanto en lo personal como en el hogar, como con los demás, gloria a Dios, aleluya, vivimos esa paz que Cristo dijo: mi paz os doy, mi paz os dejo, y yo no os la doy como el mundo la da. No se turbe vuestro corazón ni tenga miedo. En la casa de mi Padre muchas moradas hay. Si así no fuera, yo os lo hubiera dicho. Voy pues a preparar lugar para vosotros. Y si me fuere y os prepararé el lugar, vendré otra vez y os tomaré a mí mismo, para que donde yo estoy, vosotros también estéis. Ese es el reino de Dios que Cristo le está ofreciendo a usted, querido amigo. Bendito sea el Señor. Pero que es necesario que comprendamos y que entendamos que el reino de Dios se anuncia para que todos los hombres a nivel mundial lleguen al conocimiento de la palabra de Dios y que no vivan una vida, aleluya, de pecado, sino que acepten a Cristo como Señor y Salvador personal de su vida para que puedan entrar en el reino de Dios. A su nombre sea toda honra y sea toda gloria. Bendito sea el Señor, aleluya. De manera, querido amigo, gloria al Señor. De manera, querido hermano, que tenemos que hacer algunos ajustes muy personales delante de Dios y saber en qué áreas tal vez le estamos fallando. Si usted le ha fallado a Dios, pídale perdón a Dios. Reconcíliese con el Señor. No viva esa vida desagradable delante de Dios. Aleluya. Reconcíliese. Invite a Cristo, que sea cristocéntrico su hogar, que sea cristocéntrica su vida, a manera de que usted ande en novedad de vida nueva, alabando y glorificando a Dios en todo tiempo, en su corazón, pensando que Cristo viene y que ese Cristo glorioso, aleluya, viene por usted y viene por todos aquellos que nos hemos apartado de la inmundicia del pecado y que hemos recibido el reino de Dios en nuestros corazones, aleluya. Y así veremos la gloria de Dios un día manifestándose en nuestras vidas personales. Bendito sea el Señor, aleluya. Y dice la ley y los profetas eran hasta Juan. Entonces, desde entonces el reino de Dios es anunciado y todos se esfuerzan por entrar en el esfuerzo, ese amigo. Usted, hermano, que se ha salido, esfuércese, regrese al Señor. Los vicios, el licor, el cigarro, eso no, lo lleva a una enfermedad pulmonar. Va a morir si sigue bebiendo, se va a poner ese hígado, gloria al Señor, hinchado, le va a caer cirrosis, va a morir antes del tiempo, pero quiere tener una vida en abundancia, Apártese de la inmundicia del pecado, apártese de los malos deseos, congréguese, busque a Dios, sírvale a Dios y dígale: Señor, yo vengo arrepentido de haber pecado, hazme ahora como uno de tus jornaleros. Y el Señor, que es amable y generoso, lo va a perdonar de sus pecados y le va a volver a dar la oportunidad que persevere, aleluya, alabando y glorificando su santo nombre todos los días de su vida, si usted así lo quiere. Bendito sea el Señor, llegamos hasta aquí con la palabra de Dios, aleluya. Y si Dios permite, pues estaremos el día de mañana, o si no, pues tal vez está nuestra hermana Jenny Lisset llevando lo que es la palabra de Dios. Ahorita le decimos que Cristo le bendiga, que ese Dios todopoderoso le guarde y le conceda que su hogar sea un reino de Dios. Padre, te damos gracias en el nombre de Jesús. Aleluya. Gracias, Señor. Mi alma te bendice, te alaba, te glorifica, Padre. Gracias por haberme dado este lindo privilegio de predicar tu palabra en esta hermosa tarde. Te adoramos, te bendecimos, mi Rey. Gloria a Dios. Aleluya. Bendito sea su santo nombre, Señor. Bendícenos, guárdanos, protégenos, Señor. Protege mis hermanos que van a estar en el culto en la tarde, Señor. Mi hermano Pedrito y todos los hermanos. Dios amado, bendíceles. Guárdales, protégeles, Señor. Y tráigales con bien a nuestro templo. En el nombre de Jesús. Amén.

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0: Bueno, vamos a dejar adelante.
1: Venga, Mónica, sí, por aquí estamos. Ahora sí pudimos enlazar, mire qué bendición. Es una bendición, hermanita Elsie.
0: Amén.
1: Creo
0: amén.
1: Que se escucha nítido, hermana, el audio.
0: Qué bonito. Perfectamente.
1: Gracias
0: perfectamente.
1: Al Señor, damos por la bendición que Dios nos da, hermanos, al estar, ¿verdad? Una vez más enlazados con la bendición, hermanos. Bienvenidos los hermanos, los amigos, a la sintonía de este hermoso espacio, Una Luz a las Naciones. Gracias al Señor damos, hermanos, porque Dios es bueno y para siempre es su misericordia. Vamos a orar para presentar al Señor estos minutos, hermanos, que vamos a estar enlazados. Y es una bendición, ¿verdad? Dios es bueno, hermanos, no nos olvidemos. Dios es bueno y para siempre es su misericordia. Gracias le damos, Señor, esta tarde por su misericordia. Gracias por su amor. Gracias porque nos permite, Señor, llevar al aire, Señor, este hermoso espacio. Muchas gracias le damos, Señor, por su amor, por su bondad. Gracias porque hasta aquí, Señor amado, su bendición, Señor, ha sido fiel para con nosotros. Señor, nunca, Señor amado, se ha apartado de nosotros. Siempre sus cuidados, Señor, han sido fieles para con su pueblo. Muchas gracias, Señor amado. Gracias por ayudarnos, Señor. Gracias por amarnos. Gracias por ese amor incondicional, Señor, que usted tiene con nosotros, Señor amado. Gracias le damos, muchas gracias. Gracias, Espíritu Santo, porque hasta aquí podemos decir, Señor, Ebenezer, hasta aquí nos ayudó Jehová. Muchas gracias le damos, Señor. Muchas gracias, Cordero de Gloria. Alabado sea su nombre ahora y para siempre. Bendito sea, Señor. Bendiga, Señor, a la audiencia que ya está pendiente al programa. Bendiga, Señor, la audiencia que está escuchando en diferentes partes del mundo, Señor. Bendiga, Señor amado, la audiencia aquí, Señor, en nuestro pulgarcito de América. Bendiga.

almas. Yo le pido que sea usted, Señor, tomando el control para la gloria de su nombre. Sea usted glorificándose en esta tarde. Sea usted obrando de manera grande, poderosa, Señor, como siempre usted lo ha sabido hacer, mi Dios de gloria. Bendiga, Señor, a la audiencia que escucha, Padre mío, este espacio. Bendiga a los amigos, Señor. Sea usted alcanzándoles para su gloria. Sea usted obrando, Señor, para la gloria de su nombre. Sea usted, Señor, obrando, Señor, a favor de su iglesia. Glorifíquese en esta tarde, mi Dios amado, en el nombre de Jesús, para su gloria. Sea usted, Señor, obrando. Sea usted, Señor, tomando el control, Señor, para la gloria de su nombre. Gracias le damos, Cordero de Gloria. Gracias le damos, Espíritu Santo. Muchas gracias, Señor. Gracias le damos. Bendiga, Señor, a mi hermana patrocinadora, Señor, del espacio. Bendiga a su esposo, bendiga a su familia. Bendiga, Señor amado, cada uno, Señor amado, los miembros de su familia. Bendiga su vida, Señor. En el nombre de Jesús le pido que sea usted bendiciéndola. Sea usted obrando, Señor, a favor de ella. En el nombre de Jesús, para la gloria de su nombre. Obre poderosamente, mi Dios amado. Obre tomando el control, Señor. En el nombre de Jesús. Amén. Y amén, Señor. Bien, mis amados.

0: Bueno, al parecer ahí, ¿verdad? Se le cortó, creo
1: Y
0: yo.
1: es que es una llamada que entró. Mira, una llamada es la que está aquí.
0: Amén. Adelante, hermana.
1: Bendito
0: Adelante.
1: Sea el
0: Siga
1: Señor.
0: Usted.
1: Aquí estamos una vez más, hermanos, para seguir adorando el nombre del Señor y seguir, ¿verdad?, con la bendición. Y entró una llamadita, hermanos. Pero, bueno, ahorita estamos conectados, ¿verdad?, la bendición, y no podemos contestar. Pero aquí estamos, hermanos, para la gloria del Señor. Una vez más, bienvenidos a la sintonía del espacio. Dios bendiga a mi hermanita anónima que nos sigue patrocinando. Que Dios me le siga bendiciendo, hermanos, en gran manera para la gloria de su nombre. Así que gracias al Señor damos esta hermosa tarde. Hermanita Elsie, quedan ahí las líneas habilitadas para que mis hermanos puedan reportarse y solicitar su canto. Y también hay esas peticiones de oración y esos saluditos, hermanos, para la gloria del Señor. 2:30, hermanos, 2:35, entramos con el mensaje de la palabra del Señor. Adelante, hermanita Elsie, ahí en transmisión.
0: Bueno, ahí está, ¿verdad?, nuestra hermana Amparito y nuestra patrocinadora, ¿verdad?, si desea ahí, ¿verdad?, reportarse, que se reporte nuestra hermanita. Y con gusto, ¿verdad?, vamos ahí a complacerle. Así que saluditos en esta hora de la tarde. Igualmente, ¿verdad?, están las líneas habilitadas. Dios le bendiga.
2: Dios le bendiga, hermanita.
0: Amén. Adelante.
2: Quiero que me complazca con la alabanza.
0: ¿Qué alabanza?
2: Cuando termine mi carrera.
0: Con gusto, hermano Rosalí. Ahí le complacemos.
2: Saludos, hermanita, Amparito, ¿verdad? Que ya te estoy escuchando.
0: Ahí le está escuchando.
2: Que Dios me la bendiga.
0: Amén. Bueno, ahí está nuestro hermano Rosalí Romero reportándose, ¿verdad?, para solicitar el tema cuando termine mi carrera. Y ahí, bueno, seguimos con la línea. Dios le bendiga.
2: Dios le bendiga, hermana.
0: Amén. Adelante.
2: La salud, hermano Erasmo. Póngame una alabanza, por favor.
0: Con gusto, hermano Erasmo, dígame.
2: Sobre mi amor, hermana.
0: Ahí le complazco con gusto.
2: Amén, hermana. Dios le bendiga.
0: Dios me le bendiga. Bueno, ahí está nuestro hermano Erasmo Quintanilla también reportándose, solicitando el tema Sublime Amor. Así es que vamos a complacer también ese canto. Saluditos especiales para toda la amada audiencia a nivel nacional e internacional. Ahí tenemos dos temas. Si usted desea seguirse reportando, pues hágalo, ¿verdad? Hágalo. Y con gusto vamos a estar ahí complaciendo en esta hora. Así que saluditos especiales, gracias damos al Señor, porque Dios es bueno, ¿verdad? Y nuestra hermana dice que como a las 2:30 va a venir ella con la palabra del Señor.
3: ¡Fuego!
0: Mientras tanto, usted apresúrese y solicite temas para poderle complacer. ¡Fuego!

0: bendiciones. Gracias a los que se siguen reportando, voy a escuchar este audio.
1: Dios le bendiga, hermana Elcita. Tal vez hay tiempo todavía para que me complazca con la alabanza de El Rapto de Villa María. Pues las estoy escuchando desde que comenzó, hermano. Aquí estamos en sintonía. Bendiciones.
0: Bueno, ahí está mi hermanita Adriana Vida de Alvarado, de este Cojutepeque. Ahí vamos a complacer, ¿verdad? Por acá, bueno, me parece que borró el mensaje, ¿verdad? Es la hermana Carmen Velázquez, creo que es. No, es la hermana Cándida. Bueno, ahí vamos a seguir bendiciendo sus vidas, así que saludos especiales.

0: Bueno, y hemos complacido esos temas. Espero ahí nuestra hermana Amparito, ¿verdad? Pueda ir, dice, Dios le bendiga, si me puede complacer con la alabanza que se llama Viene de Joel Ruano. Bueno, mientras tanto, la hermana Amparito, ¿verdad? Ya está llamando, así que lo siento mucho, nos vamos a dejar ahí. Adelante.
1: Ahí estamos, hermanita Elsie, gracias al Señor por la bendición que Dios nos da, hermana, al poder enlazar una vez más con esta bendecida radio, como lo es la Radio Vida. Bueno, Dios bendiga a toda la audiencia, hermana, gracias al Señor por esos reportes. Dios bendiga a mis hermanitos que se reportaron. Por ahí está mi hermanito Rosalí, ¿verdad? Que Dios me le bendiga. Ahí está ese siervo del Señor. Que Dios me lo fortalezca y me lo restaure siempre, ¿verdad? Para la gloria del Señor. Dios es bueno, hermanos, y para siempre su misericordia. Vamos a meditar en una hermosa palabra, hermanos, para la gloria del Señor, en el capítulo número 24 del Evangelio de San Mateo, hermanos. Mateo, capítulo 24, versículo 12. Vamos a estar meditando con la ayuda del Señor. Así que gracias al Señor esta hermosa tarde, porque Dios es bueno, hermanos, y su misericordia es fiel. La palabra del Señor dice que aunque el hombre permanezca infiel, Dios permanece fiel. Así que Dios nos ama, hermanos, con amor eterno. De eso no nos olvidemos, ¿verdad? Que Dios nos ama. Vamos a meditar en esta palabra, capítulo número 24, verso 12 del Evangelio del apóstol Mateo para la gloria del Señor. Dice, por haberse multiplicado la maldad, el amor de muchos se enfriará. Ahí vamos a meditar, hermanos, en este pequeño párrafo de la palabra del Señor, pero con un mensaje muy hermoso, hermanos, para la gloria de su nombre. Vamos a meditar en esta palabra. Por haberse multiplicado la maldad, el amor de muchos se enfriará. Vamos a meditar, hermanos, dice, por haberse multiplicado. Vamos a meditar sobre la multiplicación, hermanos, de la maldad, sobre el crecimiento de la maldad. Hay tanta maldad en la tierra, hermanos, como lo fue al principio.

Gloria a Dios. Gloria al Señor. Seguimos, hermanos, en esta hermosa tarde. Decíamos que vamos a meditar sobre, hermanos, el crecer de la maldad en el mundo. Esta palabra, hermanos, la necesitamos hoy en día. Dice, por haberse multiplicado la maldad. O sea, la maldad ha crecido a tal extremo, hermanos, que ha hecho mucho daño a la humanidad, a la creación de Dios, al mundo entero. Donde quiera que nosotros vamos, hermanos, hay maldad en la tierra. De una u otra forma, la tierra está llena de maldad. Este versículo, hermanos, nos habla sobre ello. Dice que por haberse multiplicado la maldad, o sea, la maldad ha crecido de tal manera, hermanos, que está exterminando, hermanos, al ser humano. Y vamos a meditar en esta hermosa tarde y lo vamos a hacer en términos familiares, hermanos. Vamos a ver cómo la maldad, hermanos, también ha destruido nuestra familia. Mis amados, la maldad se ha multiplicado, ha llenado, hermanos, los corazones, ha llegado hacia las familias, a los hogares, y está destruyendo, hermanos, familias, está destruyendo países enteros, hermanos, ciudades, hermanos, en diferentes partes, en todo el mundo, ¿verdad? Sí, usted y yo lo podemos ver así, hermanos, en todo el mundo. Mis hermanos, Dios creó la familia y la creó, mis amados, con el propósito de que fuéramos felices, ¿verdad? Pero la maldad, hermanos, es la que ha desintegrado el núcleo familiar. Y es la maldad, hermanos, la que ha robado, en la familia, hermanos, la bendición. Ha robado, hermanos, esa libertad, hermanos, con que Dios nos hizo libres. La maldad, mis amados, es la que ha venido a distorsionar, hermanos, las familias. Es la maldad en el corazón del ser humano. Qué lindo, mis amados, es cuando mis hermanos, cada uno de los del núcleo familiar, pone de su parte, ¿verdad?, para, hermanos, mantener integrada la familia. Pero qué triste es cuando la maldad, hermanos, ha dispersado aún las familias, mis hermanos. Y Satanás ha usado muchos medios, hermanos, para ello. Y podemos ver diferentes medios, hermanos, a través de los instrumentos de Satanás que el diablo ha usado para dispersar la familia, que el diablo ha usado para destruir la familia. Mis hermanos, ha venido Satanás metiendo adulterios a las parejas, hermanos. Satanás ha venido metiendo vicios a los jóvenes, a los adultos, a los ancianos. De diferentes formas, mis amados, el diablo ha distorsionado la familia. Y es así como, hermanos, el amor se ha ido extinguiendo, se ha ido apartando. No hay esa verdadera comunicación, no hay esa verdadera relación, hermanos, entre familia, ¿verdad? Sino que, mis amados, la maldad ha absorbido, hermanos, los miembros de cada familia, ¿verdad? De diferentes formas, pero ha ido absorbiendo, hermanos, y así como el enemigo ha ido, hermanos, apartando el amor de los corazones. Mis hermanos, dice, por haberse multiplicado la maldad, ¿hasta dónde ha llegado la maldad en el corazón del ser humano? ¿Hasta dónde ha llegado la maldad, hermanos? Pero este es cumplimiento de la palabra, ¿verdad? Cuando la palabra dice que los hijos estarán contra los padres contra los hijos, y así sucesivamente, hermanos, ha ido creciendo la distorsión, hermanos, en la familia y en el mundo entero, mis hermanos, por haberse multiplicado la maldad. La maldad ha llegado a tal grado, hermanos, que los padres han sido, ¿verdad?, los homicidas de sus propios hijos, o viceversa, los hijos muchas veces han sido los homicidas de sus padres. Mis hermanos, la maldad ha sido tal y sigue siendo tan grande, hermanos, que ha llenado la copa de Dios.
Dice el versículo, por haberse multiplicado la maldad. Mis hermanos, la maldad es tan grande en la tierra. Mis amados, pero la palabra del Señor nos enseña, hermanos, que para eso apareció el Hijo del Hombre, para deshacer las obras del diablo. ¿Quién es el creador de la maldad? El diablo mismo. Pero hay alguien que puede deshacer las obras del diablo, hermanos, y ese es Cristo, cuando el hombre pone su fe y su esperanza en Él, su confianza en Él. No hay nadie más, no hay nada en este mundo, hermanos, que nos pueda ayudar, que nos pueda sacar, hermanos, de esta, hermanos, de este ambiente en el cual vivimos. Y dice este versículo, por haberse multiplicado la maldad. O sea, la maldad ha crecido, hermanos. Y al ser humano no le haya estabilidad a este mundo. El hombre hace lo que está a su alcance. Hace una cosa y va por otra. Pero, mis amados, no hay salida para el hombre. Solamente hay una salida. Solamente hay un camino. Solamente hay una esperanza. Y esta esperanza se llama Cristo Jesús el Señor. Mis hermanos, no hay felicidad en el mundo. Entre más el hombre peca, más vacío está su corazón. Entre más el hombre peca, mis amados, más vacía está su alma. Más angustiado se ve, hermanos, su corazón. Porque el pecado cada día aleja más al hombre de Dios y de los suyos. Mis hermanos, por haberse multiplicado la maldad, por haberse multiplicado, por haber, hermanos, crecido la maldad en este mundo. Si usted ve cuántos niños han quedado a la orfandad, hermanos, por causa del pecado, por causa, hermanos, de la maldad. Muchas veces, hermanos, padres han sucumbido. Gloria a Dios. Mis amados, ha habido, hermanos, tanto dolor en este mundo entero, en el país de El Salvador y en el mundo entero, hermanos. Hay y ha habido tanto dolor, ¿verdad? Pero yo quiero decir esta tarde, mis hermanos, Dios es fiel. Dios es poderoso. Dios es grande. La única salida, la única alternativa para el mundo entero es Cristo el Señor. Mis hermanos, el hombre puede tener una y mil religiones, pero nada lo va a hacer cambiar. Porque el hombre lo que necesita no es una religión. Lo que el hombre necesita, hermanos, es arreglar su vida con Dios. Es venir a Cristo y darle entrada en su corazón. Hay personas que me están escuchando y ya no tienen salida, hermanos. Sienten que todo se les vino abajo. Su hogar está destruido. Sus hijos están perdidos. Su familia está distorsionada. Y dicen, no hay salida. Por eso usted ve que muchas personas acuden al suicidio, mis amados. Pero en esta tarde no es esa la salida. Decimos, no es esa la alternativa. La única esperanza para el hombre es el Señor Jesucristo. Mis hermanos, el hombre se ha ido cada día, hermanos, dándole lugar al pecado, buscando la salida, hermanos, a su situación espiritual y moral. El hombre cada día ha buscado saciar su corazón, ha hecho una y mil cosas. Quizás ha tenido más de una mujer, de un esposo, de un marido, qué sé yo. Quizás ha asistido a diferentes fiestas paganas, quizás ha asistido a diferentes bares, a diferentes cines, buscando, mis amados, tranquilizar su corazón. Pero cada día está más vacío. Cada día, hermanos, el hombre y la mujer caminará, hermanos, sin paz en su alma, porque la paz solamente Cristo la puede dar. Que la maldad ha crecido, mis hermanos. Por haberse multiplicado la maldad, el amor de muchos se enfriará. Hermanos, quizás haya personas que me escuchen y que no sientan, hermanos, compasión por nadie. Y si es posible quitarle la vida a otra persona, se la quitan y no sienten dolor. Mis hermanos, ¿por qué hemos llegado hasta esta, hermanos, hasta esta situación tan crítica, hermanos, tan difícil?
porque el hombre ha dejado crecer la maldad en su corazón. No ha frenado la maldad en su corazón, sino que ha ido tras los deseos perversos de su corazón. Por haberse multiplicado la maldad, el amor de muchos se enfriará. Mis hermanos, se ha enfriado el amor, se ha apagado el amor en los corazones. Hay parejas que se amaban grandemente, ¿verdad? Y se juraron amor eterno, pero hoy ese amor ya no está. Quizás la esposa se fue de la casa y dejó a los niños en abandono. Quizás el esposo se fue de la casa, hermanos, tras de otra mujer más joven y más elegante. No le importó dejar a aquella mujer que quizás le había jurado amor eterno, dejar a aquellos niños a la orfandad que tanto le necesitaban. Porque la maldad ha crecido, mis amados. El temor a Dios se ha apartado de los corazones. Pero yo quiero decir, esta tarde es tiempo de volver a Dios. Es tiempo, mis amados, de volver a Dios. Es tiempo de decirle, Señor, tenga misericordia y ayúdeme. Y Dios es poderoso, hermanos, para sacarnos en victoria, para darnos victoria. Por haberse multiplicado la maldad, el amor de muchos se enfriará. Usted puede analizar ahí su corazón. Usted puede meditar en su corazón. Usted puede, mis amados amigos, hermanos aún, hermanos, pensar, meditar en su corazón. ¿Hay paz en su corazón? ¿Hay tranquilidad en su vida? ¿Duerme su sueño en paz? Mis amados, hay tantas cosas que nos asedian, pero lo importante es que el ser humano entienda que la salida no está tomando ahí un vicio, que la salida no está llegando hasta el suicidio, ¿verdad? Porque muchas personas lo hacen. Yo quiero decir esta tarde, hay una esperanza de gloria. Bienaventurado, mis amados, aquel que pone su esperanza en Dios. Bienaventurado aquel que confía su vida al Señor. Porque Dios es la única esperanza de salvación. No hay religión que pueda ayudarnos. No hay hombre que pueda ayudarnos. Bienaventurado el hombre cuya confianza es Jehová. Bienaventurado el hombre, mis amados, cuya esperanza es el Dios de los cielos. Mis hermanos, todo aquí en la tierra perece. Todo aquí en la tierra, mis amados, desfallece, pero que tiene su confianza en Dios, permanece para siempre. El que tiene su esperanza en Dios, hermanos, Dios, hermanos, lo levanta, Dios lo saca adelante en victoria. Mis hermanos,

Gloria al Señor. Nunca hemos visto, hermanos, un justo desamparado. Siempre Dios ha estado a su lado. Siempre Dios, hermano, el salmista David podía decir, alzaré mis ojos a los montes. ¿De dónde vendrá mi socorro? Mi socorro viene de Jehová, quien hizo los cielos y la tierra. Hermano, la esperanza en Dios es una esperanza que no avergüenza. Es una fe, hermanos, que no avergüenza, sino, mis amados, que esa fe en Dios, mis hermanos, es una fe, hermanos, que obra milagros.

0: Gloria al Señor. Mis hermanos, bienaventurado el que pone su confianza en Dios. Basta ya de tanta maldad. Basta ya de tanta maldad, hermanos. Basta ya, ¿verdad?, de tanto pecar. Mis hermanos, el hombre cada día peca y peca, y su corazón no se sacia de pecar. El hombre no necesita más pecado. El hombre no necesita más distracción, más diversión. Lo que el ser humano necesita, mis amados, es a Cristo en su corazón, a Cristo como su esperanza, a Cristo como su guiador. Pero el hombre cada día se ha ido depravando tras sus placeres, hermanos. Y aquí dice la palabra, por haberse multiplicado la maldad. La maldad, el pecado es el que ha causado tanto dolor en la vida del ser humano. Mis hermanos, solamente en Dios hay esperanza. Solamente en Cristo hay vida eterna. Solamente en Cristo hay salvación. Por haberse multiplicado la maldad, el amor de muchos se enfriará. Mis hermanos, el amor se ha enfriado. Ya en la familia no hay comunicación. Mis amados, quizás, hermanos, Satanás ha puesto tantos medios, y uno de ellos es el celular, ¿verdad?, para distorsionar, hermanos, la comunicación en la familia. Cada quien toma su celular y sale para su lado, para su cuarto, para su hamaca, qué sé yo, y no hay comunicación en la familia. Y a través, hermanos, de estas cuestiones, ha habido mucha bendición, pero también ha habido, hermanos, mucho pecado que se ha fomentado a través del internet, a través del celular. Mis hermanos, por el celular ha habido secuestro, por el celular ha habido traición, hermanos, fornicación, adulterio, han habido muertes, tantas cosas, hermanos. Pero, hermanos, lo que el hombre tiene que hacer es entender que necesita volverse a Dios. Necesita volverse a Dios. El pecado ha subido tanto delante de Dios, hermanos, que en el capítulo número 18 dice la palabra que Dios se acordó de sus maldades. Ahí habla de la religión, pero no solamente en la religión, sino, hermanos, el que practica y no la religión está envuelto en pecado. Hermano, el pecado ha sido tan grande, mis amados, que, hermanos, ese clamor del pecado ha llegado delante de Dios. Y por eso hay tantos juicios en el mundo. Por eso hay tantos juicios, hermanos, en países enteros, hermanos, y en todo el mundo. De una u otra forma, hay juicios de Dios en la tierra. Mis hermanos, porque el pecado es el que Dios aborrece. Dios ama a la humanidad. Dios ama al hombre, a la mujer. Dios ama al género humano, pero aborrece el pecado que se practica a diario. Y lo más feo, hermanos, está en el capítulo número 3, ojalá que no me equivoque, de la segunda o primera carta del apóstol Juan. Hermanos, dice que el que peca es el diablo. Es algo bien fuerte, hermanos, pero así dice la palabra del Señor. En el capítulo 3, verso 8 de la tercera carta del apóstol Juan, si no me equivoco. Dice, el que peca es el diablo, pero para eso apareció el Hijo de Dios, para deshacer las obras del diablo. Solamente quien puede hacer las obras del diablo, hermanos, se llama Cristo el Señor, aquel que le exhibió públicamente en la cruz del Calvario, aquel que dijo consumado es, aquel que dijo muerte donde está tu aguijón, y yo sepulcro donde está tu victoria. Mis hermanos, él ha vencido a Satanás y sus demonios. Pero, ¿sabe una cosa? Cuando el hombre está fuera, hermanos, de la cobertura de Dios, Satanás tiene total control. Pues la palabra del Señor habla claro y dice que el que peca es el diablo. Oiga, qué tremendo esta palabra. Pero es palabra de Dios, hermano. El que peca es el diablo. Mis hermanos, para esto apareció el Hijo de Dios, para deshacer las obras del diablo. Mis hermanos, solamente en Dios podemos vencer las fuerzas del pecado. Hay tanta gente que quiere cambiar, mis hermanos, y dice, yo no quiero ser así, yo no quiero ser un borracho, yo no quiero ser un adúltero, yo no quiero ser un fornicario, yo no quiero ser un sicario, yo no quiero ser un homicida. Y la gente no quiere andar así, hermanos, porque por el día se muestran felices, pero en la noche inundan su cama de lágrimas. Mis hermanos, el hombre sin Dios no es feliz. El alma gime porque el alma necesita de su Creador. El alma necesita de Dios, hermanos, salvación y libertad. Solamente Dios puede libertar al hombre. Solamente Dios puede libertar al ser humano. Pero el ser humano tiene que entender que no puede cambiar si el Señor no lo cambia. Que no puede cambiar si el Señor no lo liberta. La Biblia dice, hermanos, ahí en el capítulo número 8 del libro de la carta del apóstol Pablo a los romanos, hermanos, conoceréis la verdad y la verdad os hará libres. Conoceréis la verdad y la verdad os hará libres. ¿De quién libertará la verdad? ¿Y quién es la verdad? La verdad es Cristo y nos libertará del pecado. A nosotros como iglesia nos ha libertado del pecado, porque ahora ya no somos lo que antes éramos, hermanos. Sé que hay áreas de nuestras vidas que no han sido totalmente convertidas a Dios, pero que un día Dios hará obra. Tarde o temprano Dios transformará totalmente nuestro ser cuando, hermanos, Él nos levante de esta tierra. Estamos en una guerra espiritual. Hermanos, estamos luchando por agradar a nuestro Dios, pero aquí quizás no logremos la perfección, hermanos, pero cuando estemos allá con Cristo, la Biblia dice que tendremos cuerpos inmortales, hermanos, sin mancha, sin pecado, hermanos, porque serán cuerpos ya glorificados. Mientras tanto, aquí estamos en un cuerpo de pecado, y con esto no le estoy diciendo que vivamos una vida liberal, que vivamos una vida en pecado, que vivamos una vida conformista. No, mis amados, Dios demanda que cada uno de nosotros vivamos una vida agradable delante de Dios. La iglesia del Señor no tiene que compararse con el mundo. La iglesia del Señor tiene que ser una iglesia convertida a Dios. Ah, hermanos, todo el mundo se arrepiente, pero no se puede convertir. Mas la iglesia de Cristo es una iglesia, hermanos, que tiene que mostrar, hermanos, la transformación que Cristo hizo en su vida. Mis hermanos, en todo sentido, mis hermanos, por dentro y por fuera, la iglesia de Cristo es una iglesia diferente. El pueblo de Dios que pronto volará con Cristo, hermanos, es una iglesia diferente, es un pueblo diferente. Mis hermanos, la iglesia que Cristo lavó, la iglesia que Cristo compró, la iglesia, hermanos, que Cristo, hermanos, viene a levantar, no es cualquiera, no es aquel que todavía anda mezclado con el mundo. No, mis amados, la iglesia que Cristo viene a llevar es una iglesia, hermanos, que, mis amados, que se ha apartado de este mundo. Por haberse el mundo, hermanos, ha crecido la maldad. Está cada día más envuelto en maldad. Mientras el mundo se envuelve en sus maldades, la iglesia se aparta y se santifica para Dios. El pueblo de Dios vive una vida diferente, una vida apartada, hermanos, de este mundo de pecado y de maldad. Mis hermanos, Cristo viene pronto, hermanos, y la iglesia del Señor debe de luchar por vivir una vida agradable a Dios. Y aquel que no ha venido a Cristo, aquel que sabe que el pecado lo domina y dice, yo quisiera cambiar, pero no puedo, hay una esperanza de gloria para usted. Hay una esperanza de Dios para su vida, y es Cristo el Señor. Si usted desea reconciliarse esta tarde, yo puedo orar por usted. Y si usted desea aceptar a Cristo y usted dice, no, esta vida que yo he llevado es una vida perversa, una vida que no me ha dado felicidad, yo en esta tarde puedo orar por usted, y usted entrega su corazón al Señor para que el Señor pueda libertarle, y luego usted busque una iglesia donde congregarse. Quizás cerca de su casa hasta un templo, pero usted, siguiendo sus perversidades, ha hecho oídos sordos a la palabra. Pero esta tarde el Señor le está llamando, y con usted es que el Señor está hablando. Gracias le doy, Señor, esta tarde por su misericordia y por su amor. Gracias, Señor, por esta palabra tan hermosa. Gracias porque me permitió enlazar a través de este medio, Señor. Muchas gracias, Espíritu Santo de gloria. Señor, a cada uno, Señor, de aquellos que han estado escuchando esta palabra, se los pongo en sus manos. Si hay enfermo, usted lo sana para la gloria de su nombre. Y si esta tarde, Señor, hay alguien que quiere reconciliarse, también le ponemos en sus manos, Señor. En el nombre de Jesús le pido que usted lo restaure, que usted lo levante, que usted lo liberte para la gloria de su nombre. Sea usted obrando de manera grande y poderosa en el nombre de Jesús. Si hay alguien que quiere aceptar su nombre, escriba su nombre en el libro de la vida, Señor. Sea usted obrando por el poder de la palabra, Espíritu Santo de gloria. Amén, Señor. Y amén. Gracias al Señor por la palabra que ha sido predicada, por la oración que hemos elevado delante del Señor. Reporte si usted ha aceptado a Cristo, si usted ha reconciliado su vida con el Señor. Y seguiremos orando, hermanos, para la gloria de su nombre. 76, 29, 73, 76. Es nuestro número, hermano. No sé si mi hermanito dice ahí, cambió la cuña, pero ese es nuestro número. Si usted desea tomarlo, 76, 29, 23, 76. Ese es nuestro número personal. Ahí tiene WhatsApp, hermano, si usted desea ahí reportarse con nosotros. Y ahí estaremos con todo gusto, hermano, recibiendo su llamadita o su mensajito para la gloria del Señor. Adelante, mis amados, será hasta el próximo jueves, si Cristo no ha venido, porque tarde o temprano el Señor viene, que estaremos acá para la gloria del Señor. Bendiciones para todos, hermanos. Adelante, hermanita Elsie, en controles.
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0: No temas, porque yo estoy contigo. No tengas miedo, porque yo soy tu Dios. Te fortaleceré y también te ayudaré. Te sustentaré con la diestra de mi justicia. Isaías 41:10. Pueblo de Dios, sigamos adelante. 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

Bueno, bendiciones en esta hora de la tarde de este día jueves, jueves 10, ¿verdad? Estamos en este momento bendiciendo sus vidas, saludándoles. Bueno, saludando sus vidas, saludando a nuestra patrocinadora. Saluditos a nuestra hermana Lili Benítez, que nos está, ¿verdad?, patrocinando este programa radial Mujeres de Fe. Así que saludito, hermana Lili, Dios me le bendiga de una forma especial. Si está escuchándonos, espero, ¿verdad?, se nos pueda reportar y solicitar ahí su tema. Así que vamos también. Bueno, vamos a en este momento también a darle gracias al Señor. También decirle, ¿verdad?, si usted se nos puede reportar, pues repórtese, solicite ahí su petición, mande su petición. Y bienvenidos, bienvenidas a esta hora de la tarde. Saluditos especiales en el programa Mujeres de Fe. Hoy vamos a hacer a través de este otro medio también, de esta otra plataforma, saludos. Estamos en nuestras labores ya este día. Solamente descansé ayer, solamente descansé ayer, y yo estoy con ustedes otra vez. Lo bueno, ¿verdad? Eso es lo bueno, yo estoy nuevamente con ustedes. Así que saluditos especiales para todos los que están ahí en diferentes lugares escuchándonos, también viendo nuestra programación, ¿verdad? Así que bienvenidos y bienvenidas a esta hora en el programa radial Mujeres de Fe. Les saluda su hermana Elsie. Es un privilegio, ¿verdad?, estar con ustedes. Es un privilegio estar con ustedes. Claro que sí. Con ustedes. Saluditos, hermana Esther Navarrete, hasta San Ildefonso. Dios bendiga su vida, Dios bendiga a nuestro hermano.

Samuel, Dios bendiga a nuestro hermano Brian Rocha. También dice Dios le bendiga, hermana Elsie. Gracias. Bendiciones de lo alto. Luna, saludos, bienvenida. Estamos, ¿verdad? Bueno, ya tengo, entré a turno ya ratitos. Pero vamos a este espacio, al programa radial Mujeres de Fe. Que Dios nos permite, ¿verdad? Llevar la bendición de Dios. Llevar la bendición de Dios. Hoy no ando mechuda. Hoy no ando mechuda. ¿Qué le parece? Hoy me recogí el pelo. Hasta me ven rara, ¿verdad? Yo creo que sí me ven rara. Como siempre ando con la diadema. Al rato, en la tarde, porque no me gusta casi andar el pelo recogido, ¿verdad? Pero cuando veníamos, voy a contarle, ¿verdad? Estaba haciendo mucha calor, y entonces me recogí el pelo, ¿verdad? Porque lo traía húmedo y dije, oh, bueno, me voy a recoger el pelo. Pero siempre sé andar con el pelo, pero sí, a veces me lo recojo, ¿verdad? Pero siempre me ven mechuda ustedes por acá. Pero hoy decidí recogérmelo, así es que todavía lo ando húmedo, tras que tengo poquito, ¿verdad? No tengo mucho, pero gracias damos al Señor, ¿verdad? Con lo que Dios nos da. Así estamos bien. Así que bienvenidos y saludos en esta tarde. ¿Me puede llevar en oración? Claro que sí. Puede mandar peticiones a través de WhatsApp 7106-9417 a través de Radio Vida. Ahí puede mandar sus peticiones. Hermana Isabel Portillo, bienvenida, saludos. Por ahí vi como que cruzó mi hermana Ida, pero se cruzan y se van, ¿verdad? ¿Sabe usted que? Mejor no digo nada. Vanessa Martínez, saluditos especiales. Nosotros trabajamos a través de este medio. Ya tengo 15 años de estar, ¿verdad? En estos lindos programas, lindo ministerio. ¿Qué Dios nos da? Dios nos da, ¿verdad? Eso es de parte de Dios. Así que usted que está a través de este medio, bienvenidos, saludos especiales. Y usted también a través de Facebook, ¿verdad? De Radio Vida. Así que bendiciones de lo alto. Vamos a tomar un texto de la Biblia. Hoy se me van a asustar porque yo oro en este espacio. Oramos, Carlos C. Vanessa, saludos. Para los que se van a asustar, ¿verdad? Primera vez que voy a orar a través de este medio. A través de Facebook de Radio Vida siempre lo hacemos porque este programa radial es Mujeres de Fe. Para que usted mande peticiones. Dicen por acá, bendiciones, hermana Elsie, aquí conectada a la bendición. Saluditos especiales para los que están ahí conectados a la bendición, ¿verdad? Gracias, mis amados hermanos, hermanas, hermana Vilma Cruz, ¿será? ¿Será? ¿O con quién tengo el gusto? Ahí, por favor, ¿verdad? Dígame el nombre porque me toca adivinar, fíjese. Digo yo, ¿quién será? Saluditos ahí por la Rosita que me mandaron. Saluditos ahí, Vanessa. Gracias por los que le dan ahí, ¿verdad? Pues ahí para que la pantalla no se ofrece. Yo no soy de las que digo, ¿verdad? Hacer batalla, no. Este video es hermana Cristela. Gracias al Señor que ya me dijo. Saluditos, hermana Cristela. Dios me le bendiga. Bendiciones. Así es que, user. Bueno, bienvenidos todos. Usted hoy vamos a leer un texto de la Biblia. Y si usted desea mandar peticiones, ahí está la línea de WhatsApp: 7106-9417 2613-4164. Ahí está también, pero esta línea telefónica, pues no la contesto porque cuando ya estoy orando,
No, no contesto, no contesto. Así que si usted me va a mandar mensajitos de texto, escríbanos a la línea de WhatsApp. Ahí me manda el mensajito de texto y me dice, hermana Elsie, pues me lleve en oración, ¿verdad? También recordarle, ¿verdad? El tiempo de los milagros no ha pasado y que el que hace el milagro es Dios, ¿verdad? Nosotros solo intercedemos, su servidora intercede, su servidora pide, ¿verdad? Misericordia al Señor. También usted tiene que tener fe. Fe, porque sin fe, dice la Biblia, que es imposible agradar a Dios. Así que si usted tiene fe, usted va a recibir ese milagro. Si usted tiene fe, usted va a recibir ese milagro. Bermúdez, Bermúdez, bendiciones, hermana. Pido oración por mi familia. Claro que sí, León Solitario. Soy Adán, ore por mí. Sanidad desde la distancia. Bueno, bendiciones a los que están reportándose. Y saludos a nuestra patrocinadora del espacio. Igualmente, ¿verdad? Si usted desea patrocinarnos el otro jueves, ahí ya lo tengo disponible. No contamos con patrocinador para el otro jueves. Recuerde que el tiempo de los milagros no ha pasado. Rogelio Morales dice Mateo 7:15 al 21 y al 29. Mateo. Bueno, bendiciones para los que están mandando citas bíblicas, ¿verdad? Saludos especiales. Nosotros trabajamos a través de este medio y tenemos tiempo y también somos personas que llevamos, ¿verdad? Meditaciones. Así que saludos para los que están. Nosotros reprendemos al enemigo, reprendemos, ¿verdad? Toda fuerza contraria. Recuerde que nosotros le pedimos al Señor. Él es un Dios vivo. Él es un Dios poderoso. Él es un Dios grande. Él es maravilloso. Y Dios ha hecho cosas grandes y seguirá haciéndolas. Todo el que confía en el Señor, ¿verdad? Va a recibir, y a todo aquel que tiene fe. Así que voy a tomar un salmo en el Salmo 40. En el Salmo 40 nos habla la palabra del Señor, ¿verdad? En donde dice, honrando al Padre, al Hijo y al Espíritu Santo, pacientemente esperé a Jehová, oiga, y se inclinó a mí y oyó mi clamor y me hizo sacar del pozo de la desesperación del lodo cenagoso, puso mis pies sobre peña y enderezó mis pasos, puso luego en mi boca cántico nuevo. Oiga, alabanza a nuestro Dios. Verán estos muchos y temerán y confiarán en Jehová. Bueno, hoy yo voy a comenzar a orar. Vamos a estar aquí orando, pidiéndole al Señor, ¿verdad? Él es el que se mueve a misericordia. Él es el que hace las cosas posibles, porque Él es el que tiene todo el poder, ¿verdad? Como le digo, nosotros intercedemos, nosotros oramos. Estoy en sintonía, hermana Elisita. Bendiciones, gracias, hermanita, hasta Cojutepeque. Gracias por todo lo que están a través de este medio. Bendiciones de lo alto. Y también para los que están acá, ¿verdad? A través de TICAS, también a través de este otro medio. Así que saluditos.

0: Así que vamos a venir orando. Si usted quiere, ¿verdad?, unirse. Únase al clamor, ¿verdad? Vamos a venir orando. Recuerde que, como le digo, el tiempo de los milagros no ha pasado. Y el que lo hace es el Señor. Padre y soberano Dios, en esta bendecida tarde, Señor, vengo delante de su divina presencia, Señor amado, para darle gracias. Para darle gracias, Señor, por la vida, por la salud, por este momento, Señor, que usted nos permite venir, Señor, a humillarnos delante de su presencia, reconociendo, Señor, que tú eres el poderoso. Reconociendo, Señor, que tú eres el grande. Padre amado, en esta tarde yo vengo presentando la vida de nuestra patrocinadora de una forma especial. La vida de mi hermana Lili Benítez, Señor. Que usted venga, Señor, bendiciendo la vida de mi hermana. Hay agradecimiento, Señor amado. Hay agradecimiento, Señor, por lo que tu sierva, Señor. Ella está agradecida, Señor amado, por las respuestas, por las bendiciones, por ese empleo, Señor, que usted ha provisto. Pero lo más lindo, Señor amado, es reconocer y dar gracias, Padre, por lo que usted hace, Señor, en la vida del ser humano. En la vida, Señor, de hermanos y amigos, porque Él responde las oraciones. Padre, en esta tarde yo cubro la vida de nuestra hermana Lili Benítez, Señor. Yo te pido, Señor eterno, que usted vaya derramando, Señor, bendición de lo alto en este momento, Señor amado. Que usted vaya dando, Señor, esa bendición en esta hora de la tarde. Señor eterno, tú eres el único Dios. Tú eres un Dios omnisciente, omnipresente, Señor amado. Que se mueve, Señor, y que visita la distancia, mi Dios. Gracias por tanto milagro, Señor, que usted ha hecho y seguirá haciendo, Señor. Porque nosotros intercedemos, Señor amado. Pero el que viene haciendo el milagro, Dios, es usted con su mano poderosa. Es usted, Señor eterno, con su mano poderosa. Él es el Cordero Santo, aleluya. Su palabra dice que por sus llagas hemos sido nosotros curados. Su palabra sí lo dice, que por su llaga nosotros hemos sido curados, hemos sido sanados, porque hubo alguien que llevó toda enfermedad en la cruz del Calvario. Señor, en esta tarde yo vengo clamando, pidiendo, Señor, que usted se mueva con su mano poderosa. Que usted se mueva con su mano poderosa, visitando a la distancia. Visitando, Señor amado, a donde está el enfermo, Señor. Ahí donde están mis hermanos unidos, esperando este espacio. Ahí donde están mis hermanos creyendo, Señor amado. Creyendo que tú eres un Dios grande y poderoso, Señor. Creemos que el tiempo de los milagros no ha pasado, Señor. Porque tú eres el mismo de ayer, de hoy y por todos los siglos de los siglos. Señor, en esta tarde, visita cada hogar, Señor. Visite cada familia, mi Dios amado. Visite cada hogar, Señor eterno, visite, mi Dios, con su poder. vaya descendiendo, Señor amado, con ese aceite sanador, Dios mío. Vaya visitando, Señor amado, ahí las familias, los hogares. Oh, Señor, se mueve algo lindo en este lugar. Pedimos, Señor amado, que su poder vaya visitando los hogares. Y vaya llegando, Señor, a estas familias. Vaya visitando esos corazones, Señor. Eres el único, Señor amado, que nos ayuda. Eres el único, Señor, que nos da la fuerza para seguir adelante, mi Dios. Señor amado, tú eres el soberano. Tú eres el poderoso, Padre, que pelea nuestras batallas, Señor. Oh, Señor amado, su palabra dice que no hay nada imposible. Lucas 1:37 dice, porque no hay nada imposible para Dios. Los que están creyendo en Jehová van a recibir ese milagro. Los que están creyendo en el Todopoderoso van a recibir ese milagro. Él es Jehová y iré, alabanzas al que vive. Señor, en esta tarde, ahí donde está, Señor, león solitario, Dios mío, ahí donde está Adán, Dios mío, clamamos, Señor, por sanidad a la distancia. Yo no sé dónde está tu siervo, yo no sé a dónde está mi hermano, pero si está a la distancia, está fuera de nuestro país, El Salvador, Señor. Vaya llegando, Señor, visitando con su mano poderosa. Vaya haciendo milagros, Señor amado. Nosotros solo intercedemos y presentamos las peticiones delante de ti, mi Dios, para que su poder vaya llegando, Señor amado, para que su gloria vaya visitando, Señores. Todo aquel que tiene fe en esta tarde va a recibir ese milagro. Todo aquel que tiene fe y que cree, Señor amado, va a recibir ese milagro. Ahí donde está mi hermana Cristela unida, siempre clamamos por su hijo. Siempre clamamos, Señor amado, por su hijo que necesita su mano poderosa. Oh, Señor amado, en esta tarde, gracias, Señores. Gracias, Señor amado, en esta tarde, porque a ti la gloria, Señor, a ti la gloria. Estos medios sean de bendición, Señor, para aquellos que están clamando, Señor, por un milagro, por una respuesta, oh Dios de los cielos. En esta hora, Señor, glorifíquese con su mano poderosa, Señor eterno. Glorifíquese con su mano poderosa, Señor. Hemos visto su mano de poder moverse, Padre. Hemos visto, Señor, esos milagros que usted ha hecho, Señor. Señor amado, en esta hora, ahí donde está mi hermana Adriana, viuda de Alvarado, Señor, también unida a este clamor. A cabinas de Radio Vida llegan muchas peticiones, Señor. Ahora solo ponga su mano de poder en esas peticiones, Señor, en esos cuerpos que están enfermos, Señor. Solamente, Señor amado, descienda con su gloria. Descienda con su poder, Señor, para sanar. Para operar, Señor amado. Ahí donde está mi hermano Samuel Hernández, mi Dios. Y ahí está Sonsonate, Señor. Y ahí está Sonsonate, Señor amado. Llegue a la distancia, mi Dios, a donde están clamando, pidiendo ese milagro, Jesús de Nazaret. Oh, Rabí, mi alma le da la alabanza. Poderoso Cordero, te adoramos, te bendecimos en este momento, Señor. Llega, Señor, a Nueva York, ahí donde está mi hermano Alex, Señor. Llega a Nueva York, Señor amado, ahí donde está mi hermano Alex. Dios, tome el control, Señor, de esa mente, mi Dios. Limpie, Señor, todo deseo, Dios mío, que no debe de visitar, Señor, esa mente. Clamo, Señor, para que usted carbonice, Padre. Gracias porque ese hígado se renovó, Señor. Ahora necesitamos, Señor, que tome el control, Señor, de sus órganos, Padre, que se están dañando, Señor. Poderoso, Señor amado, creemos en ti, confiamos en ti. Señor eterno, en esta tarde, mi Dios, a ti la gloria, Señor amado, a ti la gloria, oh Dios. A ti la gloria, Señor, porque tú eres un Dios omnisciente, omnipotente, Señor, que visita, Señor, que visita con su Espíritu Santo en esta tarde. Que visita, Señor amado, con su poder. Le adoramos, Señor, le bendecimos. Tú eres un Dios real, Señor, que se mueve con su gloria. Ahí donde está mi hermana Fátima Martínez, Señor amado, obra en sanidad en la vida de Alexia. En la vida de Valentina, Señor. Ahí donde está esta familia, Señor amado, llegue su mano poderosa. Clamo en esta tarde por la salud de mi papá, Señor. Por la salud de mi mamá, Señor amado. Clamamos, Dios, porque tú eres un Dios grande, un Dios poderoso. Su palabra dice, clama a mí, yo te responderé, porque Él responde en medio de la prueba. Porque Él responde en medio de la angustia, en medio de la dificultad, Él está ahí. Ahí donde está Bermúdez, Bermúdez, Señor, clamamos, mi Dios. Clamamos por esta familia, Señor amado. Cual sea la petición que tenga delante de su presencia, mi Dios. ¿Cuál es la petición? Usted la sabe, Señor amado. Solamente venimos pidiendo, Señor, misericordia. Pidiendo misericordia, Señor amado, en esta tarde. Su gloria traspasa, Señor amado, los aires y visita los hogares a la distancia. Poderoso eres, Padre mío.
1: poderoso llega, Señor, ahí donde están clamando, pidiendo, Rabí. Y en Las Vegas, Nevada, Señor, llega a Los Ángeles, California, Dios. Oh, Señor amado, claman los justos y Jehová oye el clamor de su pueblo. Ahí donde está mi hermana Nairi Samaya, Señor amado. Vengo clamando, Jesús de Nazaret. Ahí está tu sierva, Señor. Ahí está tu sierva, Jesús de Nazaret. Mi alma le da la alabanza. Y aquella va a ser la patrocinadora, Señor amado, de los otros programas. De este día jueves, Señor amado. Ella va a patrocinar, Señor, los otros programas. Yo bendigo su vida, yo bendigo su familia, Señor. Yo bendigo, Señor eterno, a todos aquellos, Padre mío, que están clamando, pidiendo, Señor. Ahí donde está mi hermana Esther Navarrete, clamamos por sus hijos siempre. Clamamos, Señor amado, para que usted se glorifique. Clamamos, poderoso Cordero, porque usted es el que llega, Dios. Así como aquel ciego decía, Hijo de David, ten misericordia de mí. Ahora pedimos la misericordia y decimos, Hijo de David, ten misericordia de cada uno de nosotros. Llegue donde está mi mamá, Señor. Llegue donde está mi papá, Señor. Llegue donde está Rebeca, Señor amado Cañas, mi Dios. Llegue a ese hospital, Señor, ahí en San Miguel o en Jiquilisco, a donde se encuentre, Señor. Llegue, Padre eterno, haciendo milagros, restablezca la salud, Dios mío, de la sobrina. Clamo, Señor, por la madre de mi hermana Roxana, Señor. Llegue a esos hospitales, Señor amado. Llegue a esos hospitales, Señor eterno, haciendo milagros, Señor. Haciendo milagros, poderoso Cordero. Grande es tu nombre, Jehová de los ejércitos. Ahí donde está mi hermanita Nairi Samaya, Señor, escuchando, Dios, unida. Oh, santo. Mi alma le da la alabanza. Llegue, Señor eterno, a Las Vegas, Nevada. Llegue con su poder, Señor, y su gloria. Ahí tocando, Señor, esas vidas. Descendiendo, Señor, con ese aceite sanador, Padre. Descendiendo con ese aceite, mi Dios. Usted va a hacer milagros, Señor amado, en esta tarde. Aquellos, Padre, que están creyendo, Señor, en ti, que saben que tú eres el médico por excelencia, Señor. Que saben, Señor amado, que tú eres nuestro ayudador, Señor. que saben, Señor, que tú eres nuestro pronto auxilio, Jesús. En esta tarde, Señor, glorifíquese. A la distancia y donde está mi hermana Aida Carballo, Señor, el cuñado Salomón Carballo. Mi hermana Delmi, Señor, su esposo también. Dios de la gloria, clamamos, Dios, por cada uno de mis hermanos, amigos que están escuchando Radio Vida, Señor. Padre, en este momento hay poder, y llega, Señor, ahí donde está mi hermana Uri Bermúdez. Llegue, Señor amado, ahí donde está mi hermana María Quintero, Señor. Ahí donde está mi hermana Virginia Corea, Señor. Ahí donde está mi hermano Fernando Martínez, Señor amado, llegue cubriendo la vida de tu siervo. Ahí donde está mi hermano Ramón Cruz, Señor, sus hijos. Clamamos siempre, Dios, usted tiene que tomar el control, Señor. Usted tiene, Señor amado, todo el poder, Señor, para hacer, Señor amado, las cosas que para nosotros son imposibles. Para usted todo es posible, Jesús de Nazaret. Llegue, Señor amado, a Boston, ahí donde está mi hermano Silfredo Durán también, Señor. Llegue, Señor, a la distancia, ahí donde están, Padre mío. A través de esos audífonos, escuchando Radio Vida, Señor. Ahí en sus lugares de trabajo, Señor amado. Oh, Señor, gracias, Padre. Ahí está mi hermana Armida Amador, Señor, mire esa vista, provea, Señor. Toque corazones, Señor amado, para que mi hermana pueda ser operada de esa vista. Oh, Señor amado, te lo clamamos, pedimos con todo nuestro corazón. Para que vaya tocando corazones, Señor. Y mi hermana pueda ser operada de esa vista, Señor.

llegue a los hospitales, llegue a las cárceles, Padre. Oh, Señor amado, ahí donde están, Señor. Los niños, los ancianos, Señor. Visite los hospitales, visite las cárceles, visite los hogares, Señor. Padre eterno, en esta hora, Señor. Tú eres el Todopoderoso, tú eres el Dios, Padre. El Dios de los milagros, oh Santo, aleluya. Oh, ira la mansa, que en la lama mi alma alaba, Señor. Ahí donde está mi hermano Erasmo Quintanilla, Señor. Oh, ira la mansa, que en la mansa, que en la lama. Señor, llega donde está mi hermano Lino Cruz también, Señor. Pedimos, Señor amado, esa recuperación de esa operación. Por el pastor Lino Cruz, Señor amado. Clamamos, Señor amado, para que usted se glorifique con poder, Señor. Y vaya haciendo, Señor amado, las cosas que para nosotros son imposibles. Para usted todo es posible, mi Dios. ¿Y dónde está mi hermana Vilma Funes, Señor amado? Ahí donde está, Señor eterno, mi hermana, Dios. Ahí donde está mi hermana Mercedes Flores, hasta el Carrizal, Señor. Mi hermana Gladys Zelaya, mi hermana Antonia, Señor Zelaya. Clamo, poderoso Cordero, por la audiencia y en el Tecomatal, Señor, en Estanzuelas. Ahí en Nueva Granada, en Mercedes Umaña, aquí en Berlín, Señor, sus alrededores. Le damos gracias, Señor, en este momento, porque tú eres el único que puede llegar, Señor, haciendo esos milagros maravillosos. Eres el único, Jesús, que puede llegar, Señor. Nosotros solo intercedemos, mi Dios. Pero el que va haciendo el milagro, Señor, eres tú, Padre eterno. Y aquellos que están de rodillas puedan recibir esa respuesta, ese milagro, Dios. Porque no hay nada imposible, Señor amado, no hay nada imposible. Gracias por las fuerzas. Gracias por la ayuda, Señor, la fortaleza que nos da, Dios mío. Gracias, poderoso Cordero, en esta tarde. Oh, Santo, hay poder. Llega donde está la familia Durán, Señor. Llegue donde está, Señor, mi hermana Judy Durán, Señor amado. Padre de la gloria, usted puede hacer algo lindo y maravilloso. Llegue, Señor, a diferentes países, a diferentes lugares, ahí donde hay necesidad, Señor, ahí donde necesitan protección divina, ahí donde necesitan, Señor, bendición, Señor, material. También usted pueda llegar. Llegue donde está mi hermana Emérita Cruz, Señor. Te pongo la vida de mi hermana Emérita Cruz, Señor amado. Oh,
Santo, mi alma le alaba, Señor. Hay poder, Señor amado, y usted va visitando. Ahí donde están mis hermanos en Honduras, Señor, que también se unen a este espacio. Ahí, Señor, llega con Jutepeque, ahí donde está mi hermana Irene Navidad, Señor. Ahí donde está mi hermana Adriana, viuda de Alvarado, Señor. Oh, Señor eterno, llegue haciendo milagros. Llegue ahí hasta Montecillo, Señor, ahí donde está mi hermana María Pineda, Señor. Clamo, Señor, en esta tarde por mi hermano Enrique Ríos, Señor. Por Señor amado, en esta hora, por toda la audiencia internacional, Señor, y nacional, Señor amado, intercedemos, Padre. Intercedemos, Señor, para que se mueva misericordia. Oh, Señor, gracias por los testimonios que han habido, Señor, en estos programas radiales. Gracias por los milagros, Señor, que usted ha hecho. Gracias, Señor amado, porque sigue siendo el mismo Dios. Señor, en esta tarde pongo, Señor, los padres de mi hermana Lili Benítez, Señor. Mi hermana Inesita, Señor. Mi hermano Tomasito. Clamo por sus nietos, Señor. Gracias por ese empleo, Señor, que usted proveyó para su sierva. Gracias por las bendiciones que envió para su servidora también, Señor. Oh, Padre amado, en esta hora, gracias. Gracias, Señor, en este momento, por concedernos la oportunidad, Señor. Aquel Padre Santo que cree en ti, todo es posible, Señor. Hoy va a recibir, Señor amado. Si creen en ti, van a recibir ese milagro. Van a levantar sus manos y van a recibir ese milagro, porque no hay nada imposible para Dios. Señor, gracias en esta tarde. En este momento, Señor, gracias, mi Dios.

Bien, amados hermanos, finalizamos, ¿verdad?, el espacio. Voy a dejar el espacio para los dos temas, porque no hay nada imposible para Dios y si tienes fe. Saludos a nuestra patrocinadora, mi hermana Lili Benítez. Yo siempre digo, si usted siempre tiene el deseo de seguir orando, no se levante, ¿verdad? Siga clamándole al Señor, porque Dios va a dar esa respuesta. Llegamos hasta acá porque vamos a complacer estos temas. Ya solamente quedan 9 minutitos. Finalizamos el espacio Mujeres de Fe. Que Dios me les bendiga a todos. Y bendiciones. Regreso a las 5 con complacencias al instante.

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para poder compartir su palabra. Vamos a la palabra del Señor, Mateo 24, vamos a proseguir este estudio de las señales antes del fin. Vamos a proseguir este estudio con la ayuda del Señor. Dice, bueno, quiero leer desde el versículo 12, que por lo menos allí, por ahí nos quedamos en el estudio pasado. Vamos a ver este estudio con la ayuda del Señor. Dice la palabra del Señor en el versículo 12. Y por haberse multiplicado la maldad, el amor de muchos se enfriará. Mas el que persevere hasta el fin, este será salvo. Y será predicado este evangelio del reino en todo el mundo para testimonio a todas las naciones, y entonces vendrá el fin. Por tanto, cuando veáis en el lugar santo la abominación desoladora de que habló el profeta Daniel, el que le entiende, entonces

habrá. Y si aquellos días no fueran acortados, nadie sería salvo. Mas por causa de los escogidos, aquellos días serán acortados. Entonces, si alguno dijera, mirad, aquí está el Cristo, o mirad, allí está, no lo creáis, porque se levantarán falsos cristos y falsos profetas, y harán señales y prodigios, de tal manera que engañarán, si fuere posible, aún a los escogidos. Ya os lo he dicho antes. Así que si os dijeren, mirad, está en el desierto, no salgáis. O mirad, está en los aposentos, no lo creáis. Porque como el relámpago que sale del oriente y se muestra hasta el occidente, así será también la venida del Hijo del Hombre. Porque donde quiera que estuviere el cuerpo muerto, allí se juntarán las águilas. Muy bien. Hermanos, estamos estudiando acerca de las señales antes del fin. Hemos visto acerca de la pregunta que los discípulos hicieron al Señor. Señor, dinos cuándo sucederán estas cosas. ¿Qué señal habrá de tu venida y del fin del siglo? Tres preguntas en una, que el Señor en todo este pasaje ha contestado una por una, empezando desde la última hasta la primera. Ya hemos visto, hermanos, con abundancia algunas señales que sucedan. Todo esto, hermano, va a acontecer antes del fin. Hermanos amados, para entender lo que es el tiempo del fin, debemos saber cuándo comenzó el tiempo del fin y cuándo va a terminar. Para esos que estudian la Biblia, deben saber que el tiempo del fin, hermanos, el tiempo del fin comenzó exactamente en el día del Pentecostés. Allá arrancó la etapa del tiempo del fin, cuando el Espíritu Santo fue derramado y los reunidos ahí recibieron el don del Espíritu Santo. El apóstol Pedro lo dijo, esto fue lo que anunció el profeta Joel cuando dijo que en los postreros días, últimos días, derramaré de mi espíritu, dice el Señor, sobre toda carne, y vuestros jóvenes van a ver visiones y vuestros ancianos van a soñar sueños, y sobre mis siervos y mis siervas, dice el Señor, derramaré de mi espíritu. Entonces, esto es una evidencia que aquí comenzaría los días del fin. Todo el periodo del advenimiento, hermanos amados, del Espíritu Santo, hasta la segunda venida de Cristo, todo ese tiempo se compone, o se le conoce, hermanos, más bien como el tiempo de los gentiles, también conocido, hermanos amados, como el tiempo del fin. El tiempo del fin. Entonces, hermano, el tiempo del fin estaría marcado por grandes señales. Antes del fin habrían señales. Ahora los discípulos están preguntando porque tienen anhelo de conocer cuándo va a ser la destrucción del templo. Ya lo estuvimos explicando. ¿Cuándo sería el final, verdad? ¿Cuándo será tu venida? Segunda venida. Cuando habla tu venida, es segunda venida. Vaya que todo lo que está aquí son señales antes de la segunda venida de Cristo. ¿Y cuándo será el fin del siglo? El fin del siglo es la dispensación de la gracia que se terminará. ¿Cuándo va a ser esa dispensación? ¿Y qué va a hacer? ¿Qué va a pasar con el periodo, este tiempo que se está profetizando aquí en este pasaje? Y ahora el Señor comienza a explicarles, hermanos, una por una, las cosas que van a suceder, las cosas que deben acontecer, las cosas que van a suceder tal como el Señor las ha pronunciado en este pasaje. Hermano, y ya explicamos que lo primero que el Señor responde es que las señales antes del fin, hermano, del fin, serían contundentes. El versículo 12 dice, por haberse multiplicado la maldad, el amor de muchos se enfriará, mas el que persevere hasta el fin, este será salvo.
Fíjate que esta fraseología

el que persevere hasta el fin, apunta a un periodo específico y es el periodo de la gran tribulación. Entonces, esta es señal, esta es una señal antes del fin del siglo, por supuesto, del fin del siglo, hermanos amados, que culminará con la segunda venida de Cristo, porque ahí en adelante comienza un siglo nuevo, conocido como la dispensación del reino, el reino de Cristo, el milenio, también conocido así como el reino milenial de Cristo sobre la tierra, donde el Señor reinará sobre la tierra durante 1000 años. Durante 1000 años va a reinar el Señor, literalmente, desde Jerusalén, que será la capital del mundo. Va a reinar sobre todas las naciones. Hermano, va a estar acá su reinado literal, y nosotros estaremos con él reinando, gobernando la tierra. Estas son señales antes de ese periodo, lo que estamos viendo aquí. El que persevere hasta el fin, este va a ser salvo. El que persevere hasta el fin será salvo. Ahora, esta es una profecía que apunta directamente a la gran tribulación. Pero mira lo que dice el versículo, hermanos amados, el versículo 14 dice: y será predicado este evangelio del reino en todo el mundo para testimonio a todas las naciones, y entonces vendrá el fin. Y quiero detenerme un poco acá en este pasaje, en este texto, porque esto tiene una profundidad bastante grande. Fíjate que cuando nos enseña la Biblia: y será predicado este evangelio del reino en todo el mundo para testimonio de todos, y entonces vendrá el fin. Esta no es una señal. La predicación del evangelio en todo el mundo no es una señal para el arrebatamiento, sino para el fin, para el tiempo del fin. Fíjate bien, para el tiempo del fin. Vaya, porque mucha gente está esperando que el evangelio se predique en todo el mundo para que el Señor venga por su iglesia. Y alguien, algunas personas sugieren y dicen: pero pastor, el Señor no puede venir porque el evangelio no se ha predicado en todo el mundo. Bueno, la Biblia no dice eso. La Biblia no dice que el Señor va a esperar allá que el evangelio se predique en todo el mundo para venir a él por su iglesia. No dice eso. Esta es una señal para el fin. Fíjate que esta profecía, que sería predicado el evangelio del reino en todo el mundo para testimonio, vaya que ni siquiera es para salvación, sino para testimonio, ¿ve? Porque muchos, aunque se les predique el evangelio, de igual manera se condenarán por la dureza de su corazón. Fíjate, no, pero es que ellos no han oído, pastor, el evangelio. Bueno, aunque lo oyeran, muchos no creerán en el evangelio de Cristo para salvación, porque su corazón se ha entenebrecido con el pecado. Su corazón maquina perversidades. Hermano, y esto es muy importante entender lo que aquí se está relatando. Ahora, ¿cómo es esto, pastor, entonces, que el evangelio del reino va a ser predicado por todo el mundo? Si la iglesia se va a ir antes y no se ha predicado, ¿cómo es que se va a dar esto? Bueno, déjeme explicarle algo, hermano, que para la gran tribulación, ya esos son temas que los hemos hablado. El pastor aquí les ha estado con nosotros compartiendo también esos estudios acerca de los dos testigos, que creemos bíblicamente que se trata de hermanos de Elías y de Moisés. De Moisés y Elías. Se trata de ellos, que retornarán, hermanos, para predicar un periodo de tiempo específico, hermanos, en la plaza de Jerusalén. Allí estarán enseñando y predicando, y estos van a tener un número de conversos de 144,000 judíos, que serán los que serán entrenados para la difusión del evangelio en todo el mundo. Ellos predicarán, estos 144,000 judíos evangelizadores se encargarán de predicar el evangelio en todo el mundo. Pero esto humanamente no va a ser posible, porque hay gente que, aunque la tecnología esté muy avanzada, aunque los medios de comunicación estén súper avanzados, todavía ahí no se va a dar esa tarea de la evangelización. No van a alcanzar, fíjate que no van a alcanzar este grupo de personas para predicar el evangelio. Vaya, porque si usted
no sabía eso. El mundo es grande y tienen muchos rincones donde no se ha llegado el evangelio. En la actualidad, con todos los medios que tenemos, con todas las facultades, las facilidades, hay un, hermano, se estima que hay un 40% de la población mundial que jamás ha oído el evangelio de Cristo. Fíjate bien, esto representa, hermanos, a una buena cantidad de personas, millones de personas que jamás han escuchado, etnias enteras, pueblos enteros, tribus enteras que jamás han escuchado el evangelio de Cristo. Fíjate, países como China, que solamente tienen el 2% de la población de China son creyentes, son cristianos. El 2% de la población de China. China es uno de los países más grandes. De hecho, es uno de los dos países con más población que hay. El otro es India. Solo India y China poseen la mitad de la población mundial. La mitad de la población mundial. Fíjate bien, y estos países son países no alcanzados aún. Son países no alcanzados. Es decir, que no llega ni siquiera, hermano, ni siquiera al 2%. Para que un país sea alcanzado por el evangelio, tiene que sobrepasar el 20% de su población que sean creyentes evangélicos, cristianos. Si ya llegó al 20%, es un país alcanzado por el evangelio. Pero China no llega ni al 2%, ni India tampoco. No llegan al 2%. Esto significa que hay billones de personas, hermano, billones de personas, millones que jamás han oído el evangelio de Cristo Jesús. Y aún en la tribulación, y habrá predicación por los dos testigos, habrá predicación por los 144,000 judíos evangelizadores, ni aún así, hermano, se alcanzará a predicar a las naciones enteras, al mundo entero. Entonces, ¿cómo se va a lograr esto? Debe de haber una intervención divina para que el evangelio de Cristo se difunda, se predique, hermanos, por todo el mundo. ¿Ve? Tiene que haber, hermanos, tiene que haber una intervención divina de parte del Señor para que este evangelio se predique en todo el mundo. Y esto, hermanos amados, si usted lee conmigo en Apocalipsis capítulo 14, fíjate, aquí vemos el cumplimiento de esta profecía. Apocalipsis 14, versículo 6, aquí despacito lo vamos a buscar para que usted lea conmigo y que juntos participemos de esta lectura. Preciosa lectura. Apocalipsis capítulo 14 y versículo 6. Dice así la palabra del Señor. Y vaya que hay que entender algo. Que el 14 de Apocalipsis ya está abarcando la segunda mitad de la gran tribulación. Cronológicamente, el capítulo 14 de Apocalipsis, ya estamos a la mitad, un poquito más de la mitad de la gran tribulación. Porque en el capítulo 12, del capítulo 6 al 12, está la primera mitad de la gran tribulación. Y del 12 al 19 está la segunda mitad de la gran tribulación. Bueno, de hecho, sí, 19. Entonces, hermano, vea, entonces aquí estamos cronológicamente ya ubicados, que este pasaje, esta profecía de Apocalipsis capítulo 14, estamos a la segunda mitad de la gran tribulación. ¿Ve? Dice el versículo 6 así. Dice el versículo 6: vi volar por en medio del cielo. Fíjate lo que dice: vi volar por en medio del cielo a otro ángel que tenía el evangelio eterno para predicarlo a los hombres, a los moradores de la tierra. Vaya, yo quiero que leamos de nuevo esto, porque esto está interesante. Dice: vi volar por en medio del cielo a otro ángel
que tenía el evangelio eterno para predicarlo a los moradores de la tierra. ¿Qué tenía este ángel? El evangelio eterno. ¿Y para qué tenía este evangelio? Para predicarlo a los moradores de la tierra. ¿En qué etapa estamos? En la etapa de la gran tribulación. Poquito más allá de los 3 años y medio primero de la gran tribulación. Ya estamos en la segunda mitad de la gran tribulación. Cuando este ángel vuela por en medio del cielo a la altura del sol, en un punto donde se pueda ver, visualizar desde cualquier punto cardinal de la tierra, se para este ángel y dice la Biblia que lleve el evangelio eterno de Dios para predicarlo a los moradores de la tierra. Y dice la Biblia: a toda nación, a toda tribu, a toda lengua y pueblo, diciendo a gran voz. ¿Cómo va a predicar el evangelio eterno? A gran voz, a gran voz. Temed a Dios y darle gloria, porque la hora de su juicio ha llegado. Y adorad a aquel que hizo el cielo, la tierra, el mar y las fuentes de las aguas. Este ángel se va a encargar de darle cumplimiento a Mateo 24, versículo 14. Fíjate hasta dónde se va a cumplir esto. Y será predicado este evangelio del reino en todo el mundo. Vaya que no es ni siquiera para salvación, sino para testimonio a todas las naciones. Y entonces vendrá el fin. No sé si usted me está captando la idea. No sé si me está agarrando el hilo. Pero esto, hermano, fíjense bien. Esto es importante, hermano, que usted y yo lo entendamos. Este ángel no se va a parar allá en medio del cielo, en un punto cardinal, en un punto estratégico, perdón, para que lo vean desde cualquier punto cardinal, de los 4 puntos cardinales de la tierra, será visto este ángel. Y dice que predicará el evangelio eterno de Dios a los moradores de la tierra. Y no va a ser para que los moradores de la tierra, hermanos amados, se salven. Algunos van a creer, otros no. Algunos van a temer a Dios, otros no. ¿Ve? Pero Mateo dice que el evangelio eterno será predicado en todo el mundo para testimonio a todos los hombres, a todas las naciones, para testimonio. O sea, que nadie delante del Señor, porque delante del Señor, que es el juez de toda la tierra, se presentará todo hombre y toda mujer, libre, esclavo, grande o pequeño, se presentará delante de Dios y van a entregar cuentas delante del Señor. Y nadie va a tener excusa de decir que jamás escucharon el evangelio del Señor, porque hay un ángel que se encargará de predicarlo, aparte de los 2 testigos, aparte de los 144 mil judíos evangelizadores. Un ángel desde en mediación del cielo, con una voz potente, a gran voz, una voz que se oirá en todas las naciones y se oirá en el lenguaje exactamente de cada nación, de cada tribu. Vaya, porque esto es importante. Hay un milagro aquí ocurriendo. Fíjate que cada pueblo tiene habla diferente. Los americanos hablan inglés. Los hermanos, los centroamericanos hablamos español. ¿Ve? Los ingleses hablan inglés. Los alemanes hablan alemán. Los portugueses hablan portugués. ¿Ve? Los rusos hablan rusos. Las tribus hablan, está el K'iche', está el francés, los franceses hablan francés, los chinos hablan su idioma. Y para que este evangelio sea predicado en todo el mundo, mira, aquí debe de ocurrir un milagro. Este ángel está predicando y en cada nación, en cada tribu, en cada pueblo, se está oyendo este mensaje en la lengua natal de cada uno de los pueblos que está oyendo el mensaje.
Vaya, esto no es imposible para el Señor, porque esto fue lo que sucedió en el día del Pentecostés. La Biblia dice que ahí estaban por lo menos de 18 naciones. Habían ahí en el día del Pentecostés. Allá habían partos, allá habían elamitas, allá habían de Mesopotamia, allá habían de Egipto, allá habían árabes, allá habían de Macedonia, allí habían hermanos amados de Sirene, allá habían hermanos de Etiopía, allí habían residentes de todas partes de las naciones del mundo. Hermanos, estaban ahí en el día del Pentecostés. Y la Biblia dice, mis estimados hermanos, la palabra de Dios nos enseña que ellos dijeron, bueno, ¿qué es lo que está pasando aquí? ¿No son todos estos galileos nacidos acá en la tierra de Jerusalén que lo único que hablan es el idioma de ellos? Fíjate que esta gente no es ni estudiada. No son, algunos de ellos no son bilingües, no pueden hablar dos idiomas. ¿Ve? Pero ¿cómo es que ahora los estamos escuchando a cada uno de ellos hablar de las maravillas de Dios en nuestros propios idiomas que hemos nacido? Interesante eso, hermano. Ahora el Señor hace que cada quien entienda el mensaje de Dios en su propia lengua. Y esto es lo que va a pasar aquí en Apocalipsis 14. Este ángel anunciando el evangelio eterno de Dios. Y la gente va a escuchar el evangelio de Dios en su propia lengua, en su propio idioma, lo van a escuchar. Wow, hermano, esto está interesante. ¿Cuándo se va a dar esto? Después de los primeros 3 años y medio de la gran tribulación. Ahí se va a dar esto. Después de los primeros 3 años y medio de la gran tribulación, los dos testigos por su parte predicando en la plaza de Jerusalén, los 144 mil judíos regados en todo el mundo y un ángel del Señor predicando desde los cielos. El evangelio será predicado. Y fíjate que esa señal es para la señal del fin. ¿Sí? Porque dice, y entonces vendrá el fin. Entonces vendrá el fin. ¿Pero el fin de qué? El fin del siglo. El fin del siglo. ¿Ve? Es el fin del siglo. Que culmina con la gran tribulación. Y aquí está en la gran tribulación este mensaje. Entonces acá, si ya está para allá de los 3 años y medio, falta poco para que se termine. Y la culminación va a ser con la aparición de hecho, acá en este periodo, esto le aparece el último de los falsos profetas. Fíjate, el último de los falsos profetas, el más grande impostor de la profecía, aparece, conocido como la segunda bestia, que vendrá acompañando, hermanos, al anticristo, a la primera bestia, es decir, al último que se levantará diciendo, yo soy el Cristo, yo soy el ungido, yo soy el Mesías. Aquí va a llegar a la culminación con estos dos líderes, que uno va a venir pretendiendo ser el Cristo y el otro pretendiendo ser el precursor del Cristo, el falso profeta, que será el que irá delante del anticristo haciendo señales, prodigios, maravillas. Entonces, hermano, esto es interesante saber. Y aquí dice, y entonces vendrá el fin. Cuando esto se dé, el fin viene. ¿Y cuál va a ser ese fin? Bueno, el fin del siglo se da con la segunda venida de Cristo. Y en la segunda venida de Cristo, inmediatamente, se celebra acá en la tierra un evento llamado el juicio de las naciones. El juicio de las naciones. Y fíjate que esto es interesante entender esto. El versículo 29, hermanos amados, 31, perdón, versículo 31 del capítulo 25 de Mateo, nos habla de ese juicio de las naciones, que se dará cuando el Hijo del Hombre venga en su trono. Dice la Biblia, lo voy a leer textualmente para que
usted me acompañe, verso 31, capítulo 25, Mateo dice, cuando el Hijo del Hombre venga en su gloria y todos los santos ángeles con él, entonces se sentará en su trono de gloria y serán reunidas delante de él todas las naciones y apartarán los unos de los otros como aparta el pastor las ovejas de los cabritos. Esto se llama el juicio de las naciones, y este juicio de las naciones no se va a dar sino hasta que hermano, entre la segunda venida de Cristo y la inauguración del reino milenial. Vaya que para que entren al reino milenial las personas que queden con vida van a tener que pasar por un juicio conocido como el juicio de las naciones, y este juicio también va a ser universal. Siempre al final de una dispensación hay un juicio universal, ya lo hemos visto en otros estudios, detalles que hemos dado con respecto a esto, y acá se da un juicio porque está a punto de iniciar una nueva dispensación conocida como la dispensación del reino, la dispensación del reino. Y este no es el reino eterno de Dios, sino más bien es un reino de 1000 años literales que va a iniciar exactamente después de el juicio de las naciones, cuando los pecadores, los malvados, los cabros, en este pasaje se le llama los cabros, estarán a la izquierda, sean destruidos, aniquilados, y las ovejas, que en este caso va a ser Israel y sus aliados, fíjate que aquí se va a dar el cumplimiento de lo que dice la Biblia, que por un vaso de agua que dieres a mis pequeñitos no te quedarás sin recompensa. Porque en este juicio de las naciones es donde el Señor comenzará a decirle, bueno, venid bendito de mi Padre, porque tuve sed y me diste de beber, tuve hambre y me diste de comer, estuve desnudo y me vestiste, fui forastero y me recibiste en casa. ¿Eh? Entonces la gente se va a sorprender y va a decir, pero ¿cuándo te vimos así, Señor, y te dimos comida, bebida, techo, abrigo? Y el Señor le responderá, por cuanto lo hiciste con uno de estos mis pequeños, las ovejas, es como si a mí me lo hubieses hecho. Entonces, hermano, esto va a implicar que las ovejas, los aliados de Israel, los que ayuden a Israel en el periodo de la gran tribulación, van a tener la oportunidad, el privilegio de pasar al reino milenial de Cristo. Al reino milenial de Cristo. Esto está interesante, precioso, hermano. Por supuesto que es otro tema muy aparte y no quiero profundizarme ahí. Solamente le queríamos dar ahí una vista somera para darle una idea mejor a las señales antes del fin, hermano. Las señales de antes del fin. Interesante. Bueno, ¿usted tiene alguna duda? Hágala, haz una pregunta. Si usted tiene una pregunta que hacer con respecto al tema, hágala. Y si está en nuestras posibilidades, con gusto le vamos a responder. ¿Ve? Porque esto, hermano, es esto de las profecías del fin, de la escatología bíblica, es interesante, pero es bastante también muy delicado para dar detalles precisos. Entonces, amados hermanos, hay que tener una vasta información para saber cómo encajar estas profecías y cómo van dándose conforme a lo establecido según la cronología bíblica de las profecías o de los eventos escatológicos. Ahora, hermano, dice la palabra del Señor, entonces va a venir el fin. Por tanto, cuando veáis veáis en el lugar, cuando veáis en el lugar santo la abominación desoladora de que habló el profeta Daniel, el que lee entiende. Entonces los que estén en Judea huyan a los montes, y el que esté en la azotea no descienda para tomar algo en su casa, y el que esté en el campo no vuelva atrás a tomar su capa. Fíjate, Daniel habló de una abominación desoladora y prácticamente estaba dirigiendo su mirada a Antíoco y Epífanes. Antíoco Epífanes,
Ese nombre significa Dios hombre. Hermanos, una manifestación de Dios en el hombre, porque Él se proclamó Dios, que Él era Dios hombre, Dios manifestado en Él. Epífanes, este era Antíoco. Hermanos, es interesante, hermanos, saber esto. Bueno, para mi hermano Lucas, que está preguntando cuándo se da el rapto. El rapto se da, hermano Lucas, exactamente. El rapto se da exactamente entre el capítulo 4 de Apocalipsis. Fíjate bien, el capítulo 4 de Apocalipsis. En el capítulo 4 de Apocalipsis hay algo interesante acá en este capítulo. En el capítulo 4 de Apocalipsis dice: después de esto miré y aquí una puerta abierta en el cielo, y la primera voz que oí como de trompeta hablando conmigo dijo: sube acá y yo te mostraré las cosas que sucederán después de esta. Ese es el rapto. ¿Cuándo se da? Exactamente, el arrebatamiento se da exactamente antes de iniciar la gran tribulación, antes de que inicie el periodo de aflicción. Ya hay un tema específico que hablamos con abundancia acerca del arrebatamiento. Usted puede buscarnos ahí en Facebook de Radio Vida Pastor Jonás Benítez y encontrarse con muchas predicaciones ahí, hermanos, que hablamos acerca de esos temas. Pero se da ahí el rapto, hermano, ¿verdad? Antes de la gran tribulación. Nosotros nos vamos antes de la gran tribulación, según nos enseña Apocalipsis 4. También nos enseña Apocalipsis, hermanos amados, en el libro de Apocalipsis, capítulo 2, hermanos amados, si no me equivoco, o 3, también está estos detalles importantes, y quiero leérselo. Quiero leérselo textualmente para que podamos identificarnos más con esto, hermano. Dice Apocalipsis en el capítulo 3, versículo 10. Encontramos este pasaje en el 3:10. Dice así: por cuanto has guardado la palabra de mi paciencia, yo también te guardaré de la hora de la prueba que ha de venir sobre el mundo entero para probar a los moradores de la tierra. Entonces esto nos da la pauta para creer y saber que la iglesia se va antes de la hora de la prueba, conocido como la gran tribulación. También Pablo lo enseñó, hermanos amados, también en la carta a los tesalonicenses. Habla con abundancia, hermano, que el anticristo no se manifestará sin antes que venga la apostasía, se manifieste el hombre de pecado, dice, hasta que lo que detiene al anticristo sea quitado de en medio. Ayer estuvimos enseñando acerca de eso, de la obra del Espíritu Santo. Fíjate qué interesante es esto, hermano mío. Entonces, cuando vemos a Mateo 24, hay dos cosas que debemos entender. Epífanes, Antíoco, hermanos, introdujo al templo, este Antíoco, exactamente, hermanos amados, este Antíoco, esto sucedió en el periodo intertestamentario, entre los 400 años de silencio que hubo entre Malaquías y Mateo. ¿Ve? Hubo un intervalo de 400 años. Sucedió que hubo un sucesor del gobierno helénico, Antíoco Epífanes, hermanos, que gobernó la parte del oriente, exactamente la parte de Jerusalén. Interrumpió ahí, prohibió la adoración de los judíos a su Dios, hermanos, y entró al templo a profanarlo. La historia dice que ordenó que se anulara el sacrificio de los corderos, y en lugar de sacrificar a los corderos a Dios, estableció una gran imagen de Zeus, un dios mitológico griego, y sacrificó cerdos en el altar.
Esa fue la primera etapa de la abominación desoladora. Pero ahora vemos a Jesús recordándola, y esto ya había pasado, hermano. Y dice: cuando veáis la abominación desoladora puesta donde no debe estar. Entonces esto nos da la idea de creer que esto solamente fue una figura de lo que sería la verdadera tribulación y la verdadera abominación desoladora. Esto está apuntando a un tiempo futuro conocido como la gran tribulación. Vaya que esto se cumplió en parte con Tito, cuando entró y destruyó el templo, lo hizo añicos, lo despedazó, pero no hubo una abominación desoladora ahí, sino más bien, hermano, que lo que sucedió fue que Tito saqueó el templo, el oro se lo llevó completamente, no dejó piedra sobre piedra en ese lugar que no fuese derribada. Fíjate, esto es interesante ver esto. Ahora, hermano, ¿de qué abominación desoladora entonces está hablando hoy aquel Señor? Está hablando de la misma usurpación del anticristo, de entrando en el templo de Dios, porque va a haber un tercer templo, para esos que todavía no saben eso. Va a haber un tercer templo que se levantará en el periodo de la gran tribulación. Fíjate, va a ser un tercer templo que se va a levantar. Pero ¿cómo va a ser eso, pastor, si el primer templo tardó 40 años en construirse? Bueno, hoy la tecnología de los judíos está mucho más avanzada. Los judíos dicen que tienen la capacidad para levantar el templo, así como el templo de Salomón, con los mismos materiales, y solamente tardarían 11 meses en levantarlo. Increíble, man. 11 meses en levantarlo. Tienen esa capacidad, tienen esa tecnología. Hoy está todo más avanzado, y pueden hacerlo, si es posible, en menos tiempo. Bueno, hermano, a ese templo, a ese tercer templo, es que va a entrar el anticristo y se va a sentar en el trono, en el templo de Dios, como Dios, haciéndose pasar por Dios. Ahora, al entrar ahí, al sentarse en el trono, el anticristo reclamará adoración para él. Va a reclamar adoración para él. Que lo adoren a él. Que lo adoren a él. Y aquí es donde viene que se va a levantar una religión mundial. Se van a consolidar los poderes. El poder político, el poder económico y el poder religioso. También el poder militar. Todo va a estar consolidado en una sola fuerza, en una sola, en un solo orden conocido como el nuevo orden mundial. ¿Ve? Donde el anticristo será el presidente, el rey de estas organizaciones y del mundo entero. Fíjate qué tremendo lo que está a punto de acontecer. Este se va a adentrar en el templo y va a reclamar adoración para sí mismo, como si él fuese Dios. Va a reclamar adoración para él, como si él fuera Dios. Sin embargo, hermano, ahí, casi al final de esto, es, hermano, donde Israel ve qué es lo que está sucediendo. Los ojos le son abiertos gracias a la intervención de los dos testigos, de los 144 mil judíos, de la predicación desde los cielos por un ángel anunciando a Cristo como Señor y Salvador. Y se van a dar cuenta que a quien recibieron, lo que ellos firmaron fue un acuerdo con el infierno, un pacto con el Seol, pacto con la muerte, convenio con el Seol. Eso es lo que han firmado ellos. Ahora el pueblo de Israel se va a negar a adorar a este individuo. Se va a negar, por lo menos una gran parte de judíos se negará a hacerlo, y ahí comenzarán los días difíciles de la gran tribulación, la persecución. Habrá una persecución terrible. Por eso dice: por tanto, cuando veáis en el lugar santo la abominación desoladora de que habló el profeta Daniel,
El que lee entiende. Entonces los que estén en Judea, huyan. Huyan a los montes. El que esté en la azotea, no descienda para tomar algo de su casa. El que esté en el campo, no vuelva atrás para tomar su capa. Uy, hermano, comienzan los días difíciles. Israel se retracta de adorar al anticristo. Y comienzan los días difíciles. No solamente para Israel, sino para las naciones gentiles también. Déjeme leerle este versículo. Porque algunos creen que, pero esto es para Israel, hermano. Bueno, ¿qué nos dice el libro de Apocalipsis? Si la persecución solamente va a ser para Israel. Leámoslo en el capítulo 12. Vaya conmigo, vamos a buscarlo así, mire, despacito, busquémoslo entre todos para que usted se sienta ahí también identificado con esta lectura y podamos leer. Apocalipsis 12. Usted va conmigo a Apocalipsis 12, se va a dar cuenta si esta persecución va a ser solamente para Israel o también para las naciones gentiles. Bueno, el versículo 13 dice del capítulo 12: y cuando vio el dragón que había sido arrojado a la tierra, este dragón es Satanás, que el Señor lo reprenda, dice la Biblia, persiguió a la mujer que había dado a luz al hijo varón. Esta mujer representa a Israel y el hijo varón representa a Cristo, al Mesías. Y se le dieron a la mujer las dos alas de la gran águila para que volase de delante de la serpiente al desierto, en su lugar donde está sustentada por un tiempo y tiempos y la mitad de un tiempo. Son los últimos días de la tribulación, donde Israel va a tener que huir al desierto, probablemente a las catacumbas. Hay cuevas ahí que servirán como refugio. Algunos han creído eso, no lo podemos decir a ciencia cierta, pero se habla acerca del desierto. Y dice: y la serpiente arrojó de su boca tras la mujer, tras Israel, agua como un río, para que fuese arrastrada por el río. Agua como un río representa ejércitos que van a ir tras Israel para arrastrarlo, para deshacerlo, para desaparecerlo del mapa. Pero la tierra ayudó a la mujer. Dice, pues la tierra abrió su boca y tragó al río que el dragón había echado de su boca. Probablemente sean los terremotos que ayudarán, hermanos, matando a mucha gente de los adversarios, y probablemente también sean aliados de Israel que ayudarán para que ellos puedan sobrevivir. Hay dos hipótesis, que podría ser cualquiera de ellas, o las dos podrían ser ciertas. Entonces el dragón se llenó de ira contra la mujer, fíjate bien, y se fue a hacer guerra. ¿Quién es la mujer? Es Israel. Y se fue a hacer guerra contra el resto de los descendientes de ella, los que guardan los mandamientos de Dios y tienen el testimonio de Jesucristo. Bueno, ¿quiénes son esos? Los creyentes, hermanos amados, que no se fueron en el arrebatamiento de la iglesia. Esos creyentes que no se fueron en el arrebatamiento de la iglesia van a sufrir una persecución mundial, porque en todo el mundo habrá gente que por desleal, por descuidados y por no valorar lo que han recibido de parte de Cristo en el sacrificio de Jesús, han descuidado su vida espiritual y no podrán volar con Cristo Jesús en el día del arrebatamiento. Esta tribulación se va a extender sobre todos los territorios, sobre toda la tierra habitada. Mas hay de las que críen, de las que estén encinta en aquel día. Eso creo que lo enseñamos ya. Pero un pincelazo ahí le vamos a dar, ¿verdad? Dos cumplimientos. El emperador Tito mandó que no dejaran vivos, hermanos, sus ejércitos,
sus ejércitos en el afán de destruir a los judíos, a las mujeres, hermano, a las mujeres que estaban embarazadas, abrieron sus vientres, extrajeron sus criaturas. Madres con niños chineando, arrebataron a sus hijos de sus brazos y los atravesaron con lanzas, con alabardas, y a muchos de ellos los estrellaron en el muro de los lamentos. Por eso Jesús les dijo en el día de su captura, cuando las mujeres lloraron por él, mujeres de Jerusalén, dijo Jesús: no lloren por mí, lloren por ustedes mismas y por vuestros hijos. Porque días vendrán en las que dirán: bienaventuradas los senos que no amamentaron y el vientre que nunca dio a luz. Así iba a ser. Eso pasó en el año 70. Pero esto va a pasar de nuevo en la gran tribulación. En la gran tribulación. El tiempo se me ha ido de nuevo. No puedo concluir, hermano. Hay tantas cosas que decir de acá. Pero yo confío en el Señor que este estudio sea de bendición y que usted haya aprendido algo de la palabra del Señor. Y si hay alguna duda que a usted le haya quedado, pues escríbame y con gusto, con la ayuda del Señor, vamos a tratar de responder su pregunta para la gloria y la honra del Señor. Es un privilegio, hermano. Es un privilegio estar con ustedes y decirles, hermano, Cristo les ama. Amigo, Cristo te ama y quiere salvarte y perdonarte. Si hoy tú quieres recibir a Jesús como Señor y Salvador personal de tu vida, abre tu corazón y recíbelo antes de que sea demasiado tarde. El Señor pronto aparecerá por su iglesia y entonces vendrán días difíciles después del arrebatamiento. Hazlo hoy. ¿Qué te impide? Recibe a Jesús ahora como Señor y Salvador personal de tu vida. ¿Quieres hacerlo? Voy a hacer esta oración audiblemente. Hazla en tu corazón. Nadie te tiene que oír. Dios te está oyendo. Pero tienes que ser muy sincero al hacer esta oración conmigo. ¿Quieres hacerlo? Repite conmigo. Señor Jesús, reconozco que soy pecador. Sé que moriste en la cruz del Calvario por mis pecados y que resucitaste al tercer día. Me arrepiento, Señor. Creo en ti, Jesús, y te pido que escribas mi nombre en el libro de la vida. Gracias, Señor, por salvar mi vida hoy. En Cristo Jesús. Amén, amén y amén. ¿Hiciste esta oración conmigo? Llámanos, escríbenos, cuéntanos de qué manera Dios te ha bendecido. Mi número personal: 7204-3578. Escríbeme y cuéntame de qué manera Dios ha bendecido tu vida. Hasta pronto, si el Señor así lo permite.

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0: bendiciones en esta tarde. Iniciamos Complacencias al Instante con su hermana Elsie en cabinas. Así es que esperamos que usted ahí esté siempre pendiente de nuestra programación. Así que arriba esos ánimos a reportarse y a mandar mensajitos. Igualmente, si usted está agradecido y quiere patrocinar Complacencias,
1: porque lo entrega,
0: está totalmente disponible. Traigo alegre el corazón. ¿Y usted cómo lo trae?
1: Siento.
0: ¿Cómo trae el corazón usted? Espero que lo traiga alegre, ¿verdad? Sé que saluditos especiales ya en Complacencias al Instante. Por acá llega un mensajito ya de texto. Ah, bueno, nos mandan un sticker. Mil bendiciones, gracias. Acá nos mandan un sticker. Dicen mil bendiciones. Así que saluditos especiales en esta hermosa tarde. Que Dios nos permite la oportunidad, la vida, la salud y compartir con ustedes a esta hora, ¿verdad? Así que bienvenidos. Saluditos. Aquí estamos, así que saludos especiales para usted.
1: Le dile que le das.
0: Línea en cabina 2613-4164. Así que ahí están las líneas.

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1: Bueno, bendiciones, ahí estamos en complacencias al instante, 5:09 minutitos. Saludos a toda la audiencia nacional e internacional. Por acá nos están pidiendo, dice: buenas tardes, quisiera escuchar la alabanza que tiene como tema Te Seguiré. Le escucho en San Vicente. Saludos a la audiencia de San Vicente. Qué bueno, ¿verdad? Que están en San Vicente escuchando. Hijo de Dios, hijo de Dios. Saludos, bienvenidos a todos los que están acá a través de esta plataforma. Bueno, vamos a la línea. Dios le bendiga.
2: Dios le bendiga, hermana. Quería una alabanza.
1: Amén, hermana Emerita, que se me había hecho.
2: Lo estaba escuchando, hermana, pero es que estaba ocupadita, que toda la mañana me fui para Berlín. Allá viene yo ya a las 3 y a esa hora me puse de los niños, hermana, de estado.
1: Santo Dios, anduvo cerquita aquí, pues. Amén. Sí, dígame qué tema, mi hermano. ¿Cuál?
2: Hermano mío.
1: Ah, hermano mío. Vaya, ahí le complazco con gusto, hermana emérita.
2: Vaya, hermana, bendición.
1: Dios me le bendiga. Lo bueno es que anduvo por acá cerca. Amén. Saludos, vamos con este tema, hermano mío. Hermano Isaí Durán.

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Ah, bueno, y estamos complaciendo a nuestra hermana Emérita. Vamos con el canto Te seguiré que nos estaban solicitando. ¿Será esta o con la isla de Patmos? Porque la isla de Patmos dice yo te seguiré, ¿verdad? Y aquí me pidieron te seguiré. Así que...

0: Bueno, si era esa, pues era esa, ¿verdad? Así que porque a mí me dijeron, te seguiré saludos, saluditos especiales. Mayra Vázquez, Miriam Vázquez es la cosa, ¿verdad? Es que no ando los cuatro. Gladys, saludos. Daisy, saludos. Bendiciones de lo alto en esta hora de la tarde en cabina de su hermana Elsie. A través del 90.5 desde Berlín Usulután. Saludos.
1: Incomparable su
0: Bueno, voy a la línea, ya sonó. Dios le bendiga. Amén, hermano José, dígame. Dígame qué tema es. Amigo verdadero del trío Salén, dice, ¿verdad? Ajá. Bueno, ahí busca. Ve, amén. Con Dios me le bendiga. Saludos. Amigo verdadero, vamos con Salén a esta hora. Saluditos del Ministerio Salén. Dios les bendiga. Bueno, por acá a todos, gracias, bienvenidos, saludos. Vamos complaciendo hasta la casa de cinco en este tema, Salen. Tengo la alabanza pequeña llaves también.

0: Pero bendiciones, seguimos con ustedes a esta hora, 5:23 minutitos. Bueno, nos están solicitando pequeñas llaves, también ahí están las líneas telefónicas.
1: Pequeñas llaves.
0: Bueno, vamos a ver si no, ¿verdad? La página por acá con ese tema se nos va.
1: Un grano de fe.
0: Así que saluditos.
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Bueno, bendiciones a esta hora de la tarde, 5:29 minutitos. Saludos al hermano Kevin hasta Estados Unidos. Si alguien desea patrocinar el espacio, pues está disponible, ¿verdad? Patrocine, patrocine, bendiga esos ministerios, dele bendición. Si no, pues... Están pidiendo el tema por tu misericordia de nuestro hermano Luis Pineda desde Estados Unidos, ¿verdad? Así que saluditos a la audiencia nacional e internacional. Los que están a través de TuneIn Radio, saluditos. Pero ayúdenos, ¿verdad? Patrocínenos programas.

agradezco a Kevin que nos está patrocinando el espacio. Así es que gracias, Kevin, desde Estados Unidos. Yo, si no me equivoco, es Kevin el que me patrocinaba un mensaje de poder, creo, ¿verdad? Yo ya días no sabía de Kevin, pero si él es, pues me alegro mucho. Saludos para su madrecita en Reinaldía, creo que sí es él, ¿verdad? Y si me equivoco, pues que me perdone, ¿verdad? Linda, mi linda. Bueno, saluditos especiales a todos los que están ahí. Hasta ahí. Ahí, ahí. Saludos. De arriba viene lo bueno. Yo creo que sí, ¿verdad? Si es él, dígame que sí, ¿verdad? Así que, ajá. Dice, bendiciones, me complace con la alabanza. Que viva nuestro rey. Bendiciones. Claro que sí, con gusto. Y vamos a saludar con el canto también. De arriba viene lo bueno. A nuestro patrocinador. Y si nomás de arriba viene lo bueno, no hay de dónde, ¿verdad? Más que de arriba. De arriba viene lo bueno, las bendiciones, lo que Dios da, todo viene de arriba. Así que saludito, gracias por aportar. Gracias, Kevin, a Estados Unidos.

Bueno, bendiciones a nuestro patrocinador. Saludos a Kevin. Ya, hoy sí, ya se me dijo quién es, ¿verdad? Saludos, Kevin. Dios te bendiga, Kevin. Saludos, es el hijo de nuestra hermana Vilma, ¿verdad? Así que saluditos para su papá, para su hermana. Saluditos especiales ahí, nuestro hermano Ramón Cruz. Así que, bueno, ¿verdad? Ahí está, Dios tocó el corazoncito. Y que tienen que sacar el corazón de la mamá, ¿verdad? Tiene que sacar el corazón de la mamá. Así que saluditos, les apreciamos mucho, ¿verdad? Nuestra hermana Vilma. Así que bendiciones a nuestra hermana Chanita Pineda. Bueno, a la familia Pineda. Así que ahí estábamos con ese tema, saludando también a nuestro patrocinador. Voy a la línea, Dios le bendiga. Amén, adelante. Amén, hermano Erasmo, dígame. ¿Cuál alabanza? Lágrimas en el desierto. Ahí busco su tema. Alticom. Amén, ahí están escuchando. Amén, mi hermano, saluditos. Bueno, saludos, bendiciones. Ahí está mi hermano Erasmo Quintanilla, hasta el Jocote, User Cristian Martín. Bueno, bendiciones para todos los que están ahí a través de esta otra plataforma. Gracias a Kevin por patrocinarnos. Voy con el canto Lágrimas en el Desierto. Bueno, saludos para los que nos ven a través de la plataforma de Facebook, sí, a través de la otra, ¿verdad? Así que ya sabe que hoy hay varias, varias. Tenemos muchas redes, así que saluditos. Ajá, aquí está el siervo, ¿ve? Dios le bendiga, hermana Elsie. En vez de me puede programar el canto Soy Feliz de Jorge Saúl. Dios le bendiga y Dios bendiga a toda la audiencia. Estamos en sintonía de la 90.5 FM. Está bueno, hermano Miguelito, porque si no le vamos a jalar las orejas, no nos cambie. Saludos, saludos, hermano Miguelito. Gracias por todo, hermano Miguelito. Yo creo que usted se gozó si vio el aniversario del camino al cielo de la trompeta. Y gracias, siervo. Gracias, Dios le bendiga a todos, ¿verdad? A todos aquellos que dieron un granito de arenita, ¿verdad? Así para de ser de bendición. Así que hablan por lo menos, ¿verdad? Andan diciendo cosas bonitas. Y eso es lo bueno, ¿verdad? También que hablen cosas feas. Pero usted no se enoje, ese es el diablo. Así que el que habla es el diablo, ¿verdad? Pero el que tiene cosas buenas en el corazón dice cositas bonitas. Así que gracias, Kevin, por patrocinarnos el espacio. Voy complaciendo a nuestro hermano Erasmo Quintanilla con el tema Lágrimas en el Desierto. Los salmistas a esta hora.

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1: Bueno, gracias a nuestro patrocinador, saluditos a Kevin Cruz, me parece, ¿verdad? Él solo me dijo, soy Kevin. Así que saluditos a Kevin Cruz, yo sé que es Cruz, yo sé que es Cruz Pineda, ¿verdad? Así que saluditos especiales a Kevin. Hasta Estados Unidos, saluditos a nuestro hermano Miguelito, a su esposa, a sus bebés. Este hermano Miguelito quiere estar bien ranchero, mire, ve. Saludos. Elizardo Lobo, saludos.
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0: Bueno, y estábamos complaciendo a nuestro hermano Miguelito. Feliz soy en él con Jorge Saúl, dijo. Así que ahí estábamos. 5:50. Fíjese que ni cuenta me dio usted que ya van a ser las 6 de la tarde. ¡Qué barbaridad! Es que ya van a ser las 6 de la tarde. Pero fíjese que yo me voy a ir bien noche. Bien noche. Así es que. Ni modo. Gracias por lo que los hacen compañía, ¿verdad? Por lo que están ahí con nuestra programación. Fíjese que voy a dejar. Vamos con un tema de nuestro hermano Alex Funes. Vamos a dejar a Alex Funes a esta hora de la tarde. Quiero dejar temporada de glo. No. Hoy es día de milagros, pero voy a dejar temporada de gloria, fíjese. Esa está con todos los poderes, hermano Alex Funes. Tenemos música.
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0: Bueno, gracias a Kevin que nos está patrocinando Complacencia desde Estados Unidos. Así que saluditos especiales a usted que está en diferentes lugares, en diferentes lugares. Fíjese que quería programar este tema, el poderoso de Israel, pero yo lo quiero con los Martínez. Yo creo que es este el Dios. Vamos a ver por acá, porque los Martínez se me han perdido. ¿Para dónde se me fueron? El poderoso de Israel. Así que saluditos especiales para usted. Saludos para Kevin, el patrocinador. Bendiciones de lo alto. Gracias por patrocinarnos el espacio. Vamos a ver por acá, ¿verdad? Es que los Martínez se me han escapado. Hoy sí voy con los hermanos Martínez. Este es Eres Todopoderoso. Imagínese usted. Saluditos.
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0: Pero este es Marco Pariento y Danilo Montero. Pero ahí lo vamos a dejar porque está bonito.

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